0: Sí, bien bonito.
1: ¡El Fabio! ¡Bravo! ¿Qué onda, mi Fabio? ¿Cómo estás?
0: Pues agradecido de estar aquí, muchas gracias.
1: Cuéntanos de ti, cuéntanos cómo pues empezaste en el de blogger, en TikTok, y ahora pegándole la música también, pues tu carnal que le da los tumbados, el Javi. Uh-huh. Pero tú eres más poperón, ¿no?
0: Sí, sí. Eso de los videos, pues eso empecé nada más. Yo hacía videos acá. Pues yo, a mí no me gusta el TikTok. Ajá. Yo pensaba que era una pérdida de tiempo. Pues yo, si alguien tenía el TikTok abierto alrededor de mí, yo decía, ¡ey! Eso es malo para tu cerebro, que es muy... es una adicción, decía yo acá. Y pues, pero en secreto, yo grababa videos.
1: ¡Perrillo!
0: No, sí, la neta, hay unos videos...
1: ¿TikTokero de closet?
0: No, bien vergonzosos, unos videos bien vergonzosos, la neta. Ay, no, ni quiero decir, luego lo van a sacar, pero... sí, y pues... Yo, de hecho, andaba trabajando... Yo trabajaba como así, yo vendía ropa, pues. Ajá. Por un tiempo tenía una marca y todo eso en una tienda, y en una de esas empecé a hacer TikToks, pues, para promocionar la marca y la tienda.
1: ¿Cuál
0: y todo
1: es el
0: eso
1: que más pena te dio, que hiciste, que dijiste, nana, man?
0: Oh my gosh. Era como una... Hay una... No, ni... Es que eran otros tiempos, creo que... Ese sí estaba en ese entonces, pero había uno que hacías outfits para diferentes citas. Ajá. Y luego hacías como una transición acá, como ponías el zapato acá. Oh, no, y...
1: Ah, ya, de que aventabas el zapato, sí, y pum, te cambiabas.
0: Sí, pero creo que como si hago una transición ahora, pues es cura, pues me vale. Pero en ese entonces creo que el video, como lo hice, está bien tenso, bien serio, como que... Y es el cringe que te da. Oh.
1: Oye, ¿qué te dicen tus amigos? Ya después de verte... Ah, no, que decías, nada más.
0: No, como que... Sí, al principio, pues todos me tiraron a lo loco, como que... A todos, pues a mi carnal también. Por mucho tiempo, la neta, andamos nada más enfocados, nada más en pegarle.
1: Oye, tienes 3.1 millones... de seguidores en TikTok.
0: Pues es un trabajo en sí también. Y pues, y sí, ya llevo tiempo ahí metiéndole. Y gracias a Dios, pues me ha ayudado en la música, definitivamente.
1: ¿Cómo te pasaste a la música? Porque estabas haciendo acá los TikToks que no te gustaban. Ahora ya haciendo música, bro.
0: ¿Sabes qué? Está bien curado porque yo saqué una canción. Pues así pasó. Yo antes de que pegara a Javi, yo le ayudaba a hacer TikToks.
1: Okay.
0: Entonces estábamos tratando de darle, pues yo ya había pegado poquito en TikTok, y luego pues le tratábamos de meter ahí ideas como que puede ser viral, que puede... Y entonces yo andaba yendo con ellos a como para ayudar marketing en ese entonces. Okay. Entonces yo iba y en una de esas que pues terminé en el estudio con ellos, me invitaron a componer. Y yo dije, ¿componer? Pues yo no hago música. Yo iba mucho tiempo que no cantaba, ni tocaba guitarra, ni nada. No me gustaba. Y en una de esas, pues, escribimos una canción que se llama Delirio, que es mi primera canción. Y pues yo pensé que era para el Javi. Cuando la terminamos la rola, dije, ah, está chila, pues yo no la cantaría, no es mi rola, pero está chila para ti. Me acuerdo, le dije, a ver, pues grábala, a ver cómo se escucha. Y luego me dijeron, no, es para ti, tú cántala, estaría chila si tú la cantas. Dije, ¿qué? Yo ni canto, ¿qué? Ni en el baño, apenas en el chacho, ¿no? Entonces... Pues dije, ok, pues me tiré a matar y la canté y grabé un video el siguiente día. Así bien loco, y lo subí.
1: Ah,
0: y,
1: chinga, luego.
0: Y mis fans bien random, porque pues me funcionó. Pero así fue mi primera rola, como que...
1: Pero pues qué chido, ¿no? O sea, que también en esa búsqueda entre el marketing, entre las redes sociales, encontraste algo con qué facturar también.
0: Sí. No, sí.
1: ¿Y te vas a seguir dedicando a... Bueno, tienes ya varios temas, pero ¿le vas a dar con todo ya la música?
0: Uf, yo pienso que este último... Como hace 2 años. Yo llevo tomando la música en serio un poquito menos de 2 años. Y como yo llegué a un punto donde los videos ya no me hacían... Ya no me llenaban. Como yo sabía lo que podía hacer para que...
1: Claro.
0: Gente, pues, le diera like. Porque, pues, es, ya cuando encuentras tu nicho, pues, se te hace fácil picarla ahí. Pero yo sentía que no me llenaba. Pues, ya no me encontraba, ya no me sentía. Era como un ciclo. Me levantaba, hacía lo mismo. Ni me gustaba tanto ya. Y dije, me acuerdo, me puse bien... me confundí, pues dije, ¿esto es en realidad lo que quiero hacer? Y en una de esas, pues yo ya había sacado el lirio, me había funcionado y dije, ¿y si hago más música? Porque yo sí quería hacer música cuando estaba morro, nada más que tenía una voz bien fea. Cuando estaba chiquito tenía una voz bien ronca, bien roquita, como un patito acá.
1: Era back to basics, ¿no?
0: ¿Regresaste? Sí, literal, bien curada.
1: Oye, y cuéntame de baile.
0: Pues esa rola es una rola que pues la escribí después de una movie, una película triste que... Así me gusta escribir también, como después de una novela o algo, una serie, meterle.
1: ¿Qué película era?
0: La La Land.
1: La La Land, mira.
0: Sí, esa película está bien pesada, pues. Pero he escrito muchas rolas así, como que también a veces como mi vida me está yendo bien, pues. Como no tengo tantos problemas a veces en mi relación, como que ando madurando, ¿no? Entonces imagínate, pues no todas pueden ser de amor. También me gusta llorar poquito.
1: Oye, ¿y está en todas las plataformas, baile?
0: Sí, ya está en todos lugares.
1: Mi querido Fabio, un aplauso. Baje su rola, por favor, de baile, que ya está en todas las plataformas. Uh-huh. Y hay video.
0: Sí.
1: Hay video. 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
1: Seis once. Seguimos aquí en la frecuencia naranja.
2: Ya no sé qué.

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0: 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Para el regreso a clases.

0: ¿Todavía trabaja en una oficina de contabilidad?
1: Sí.
0: ¿Con él trabaja una mujer rubia, cabello corto?
1: Sí, sí.
0: Ten cuidado porque te lo estás sonsacando. Ella se llama...
2: ¿No brillas porque te echaron tierra de panteón? ¿Estabas en una relación sentimental de tres y fuiste el último en enterarte? Ponte cómodo y pasa al diván de la doctora Paulo. Ella sabe el porqué de todo.

0: mundial. Nos fuimos de Perú, pero nosotros de todas formas estamos aquí. Agradezco a todos los colaboradores que están llegando.
1: Oh, muchísimas gracias, doctora. Yo estoy muy feliz de verla.
0: Gracias, chica del Cuba. Adelante, ¿quién está hablando ahora?
2: Doctora, saqué el abogado. Muchas gracias.
0: Abogado.
1: Al abogado se le hizo la bomba gruesa.
0: Adelante, también el psicólogo.
2: Buenas tardes, ¿cómo está? ¿Cómo se?
0: ¿Pero por qué ya?
2: Es que ahorita
1: no
2: está
1: peruano.
2: No, él se quedó en casa, está enfermito, yo soy su hermano, el gemelo.
1: ¿Y tampoco de Perú?
0: No, es de Perú, no
1: soy de Cuba, no sabemos de dónde.
2: Soy de Huehuetoca, estado de

0: 5 años. Yo siempre le fui fiel a mi novia.
1: ¡Fiel a la perra! ¡Sí, fiel a la perra!
2: Pásele mi número, me urge uno así.
1: ¿Usted por qué bueno, una...?
0: Pero al menos ella nunca
1: cochuda.
0: Se enteró. Por eso siempre fue fiel.
3: ¡Ay, no!
1: ¡Fuiste fiel! ¡Y luego qué pasó!
2: ¡Era mucha belleza!
4: No te conviene, no te conviene.
1: Adelante, hijo, sigue con tu problemática.
0: Terminamos ahorita en enero.
1: ¿Por qué?
0: Pues desconfianza, ya sabes, como todo.
1: ¿Pero quién fue? ¿Quién fue, cachudo? ¿Quién fue?
0: Ella me tuvo desconfianza, me tenía muchos celos. Dice que soy un poquito ojo alegre.
1: ¡Eres cochino! ¡Le pusiste los cuernos!
2: ¡Ah, maníaco!
0: No, jamás.
1: ¡Eres cochudo!
0: No, jamás, te digo. Ya terminamos, ¿no? Y ¿pero qué crees? Que yo empecé a conocer mucha gente. Empecé a relacionarme con mucha gente, muchas mujeres. Estuve ahorita en el mundial apoyando y me está gustando todo esto, ¿eh?
1: ¡Seguramente te gustan los hombres, cachudo!
0: No, para nada.
2: Es que él dijo mucha gente, vamos. Pero no especificó que fueran mujeres. No, pero...
1: ¡Adelante! Esta chica cubana te va a leer ahorita tu vida.
2: Yo lo que veo es que si sigues así en el desastre... te va a llegar una enfermedad.
1: ¡No te ha salido granito!
2: ¿No tiene rosadura o algo, doctora?
0: ¿Qué crees que no? Que me revisé y todos los días me reviso y nada.
1: Seguramente nada. En el chicaspián. ¡Adelante, por favor, señor abogado! ¿Qué puede causar todo esto de este señor?
4: Doctora, buenas tardes. Es un vulgar. Es un... una persona...
1: ¡Es un sucio!
4: Sucio de esa gente...
1: ¡Puerca!
4: Que no debe existir.
1: ¡No me digas esas cosas! Sí,
4: claro.
1: Hay que ayudar a nuestro público, señor abogado.
4: Lo vamos a ayudar de una forma.
1: ¿De qué forma?
4: Ya que salga del closet, porque este chavo le gustan los hombres.
1: Vamos a hablar rápidamente con una con un terapeuta que viene del Perú, de Cusco, que está haciendo ahorita sanaciones y tántrica. Limpiezas tántricas
2: tántrica, doctora,
1: con cuyos. Y adelante, por favor.
4: Doctora, buenas tardes.
1: ¿De dónde viene usted?
4: Del Perú, de Machu Picchu.
1: Ah, ok, sí. Adelante.
4: Escucho al joven con una ansiedad.
1: Sí.
4: De hombres.
1: Sí, es cierto, escucho.
4: Que tiene ganas de probar lo que en su momento lo deseó y no podía porque era casado.
1: Tenemos una señora del público. ¿Qué nos puede decir, señora?
5: Hola, hijo. Oye, ten cuidado con tu energía, porque también al mezclarte con tanta gente, pierdes tu energía sexual.
1: Sí, es cierto, señora. Muchas gracias.
0: ¿Será que sí?
1: Gracias, señora anciana. Gracias.
4: Y casi estoy segura, doctora.
1: ¿Usted quién es?
4: El abogado.
1: Ah, ok. Vas a ver.
0: ¿Cuántos abogados hay para
4: cuatro. Saber? Cuatro, te pongo para tu disposición.
0: No, está muy bien, pongo.
4: Él no ha salido del closet y siente la necesidad, porque ahora que estuvo ahí en el Ángel.
2: Conociendo gente.
4: En el Ángel de la Independencia le daban sus rozones.
1: Le dijeron, sí. quiere volar.
4: Y sí volaba, sentía.
1: Y cayó, pero con el sentón. Bueno,
4: mató al gusano.
2: Bueno, yo aquí en la bola veo que cayó de capirucho.
1: De capirucho. Rápidamente, querido Dino, ¿qué piensa de todo lo que te está diciendo la gente que experta?
0: Conocí puras mujeres, aclaro, no nada.
4: No creo. No especificaba hace rato.
1: ¿Y luego qué pasó? Cuéntame. Pero, cachudo.
0: Ahora que estuve experimentando con muchas mujeres, mi exnovia se enteró y quiere regresar. ¿Qué hago?
2: Ay, no regrese, no.
1: ¿Qué dice la niña?
2: Yo digo que no regrese.
1: No.
0: ¿Ya no?
2: No, ya no.
1: ¿Qué escuchaste, hijo? Te mando un abrazo muy grande. Y
2: ¿su carrito?
1: Y te mando un carrito de cuyos para que los uses.
0: Gracias.
1: ¿De qué, Faché? No, ya nos vamos, ya.
4: Doctora, muchas gracias.
1: Vamos al Perú.

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1: la temperatura. 26 grados.
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0: Exa FM. Te da la hora. 6:39.
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0: Estamos de vuelta.
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0: Chavalones de Pronexa, este viernes 24 de julio ya nos vamos. El día de hoy nos escuchamos el lunes.
1: Primer Dios.
0: Con todo el amor, con toda la pasión.
1: Que nos cuenten qué pasó.
0: Después de ese.
1: Fin de semana.
0: Fútbol, de ese mundial.
1: Haber pasado cosas fuertes.
0: ¿Qué pasó en tu mundial, por ejemplo?
1: En mi mundial pasó mucha meditación.
0: Ah, wow.
1: Sí. Me pongo a estudiar porque tengo examen.
0: No hubo cochinada,
1: ¿no? No, me porté bien.
0: Yo también.
1: Estuve. Ya tengo exámenes de la iglesia.
0: Ah, sí, sí.
1: Ya estoy muy atorado en esto.
0: No, ya te atoraron. ¿Desde cuándo? Esto es Polenexa, es viernes. Nos despedimos de todos ustedes. Les mandamos besos y apapachos también. Que nos sigan en nuestras redes sociales.
1: Sí, claro que sí. En YouTube, @Polenexa. @PolStyleMX. Y @Pol. ¿Qué es?
0: No, ya me atoré. Y nos despedimos de toda la banda de producción de nuestra productorcita.
1: Hoy voy a cenar con la productorcita.
0: Ah, ¿sí?
1: Sí.
0: Ella ¿marisco?
1: No, sí, marisco podría ser lo que ella pida, pero de ahí nos vamos a ir a bailar. Ella no baila cumbia, yo sí, entonces, de buenas clases.
0: Llévala al San Luis ahí en la Roma para echar el bailongo.
1: ¿Cómo se llama? ¿Cómo se llaman? Digo, a comer el.
0: O al balalaika. ¡Ay, ay, ay, ay, ay! Esto es Polenexa. Nos escuchamos el lunes.
1: Bye, bye.
2: Eso es todo, amigos.
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22: la temperatura, 24 grados.
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0: Me da mucho gusto saludar a los integrantes de OK con nosotros. ¿Qué nos cantan?
23: Es una canción de los 80s de Gonzalo, que lo hicimos un remaster. A ver, échale.
24: Venga.

0: Michelle Maciel en este programa. Un aplauso, por favor.
1: Quisiera cantarles Tulipanes, que presten atención a la letra. Esta la escribí hace como un mes y acaba de salir en el disco de Jaciel Núñez.
0: Órale, venga.

0: Está Jaciel Núñez con nosotros.
1: Mira, ando de estreno con un álbum. Hoy te quiero cantar una canción que viene ahí, se llama Miento.
0: Órale.
1: ¿Cómo ves?
0: Venga.
2: Porque soy así, sigo esperando aquella versión de ti, la que me quería, que ya vuelva, please.
0: Dénle un aplauso a Camila Fernández, por favor, grande. Que se escuche por todo el país.
3: ¿Te canto la de Suéltame?
0: Sí,
3: chale. Esa era cuando tienes que soltar.
0: De lo más difícil del mundo y de lo que más rico se siente cuando lo logras. Venga.
3: Bueno, ahí les va.
2: Suéltame y así te suelto yo. Pongámonos de acuerdo mínimo por hoy.
0: Me da mucho gusto, Darius. Un aplauso. Somos tres.
4: Voy a agarrar. Para cambiar, o sea, ya no podemos seguir dando el mismo show y todo, pero sí, a mí me gusta mucho, o sea, a mí me gusta mucho tanto estar en el estudio como estar en el concierto. Y ahora sale ya con el disco, pues ya el sencillo de ahí, Mezcal, con Nodal, con Cristian Nodal.
5: Esa está buena.
4: ¿Está chida? ¿Lo escuchaste?
5: Sí.
6: Y no dejo de escuchar.
0: Oye, mi querido Darius, muchas gracias. No, de chico, verdad, por estar aquí. Un placer. Larga vida a la música de Darius, al rap de Darius.
4: Gracias, carnal.
0: Y que todo salga de maravilla.
4: Chida.
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1: Se nota que es viernes. Andamos bien desinflados ya de nuestros gritos.
2: Y bien ericillos de ir a tomar algo, muchachos, ya. Por favor.
1: Es viernes.
2: Ya, claro. Hay que salir, ya, sí. Hay que emborracharnos. Por favor.
1: Sí queremos, todos.
2: Ayúdenme.
1: Sí. Okay.
3: Yo decía tomar una siesta, tal vez, pero.
2: Bueno, también, ¿no? Sí, también.
1: Todo,
2: también
1: ya
2: descansarse.
1: También.
2: Claro, claro, sí.
1: A esta edad.
2: Sí, a esta edad.
1: Bienvenidos a todos, gracias por estar aquí con nosotros. Es viernes y tendremos un gran programa para todos ustedes. Yo soy Tania Rincón.
2: ¿Qué tal, Tania Rincón? Yo soy Fran Evia.
3: Y yo, Fergay.
2: ¿Qué tal, Fergay?
3: Hola, bien. ¿Y tú, mi Fran? Tania,
2: bien,
3: ¿cómo va?
2: Bien.
1: No, hombre, todo en orden. ¿Qué no ha superado del mundial?
2: Ay,
1: no. La ausencia de los partidos.
2: Ay, es que todos los días.
1: Como que me siento muy libre.
2: Sí. Te voy a decir algo. Yo creo que es el mundial que más lo he disfrutado, porque me aventé, el otro le decía a Ani que de 104 partidos, es probable que haya visto completos unos 90 y tantos, 92, 93,
1: sí, te
2: pero
1: creo,
2: completos, o sea, así de que del minuto cero hasta que terminara,
3: wow,
2: mi
3: Fran.
1: Es que pues pensamos, sí, que iba a ser mucho cuando dijeron 48 selecciones. Sí, fue como, ¡ay, es mucho! Y unos, sí, como que nada más van a dar pena. Ningún
2: no,
1: partido.
2: No, al contrario.
1: Ningún, justo, escuchen, justo, justo. Ningún partido desmerecía.
2: Exactamente, porque decías, ¡ay! Una
1: hasta
2: Argentina,
1: tu corazón jugaba con el corazón.
2: Claro, y luego
3: Cabo
2: de que,
3: Verde, digo, Cabo Verde
2: contra
3: Cabo
2: que decías Verde. Contra España, ¡ay!
1: No,
2: España
1: Cabo Verde
2: le va,
1: España. Fue lo
2: va a golear.
1: Cabo Verde fue lo más bonito que nos pasó a todos.
2: Estuvo increíble. ¿Te tocó, sí, ver algún partido de Cabo Verde en persona? ¿En Vivaldi?
1: Ahora verás. No, no me tocó ninguno de Cabo Verde.
2: Ya.
1: Me tocó Congo.
2: Congo, sí. La verdad es que muchas selecciones que no esperábamos nada y, uh-huh, y dieron la sorpresa, entre ellas justo este.
1: O,
2: pues,
1: o muchas selecciones que esperábamos mucho, bueno, y no.
2: Sí, claro.
1: Brasil,
2: ¿no? Brasil, claro, nada.
1: Colombia,
2: nada.
1: También pensé que le iba a alcanzar para
2: justo
1: más.
2: Justo lo que decíamos también, como que yo sentía que Colombia pudo haber llegado más lejos, uh-huh, incluso como México. Yo sentía que él iba a ir,
1: sí,
2: como a México, se iba a meter ahí en unos,
1: sí,
2: cuartos,
1: bueno,
2: de final, y nada.
1: Bueno, para México fue histórico, quedamos,
2: claro,
1: entre las 10 mejores selecciones del mundo,
2: sí,
1: eso ya está
2: en
1: muy
2: la posición
1: top.
2: 9, sí, la neta, sí. Felicidades, que al final no hemos platicado, pero como que, ay, me quedé con el coraje, Tania.
3: Es que se daba, ¿no?
2: No he superado el partido de México-Inglaterra.
3: Sería para otro.
1: No lo ha superado.
2: No lo he superado.
3: Otro, sí, fin
2: más
3: de semana de rave.
2: Aparte, el siguiente fin de semana era sábado,
1: sí,
2: 3 de la tarde.
1: Miami,
2: Tania.
1: Noruega.
2: Contra Noruega.
1: Noruega.
2: Que veíamos todos con la posibilidad de que sí se le podía ganar.
1: Sí,
2: nos íbamos a clavar hasta semifinales.
3: Claro, pero que no existe. Tercer lugar ahí en vez de Inglaterra.
2: No,
1: te imaginas.
3: Bueno, puede ser. No sé.
2: Qué triste. No lo hemos superado.
1: ¿Por qué sacaron a Quiñones?
2: Bueno. Ay, ¿por qué, Vasco? ¿Por qué? Bueno,
3: afortunadamente ya está la liga.
1: ¿Qué fue lo que hizo?
2: Ah, no, ¿verdad?
1: No. Hizo pedazos. Ay, bueno, nunca la vamos a olvidar. Yo no he superado cuando le aplaudimos a Memo en su.
2: Ah, estuvo bien bonito. Yo estuve allá en el estadio. Estuvo increíble. Sí.
1: Estuvo hermoso.
2: Chequia.
1: Estuvo hermoso. Y luego ya se fue toda la gente del estadio y sale Memo como a suspirar nuevamente esa cancha. Para mí, yo me quedo eso, me guardo,
2: sí,
1: eso.
2: Sí, de los grandes momentos, sí.
1: Un tipo que le dio mucho al fútbol mexicano y que sí es un extraordinario futbolista, pero todavía mejor persona.
2: Sí, no, yo no tengo el gusto de conocerlo, pero bueno, lo que hizo como futbolista me parece increíble.
1: Sí.
2: Llegó a 6 mundiales, haya jugado o no haya jugado, pues ahí estuvo. Y y la despedida que se merecía, creo que era criticado, ¿no? Que a lo mejor, oye, pues ¿cómo lo vas a meter en una Copa del Mundo, en un partido así? Suena como irresponsable, si es un partido serio. Creo que era el partido perfecto para
1: era
2: que se le despidiera a Paco Memo. Ya el partido iba 3-0,
1: sí,
2: a favor de México. Y sí, era un buen lugar en el Estadio Azteca, en donde debutó con el América. Entonces, uh-huh, sí, estuvo muy emocionante.
1: Sí, no lo vamos a superar. Creo que nos va a costar todavía un tiempo superar lo que vivimos, ¿no?
2: Sí.
1: Como
2: sí,
1: nación.
2: Sí.
1: O sea, yo veía imágenes de España, ¿no? Cuando apenas fueron campeones. Yo decía, no, ¿qué comparas?
2: No, imagínate.
1: ¿Qué comparas lo que nosotros hicimos con el Ángel?
2: Ojo, claro.
1: Ojo, y fue el primer partido, ¿eh?
2: No, y además, o sea, yo fui al Ángel contra Corea.
1: Uy,
2: y aparte fue un gol.
1: Que fue el segundo partido.
2: El segundo partido, que fue un gol pedorrísimo, ¿no? Que,
1: ajá,
2: o sea, digo, vale lo mismo que un gol buenísimo,
3: claro,
2: pero con todo y el gol pedorrísimo de que el portero la suelta y llega Romo y medio le pega ahí, ya
1: sí,
2: la
1: sí,
2: mete.
1: Sí, sí,
2: la,
1: sí.
2: estamos todos locos, felices, sí, locos, locos, felices, locos. Felices. Imagínate si hubiéramos llegado a cuartos
1: al
2: de
1: quinto,
2: final.
1: Al quinto, partido. Partido.
2: Si la chilena esa de Raúl Jiménez sí. no lo hubiera bloqueado el inglés.
1: Sí.
2: No, es que wow. creo que no, el mundo no estaba listo para que México llegara más.
1: ¿Sabes
2: lejos.
1: Qué? Jordan Pickford. No, no sé, te iba a decir lo que le dijo el Vasco.
4: Ah,
1: you,
4: claro.
1: You,
4: sí, pero hay que Gordon le diga.
2: Sí, sí.
4: Tú platícale, Gordon.
2: Sí, lo que te dijo, pues díselo.
1: Díselo.
2: Díselo, díselo.
1: Este, no lo vamos a superar jamás. Y al que tampoco superamos es Isaac Hernández, que es el mejor bailarín de ballet clásico que tiene México, que ha dado este país, sin duda. Viene a visitarnos aquí a La Caminera.
4: Así es, porque además se va a presentar el 29 de agosto en el Auditorio Nacional y hablaremos de este espectáculo.
2: Que además de bailarín también ya es actor.
1: Así, sí,
2: ya ha hecho cosas bien
1: de
2: importantes.
1: De la mano de Manolo Caro.
2: Sí, oh, y también wow. en Estados Unidos ya hizo una película.
1: Una película que está buena,
2: sí,
1: ¿eh?
2: Está buena, está buena. Oye, y también es de este viernes de Malviajarnos, el autocuidado ya no solo es utilizar skincare, ¿qué? Sino también significa cuidar tu metabolismo.
4: No, ya voy bien tarde con toda esta tecnología.
2: No, ahorita le preguntas al doctor Luis Dorado que qué onda, que cómo le hacemos.
1: Sí, sí, sí. Me gusta la consulta, ¿eh? Sí, me gusta para Malviajarnos. Oigan, y como todos los días tenemos un tema. El tema de este día es... Ah, no, ya lo dije.
4: Ya, sí, claro. Es que todavía no lo supero.
1: No lo he superado.
2: Ya, pero creo que no hemos dicho lo de los boletos.
1: Ah, eso sí no hemos dicho.
4: Bueno, sí, porque fíjate que tenemos pase doble para ver a Enjambre el 30 de agosto, Estadio GNP.
2: Y también tenemos pase doble para Catriel y Paco Amoroso el 6 de agosto en el Palacio de los
1: Yo
2: Deportes.
1: Voy a ir,
2: vas a ir a ver a que, sí. que además lo viste a Paco Amoroso, ¿no?
1: Te con, lo topaste. Con Loreta.
2: Sí, Loreta Peralta.
1: En el estadio y un me saludo, los encontré. Claro.
2: Que ya llevan un rato.
1: Loreta traía la playa de Argentina.
4: Ah, sí.
1: Argentina.
4: ¿Pero no es mexicana? No,
1: pues bueno. Es mexicana, pero pues si su novio es argentino, pues tenía que traer esa playera.
4: Sí, también. Sí, ni sí, modo, sí. hay que hacer sacrificios, sí, a veces sí, por el amor, sí, sí. claro.
1: Sacrificios aztecas. Oigan, y tenemos 55-32-32-10-49, es el teléfono, no es ninguna clave. Porque si no, sí, ¿no? Como anoten esta contraseña.
2: Sí, claro, yo lo voy a apuntar porque
4: usted ya sabe de qué hablamos.
1: Es el pin de la cuenta de Fergay.
2: Exacto, ahí me mandan una nota de voz, por cierto, así Ándale. Algo. Cuéntenme algo morbosón y así que ya saben que me gusta ese tipo de
4: y acérquese
2: de
4: mucho el micrófono
2: sí, sí,
4: para
2: sí.
4: que se oiga bien.
2: Y hablen así como con la voz que está haciendo Fran ahorita para que suene más cochinón.
4: Fíjate, ahí está.
2: Sí, mira.
4: Ahorita mi vecino.
2: ¿Ah?
4: Así de esos, ¿no? De esos de...
1: Sabroso.
4: Sí, claro.
1: Métale onda.
2: Sí, métale ondita en la sección Se me soltó la lengua. Y ya dicho esto, pues les parece. Si vamos a música.
1: Échale. Órale. Échale.

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1: 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Continuamos, eso es La Caminera a través de Exa 104.9. Sí, señor.
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0: Es momento de hacer contacto con ustedes que están al pendiente de la línea 55-51-66-38-49, terminación 50. Gracias por comunicarse con nosotros como lo hizo alguien ahora.
1: Bueno.
2: Hola, buenas noches.
1: Buenas noches, ¿quién habla?
2: Hola, mi nombre es Nidia.
1: Nidia, bienvenida a este tu programa La Caminera. ¿De dónde nos estás llamando?
2: Ay, muchas gracias, de Nicolás Romero, del Estado de México.
0: ¡Arriba la Nicolás Romero!
3: Del Estado
0: Arriba.
3: De México, de donde es oriundo Fran Evia.
1: Exactamente, un saludo
3: sí.
1: por allá.
3: Sí, sabías, es de los orgullos de allá del Estado de México.
1: Allá
3: se podría decir.
1: Se llega por San Pedro, ¿no?
3: Ah, sí, mira.
0: Mira, Ninel Conde Exacto. y Fran Evia.
1: Ahí está, ¿a poco sí?
0: Sí, es de por allá.
3: Tú no sabías que compartías
1: no
3: esa.
1: No sabía, ¿eh? Hay que armar una reunión.
3: Sí.
1: De los del Estado de México.
3: Sí, pues ya vamos tres
0: Hombres
3: aquí con Nidia.
0: Hombres y mujeres ilustres. Nidia, Ninel Conde y el Fran Evia.
3: Jalo, ¿eh? Buen trío, si me preguntas.
0: A mí también me gusta.
3: Hay que vernos allá por... pues que estará bueno por allá por Nicolás Romero.
0: Eso. Oye, Nidia, ¿ya qué te dedicas? Cuéntanos.
2: Soy ama de hogar. Bueno, ama de casa.
0: Sí, la mera patrona de tu hogar.
2: Sí, el trabajo más, ahora sí que más difícil.
0: El más complicado, si tú me preguntas, la verdad.
2: Exactamente.
0: Oye, Nidia, y cuéntanos, ¿qué no has superado del Mundial?
2: Ay, pues mira, el hecho de que haya terminado el Mundial ya no lo supero, porque siempre está uno al pendiente de qué equipo va a jugar, cómo van avanzando, y entonces pues es triste y también de que no haya pasado nuestro México.
0: Ya sé, y cuando eliminan a México, ¿a quién decides unirte? ¿A qué selección? Dijiste, esta para campeona.
2: Ah, pues ¿qué seguía después de México? Sí. Ya ni me acuerdo.
0: No, pero por ejemplo, ahorita en la final que ya pasó estaba...
2: Ah, no, la final, España.
0: España. O sea que tú quedaste España. Muy contenta con el resultado de España.
2: La verdad, sí.
0: Ay, qué bueno, Nidia.
3: Pero sí, como que el segundo equipo de todos, Nidia, fue como Colombia, Noruega, ¿no? En México.
2: Después de México éramos todos colombianos.
3: Sí, caray, qué coraje, oye.
2: Sí, pues no pudimos avanzar, pero bueno, la pasamos muy bonito.
3: Pero estás bien, estás ya mejor.
2: Mundial. Sí.
3: Ay, qué bueno.
0: Oye, Nidia, ¿y tú ya eras FIFAs o te convertiste en FIFAs con el Mundial?
2: No, ya era, porque mi esposo juega fútbol, mi niño juega fútbol, entonces... Todos son futboleros.
0: ¿Y aquí en la Liga Mexicana a quién le vas?
2: A los Pumas.
3: ¡Eso!
0: No, Nidia, mira, me estabas cayendo re bien.
3: Te voy a dar cuatro Pumas. Boletos, yo, es más.
2: Ay,
3: a ver,
2: mira, qué bueno.
3: ¿A dónde Pumas. Quieres ir? ¿A dónde sí, quieres ir,
2: Mini? Enjambre,
3: muy bien. Bueno, pues no son cuatro boletos, la verdad, es un pase doble.
0: Y
3: es un pase doble, pero mira, si en una de esas nos vuelves a marcar la próxima semana, te doy otros dos. Ándale, va.
2: Ah, bueno.
3: Órale, ya está.
1: Pero dos ya los tienes,
3: Sí, dos ya son tuyos.
2: Gracias,
3: la próxima vemos los otros dos.
0: Oye, Nidia, te mandamos un abrazo grande y no nos cuelgues porque en la línea te van a dar acceso a tus boletos.
2: Ay, les agradezco, muchas gracias. Saludos.
3: Gracias por
2: todos.
3: Llamarnos. Bye.
2: Bye.
1: Pumas.
3: Me gusta esa porra porque
1: ese señor ya. ¿Qué estará Pumas. Haciendo?
3: No, ese señor.
1: Pues yo creo que ya debe estar tramando otra, ¿eh? Porque qué genio.
3: Pumas. No lo soporto, mi Fran.
1: Sí, es como una porra que puede hacer, pero bajito, ¿no?
3: Sí.
0: Sí.
3: Así en una fila, a lo mejor.
1: Sí. Pumas.
3: En el banco.
1: Pumas.
0: Qué horror. Bueno, vámonos con Musiquits. Algo de Musiquits y ya regresamos.
1: Seu.

0: nosotros porque se viene una mega entrevista. Isaac Hernández, el mejor bailarín del mundo, estará aquí con nosotros para platicarnos de Despertares, que es el show que presentará el próximo 29 de agosto.
1: Es momento de servirte y ponerle hielos. 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

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Continuamos con música, está escuchando La Caminera.

0: Caminieras, estamos de regreso. Gracias por seguir con nosotros en esta sintonía de EXA 104.9. Estamos muy contentos porque en México podemos presumir del enorme talento que tiene su gente, y especialmente cuando hablamos de ballet, como que el ballet estaba pues no tan acostumbrado a tener estas figuras que a años recientes nos llenan de orgullo, que podemos presumir al mundo entero que tenemos al mejor bailarín, y ese es Isaac Hernández.
1: Sí. Bienvenido, Isaac.
0: Bienvenido, querido Isaac.
1: Gracias.
0: Gracias por acompañarnos. Se viene a despertar, si estás en esta gira promocionando, invitando a toda la gente a que pueda vivir esta experiencia porque es única. Gracias por estar con nosotros.
1: Un placer. Gracias por abrir su espacio para hablar de estos temas aquí en mi país. Es la duodécima edición de Despertares. Entonces, es algo que ya se ha convertido en algo que ya es tradición, ¿no? Ya me pasa que voy caminando y me dicen, oye, yo iba a despertar es cuando era chiquito.
2: Wow.
1: Y eso se siente bien y mal al mismo tiempo, ¿no?
0: Porque se, ya
2: pues que el tiempo se va volando.
1: Sí, no, llevamos ya casi 15 años produciendo este proyecto.
0: Y que es un proyecto que agrupa lo mejor de lo mejor de la danza, del baile. No importa si es ballet, no importa si es, ¿no?, cualquier ritmo, por así decirlo. ¿Cómo nació esta idea?
1: Pues aquí en México, cuando propongo la primera vez la idea, me dicen, bueno, aquí quién va a ir a ver ballet, como que es algo que mejor enfócate en tu carrera, mejor ve y vive tu vida, ¿no? Y yo tenía muchos conflictos con aceptar esa idea porque finalmente somos seres humanos, nos mueven las mismas cosas, ¿no? Nos mueven las emociones. Yo creo que toda persona que está enfrente de una persona que está ejecutando algo que va más allá de nuestras posibilidades siempre es admirable, y que el público aquí en México es muy capaz de identificar la excelencia, y entonces empecé a tratar de construir un proyecto que trajera excelencia al público mexicano, porque mi experiencia, todos estos eventos siempre traían al segundo, tercer cast, cuarto cast. Uh-huh. Y yo iba y me subía a un camión de Guadalajara con mi mamá 7 horas para venir a ver el show, y siempre salía medio frustrado. Uh-huh. Entonces decidí tratar al público con el debido respeto y traerle a México lo que se veía en la Ópera de París, lo que se estrenó en Nueva York, al mejor bailarín de tap, al mejor bailarín de breakdance, y todo encontrar ese escenario y ese espacio en común a través de la excelencia.
2: Oye, y hoy por hoy, ¿dónde son esos espacios en los que quien se dedica a la danza, dónde se foguean, dónde te enteras tú de que tus colegas están alcanzando este nivel de excelencia?
1: Bueno, yo tengo la fortuna de ahorita estar viviendo en Nueva York. Llevo ya 3 años de regreso ahí. Antes viví en San Francisco, en Londres. He viajado y vivido en muchas partes del mundo, y eso me ha abierto todos estos escenarios. Y también es una realidad lo que dice el dicho, ¿no? Que if you make it in New York, you make it anywhere. Y ahí pasa todas las mejores compañías del mundo. Cada artista que se presenta en Nueva York viene con su mejor versión. Y entonces tengo la oportunidad de ver a estos grandes artistas y encontrar la manera de que puedan venir a México. En esta ocasión traigo a un artista francés que llevo tratando de que venga casi 7 años. Wow. Y finalmente nos dijo que sí. Se hicieron las agendas, construimos todo un set, una escenografía. Él hace una pieza muy emblemática con unas escaleras y un trampolín que se hizo viral en las redes sociales. Pues eso es algo que nunca esperas ver en el Auditorio Nacional, nunca esperas verlo junto con un bailarín principal de la Escala de Milán como Roberto Bolle. Entonces es un programa bien especial.
2: Oye, esto va a suceder el 29 de agosto en el Auditorio Nacional, ¿no?
1: En el Auditorio Nacional, okay. Una sola noche. Eso es también lo emocionante de este tema para mí, que de todos los billones de seres humanos que somos, solo 10,000 pueden vivir esa
2: experiencia. Van a tener la oportunidad ahí el 29 de agosto para que estén pendientes. Oye, Isaac, ¿y cómo ves actualmente el baile, la danza aquí en México? Tú que seguramente tienes como mucho contacto con muchas escuelas, me imagino, de ballet. ¿En qué lugar se encuentra el ballet en este país? Porque al final, digo, tú eres un fuera de serie, es un garbanzo de la libra, pero tú que ves a los niños, a las niñas que están bailando, que están tomando clases, ¿cómo ves el futuro de la danza?
1: No, yo creo que es otra realidad a la que se vivía hace 15, 20 años, ¿no? Yo creo que una de las cosas más bonitas de este proyecto es que ha normalizado que los jóvenes se quieran dedicar al arte y al ballet. que sus familias, que encuentren por lo menos el mínimo apoyo en sus familias, que todos estos tabús que se pasan de generación en generación, de que si te dedicas al arte te mueres de hambre, o que no es una profesión que dignifica tu existencia, ¿no? O que es un hobby, ha cambiado muchísimo, y a través de Despertares hemos podido traer también a escuelas como el Royal Ballet de Londres, al English National, a San Francisco Ballet, y ya hay una generación ahí formándose de muchos jóvenes que están entrando a estas grandes compañías, que estábamos de cierta manera garantizando que la representación de México siga creciendo y su presencia en estos escenarios.
0: Wow. Hace rato hablabas de la formación y tú puedes presumir orgullosamente que la formación fue en el patio de tu casa. A mí no me deja de sorprender tu historia, porque independientemente de que te guste el ballet o no, para ti no ha habido... pues nos, ¿no? Siempre buscaste tú y tu familia, junto con tus hermanos, la manera de encontrar el sí y cómo llegar. Cuando miras al pasado y ves todo lo que has caminado, ¿qué te deja tener esta historia tan linda, tan conmovedora y tan, tan profunda?
1: Yo creo que en un país como México es tan importante hablar de eso, porque pues muchas veces nos deslindamos de ciertas responsabilidades por la precariedad y la necesidad que está en todas partes, ¿no? Y a mí y a mi familia esa necesidad nos inspiraba a buscar opciones y soluciones, y a no sentirnos o pensarnos menos por no tener un gran salón de ballet, por no estar en una gran institución. Yo me acuerdo, a mí me invitaron a unirme a la Ópera de París a los 11 años a la escuela, y no me gustó estar ahí. Tenía 11 años, era la primera vez que salía de mi casa, y me dice la señora, bueno, quiero que sepa que una vez que se va de la pre nunca más va a regresar. Y en ese momento, como niño, no lo entiendes, pero me fui con una misión de, independientemente a donde vaya, no tengo que estar aquí, no tengo que ser parte de esta maquinaria para poder cumplir ese sueño. Y en 10 años después estaba liderando la compañía en la Ópera de París, con la directora precisamente en el público viéndome bailar. Y creo que eso es algo muy poderoso para los jóvenes y para nosotros como sociedad, darnos cuenta que lo único que necesitas es un lugar donde sentirte cómodo, donde entenderte, algo de apoyo a tu alrededor, y una fe ciega así en tus capacidades. Y yo siempre lo digo aquí en México, digo, lo primero que piensan los jóvenes en México es no tengo, no se puede, no puedo. Y a mí me encantaba que mis papás era todo lo contrario, no teníamos nada, teníamos poquísimas opciones, éramos 11 niños, y siempre nos decían, puedes hacer cualquier cosa. Mis hermanos tocaban el piano, guitarra, y se intercambiaban las clases con los amigos de mis papás, como sus niñas venían a tomar clase de ballet y mis hermanas iban a su casa a tomar clase de pintura, y era como toda una comunidad. Mi papá dice que si no le hubiera salido bien el experimento, se hubiera metido en problemas.
2: Sí. Claro, claro. Sí. Afortunadamente salió y muy bien.
3: Con creces.
0: Sí, no, sí, sí. Bueno.
2: Totalmente. Hoy con nosotros Isaac Hernández en La Caminera. No se lo pierda usted próximamente en el Coloso de Reforma. Te vamos a ver en el Auditorio Nacional.
1: El Auditorio Nacional es un privilegio estar en ese escenario. Es un sentimiento increíble poder bailar en México, tener esa relación con el público, traer mi trabajo, vivir ese momento que es tan intangible, tan irrepetible. Es mi parte favorita del año. El 29 de agosto.
2: Ahí estaremos, 29 de agosto, no se pierda Isaac Hernández, allí en el Coloso de Reforma. Y hablando de intangibles, hablando de momentos irrepetibles, vamos con esta dinámica radiofónica que ojalá se repita, porque bienvenido, este es tu
1: siempre
2: programa.
1: Claro, claro.
2: Gracias. Esto se llama ni más ni menos que...
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2: No, para que quede clarísimo, sí, sí, clarísimo, sí, que con nosotros sepa. Isaac Hernández. Y tenemos algunas preguntas súper trascendentales. Como puedes ver, esta inclusive es un párrafo. Si pudieras cambiar mágicamente el repertorio musical de una función por las canciones que tú quieras, por un solo día, ¿cuál crees que sería tu playlist?
1: Fíjate, ahorita lo traigo enganchadísimo en mi mente. Acabo de estar en el concierto de Carin León en el Madison Square Garden, que me invitó a estar ahí. Fue una experiencia rarísima porque conocía 3-4 de sus canciones, pero me fascinó su talento, su variedad, su mezcla de estilos. Y el otro que traigo también muy grabado es Rosalía, el álbum de Lux es increíble.
0: Que además está haciendo ballet en sus conciertos.
1: Sí,
0: en
1: esta gira mundial. Es increíble. Ahora justo está también más o menos al mismo tiempo acá en México. Entonces voy a hacer lo posible por no perderme su concierto. Y ojalá pueda venir también a despertar. Es porque sé que le encanta el ballet. Y hay otra artista que me gusta mucho ahorita que se llama Jessie Murph, que tiene una voz fascinante, increíble. Y es también otra mezcla como... que es country con rap, con pop, es una mezcla como Amy Winehouse. Entonces esos tres.
3: Wow. Uy.
2: Muy bien.
3: Y de repente piezas clásicas, ¿alguna que te guste mucho interpretar?
1: Bueno, para mí Mahler, Song of the Earth de Mahler es una de las piezas más bonitas que he bailado. Y me parece que es una de las piezas más bonitas que existen.
2: Muy bien, mi querido Isaac. Hernández está con nosotros aquí en La Caminera. Y la siguiente pregunta también es un párrafo. También la voy a leer. Y dice así: dicen que los bailarines tienen una relación extraña con sus pies. Si tus pies, Isaac, pudieran hablar y te mandaran un mensaje de WhatsApp en este preciso instante, ¿qué te dirían?
1: Ouch, probablemente.
2: Sí.
1: Acabo de bailar hace 3 días y estoy con dolores en todas partes. Pero yo creo que Es algo bien interesante cuando vives de tu cuerpo y todas tus experiencias están íntimamente vinculadas con tu bienestar físico. Y muchas veces me veo los pies o las manos y me siento afortunado de que con esta herramienta he podido crear una vida increíble, he podido construir sentimientos, emociones y todo eso. Entonces siempre me siento muy agradecido, aunque sí es cierto lo de la relación extraña con los pies, es muy raro.
2: Tenemos una última pregunta súper trascendental para la leyenda de la danza, Isaac Hernández. Si tu cuerpo fuera un auto de carreras, ¿en este momento hay alguna luz en el tablero?
1: Es una buena pregunta eso, ¿no? No me lo había preguntado. Ayer me cuestioné muchas cosas, pero no me cuestioné mi cuerpo. Supongo que sí, el de, ¿cómo se dice? El de la rutina de cada 6 meses.
0: Okay. Ah, el servicio,
1: porque vengo saliendo de la temporada de verano en el Met, donde estrené una producción que me ganó la adrenalina y me dejé ir durísimo y probé cosas en el escenario que nunca se han hecho. Wow. En ese escenario. Entonces, pues, la demanda física ha sido extrema y creo que me gustaría tener unos días para hacer ese servicio.
2: Oye, me imagino que también psicológicamente, porque ¿cómo es como artista innovar en tu rubro en un escenario como el Met de Nueva York?
1: ¿Les cuento lo que me pasó?
2: Sí, por favor. Es que
1: fue terrible. Bueno, fue terrible y emocionante y adictivo, y al día siguiente me paré y lo volví a hacer. Era el estreno de la nueva producción de Don Quijote, el teatro lleno, esa era como la producción del año. Y estaba mi papá en el público, varios de mi familia, la directora viene, hemos tenido pocos ensayos por cómo funciona la compañía y la temporada. Y le digo a la directora justo antes de empezar la función, oye, yo voy a probar a hacer un doble triple hoy, que es haces un doble giro en el aire y caes y consecutivamente haces triple. Y me dijo primero, bueno, si quieres, mejor pruébalo la segunda función, no lo hagas en el opening.
2: Sí.
1: Y justo cuando me lo dijo, me dijo, ¿sabes qué? Hazlo.
2: Date.
1: Al final, sí. Y yo llevaba hablando con mis compañeros. ¿Quién se anima? Pues a nadie le sale, a 2 bailarines no sale. Probablemente en todo el mundo, ¿no?
2: Wow.
1: Y entonces era como de esa adrenalina. Y una entrada antes empiezo a sentir ya el cuerpo.
2: Sí.
1: Reaccionar a la adrenalina. Voy, calculo mal la posición. Salgo, hago el primero, el doble, y creo que le voy a pegar a la bailarina, me hago para atrás y me caí.
2: ¡No!
1: Me caí, pero me caí raro porque como el director de orquesta me está siguiendo, paró la música. Y entonces hice como una rodada en el piso.
2: Ajá.
1: Y me paré y traía un tambor en la mano y entonces lo hice justo,
2: me esperó como justo, si estuviera como todo si estuviera perfectamente calculado.
3: Oye, qué nivel de profesional es todo.
1: Y termino el show, viene la directora y medio riéndose, atacada de la risa. Sí, sí. Y me dice, bueno, entonces ya, por favor, no tomes esos riesgos, no sé, te puedes lastimar. Y digo, fue un gran show, pero bueno, la emoción también, todo el mundo atacado.
0: Adrenalina al máximo.
1: Y le dije, lo siento mucho, pero lo tengo que volver a probar, porque si eso me pasó y no lo vuelvo a probar, nunca más en la vida voy a hacer ese paso. Y justo 2 días después estaba en el escenario, en el mismo momento, y fui y lo hice. Y me salió y lo tenía que hacer.
2: Claro, rompes ese patrón para poder seguirlo haciendo.
1: Y es curioso porque me cuestionaba por qué hacer eso, por qué tomar un riesgo tan grande, porque ese es mi trabajo también. Mi trabajo es salir a ese escenario que merece que los artistas salgan a llevar el ballet al siguiente paso, a inspirar a esas generaciones que están viéndolas, a probar nuestros límites también.
2: Claro.
1: Y me siento afortunado de que no me hago daño y que no me lastimé, pero también ahora en este punto de mi carrera es un privilegio poder estar retándome de esa manera.
0: Quiero decirte personalmente que Tania de 8 años que bailó ballet, muchos.
2: A ver, enséñale un pas de bourée.
0: Me voy a ir con un pas de chat. No, estoy profundamente agradecida que estés aquí porque has sido un niño de primeras veces, un hombre de primeras veces, un bailarín de primeras veces que no vive para contar una historia personal, sino que quiere abrir el camino para muchos niños más, para muchas niñas más, para acercarles el arte, el ballet, la cultura. Y pues eso, agradecerte profundamente como mexicana lo que haces alrededor del mundo y cómo nos representas. Toda la gente el 29 de agosto que vaya a ver Despertares, es de verdad un privilegio tener aquí a Isaac Hernández. Así que muchas, muchas gracias por estar aquí con nosotros.
1: Un placer, muchas gracias por abrirme este espacio.
0: Qué buena plática.
2: Bienvenido. Sí.
0: Estamos así con palomitas.
2: Muy divertido además, mucho. Sí, felicidades. Y gracias por la confianza y por todo lo que nos contaste también.
1: Sí, no se pierdan los tacos de birria.
2: Ah, sí, anotadísimo, ¿eh? Ir, ¿eh?
0: Mira ya, no, 29 de agosto, sí. Auditorio Nacional, boletos todavía disponibles en
1: Ticketmaster. Boletos disponibles en Ticketmaster, pero siempre pasa, como somos acá.
2: Claro,
1: todo el último. Al último. Y ya no hay opción, entonces...
2: De una vez.
1: Sí, sí, sí, no sí. Se lo pierdan. Llevamos 12 ediciones consecutivas. Eso. Vendiéndolo completamente el auditorio. Entonces va a ser muy emocionante estar ahí.
0: Gracias, felicidades. Isaac. Gracias por estar aquí con nosotros.
2: Oye, Isaac, ¿estás en redes sociales?
1: Sí, en mi Instagram. Fue un error de cálculo total y absoluto. Es Chapulo7.
2: Ok. Bueno, memorable. Okay. Está bueno.
1: Username. No, lo hice para mis amigos. Nunca pensé que iba a seguir nada.
0: Chapulo.
1: Y ahora ya no me dejan cambiarlo, pero...
0: Sí. Gracias, Isaac.
1: Gracias.
0: Vamos con algo de música. Esto sigue siendo La Caminera.

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0: Más adelante en La Caminera, es viernes. Bueno, ahorita también es viernes, pero más adelante seguirá siendo viernes y es viernes de mal viajarnos. Pero no se preocupe porque está con nosotros el doctor Luis Dorado para que hablemos del autocuidado y cómo podemos darle mantenimiento a este vehículo que llamamos el cuerpo humano. Y usted y yo tenemos una cita más adelante con el doctor que... ¡Ahí viene el doctor! En La Caminera de Exa FM.
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1: la temperatura. 22 grados.
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1: Exa FM. Te da la hora. 8:03.
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0: Continuamos con más en La Caminera. Y fíjate, no sabía yo, pero estoy leyendo que hoy es el Día Internacional. Y bueno, muchísimas felicidades a Coche Ramón, a todos allá en Autos y Más, a usted que nos escucha, que es automovilista,
1: que le gusta
0: la Fórmula 1, puede ser. Hoy es el Día Internacional del Autocuidado.
1: No es que sea del auto como
0: que es
1: automóvil,
0: bien difícil,
1: como
0: luego,
1: coche.
0: Hay que aspirarlo.
1: Es como del cera. No, del cuidado personal. Yo me imagino que es a lo que se refiere.
0: Cada quien su coche, o sea.
1: No, tú, de tu persona, o sea, de tu cariño. De tu organismo, mi Fran. Es por eso que tenemos aquí a un doctor.
0: Con razón.
1: Si no, hubiéramos traído a un experto en automóviles.
0: No, pero se me hizo lógico. Dije, pues nos viene a presumir su coche el doctor.
1: Tienes razón.
2: Claro que sí.
0: Está con nosotros el doctor Luis Dorado. ¡Sí!
2: Sí, bienvenido. Muchas gracias. Pues ahora sí, que autocuidarse, ¿no? Mm. Pero no otro tipo de coche, sino tu propio
1: automóvil.
0: Claro, el propio vehículo
2: que manejas.
1: También hay que checarle el aceite a este cuerpecito, mi Fran.
0: Cambiárselo
1: de repente, cuidarlo.
0: Que te manden un DM.
1: Sí, por favor, ahí ya saben cómo encontrarme.
2: Exactamente, le vamos a medir el aceite también.
1: ¿Cómo ve, doctor?
2: Pues muy bien, yo creo que es un tema súper importante, porque al final no se trata solamente de que voy al médico cuando ya estoy enfermo, ¿no? Uh-huh. O sea, o voy a cuando ya de plano pues me siento súper mal. Yo creo que la prevención es la medicina más barata y la medicina más asertiva. O sea, tenemos que entender que también el ir al médico es una situación que debemos de considerarla normal. No nada más es porque me siento mal. A partir de los 40 años, por ejemplo, los hombres ya debemos de estarnos midiendo perímetro de la cintura, o sea, si el pantalón, ya estamos viendo que el cinturón le estamos aumentando agujeros, ¿no? O que la ropa me empieza a quedar más apretada, o ya estoy dando el botonazo. Eso puede ser un síntoma de que algo, metabólicamente hablando, pudiera estar mal. Oye, me duelen las piernas, siento calambres. Mucha gente lo que hace es, si me siento cansado, tengo esto, tomarme vitaminas, ¿no? Uh-huh. Y no sabemos si realmente es un síntoma porque te falten vitaminas o puede ser otra cosa. Entonces, yo creo que una de las cosas más importantes es, tengo un síntoma, siempre explícate el por qué. Muchas veces es, me duele la cabeza y lo primero que hago es tomarme una pastilla para el dolor, sin entender el por qué me está doliendo, que puede ser, ya dormiste bien, ya comiste, pudiera ser alguna deficiencia vitamínica, pudiera ser una enfermedad metabólica, pudiera ser una situación hormonal. Yo creo que es importante entender que el autocuidado viene previniendo y acudiendo al médico, ¿no?
0: Y también, pues supongo que desde el punto de vista ideológico, que luego es muy del mexicano y del latino en general, que ya cuando te sientes mal o ya cuando tienes un síntoma de algo, pues ya es responsabilidad del médico, ¿no?
2: O sea, totalmente.
0: Me pasó esto, pues, doctor, ¿es su responsabilidad? Pues no, o sea.
2: Yo creo que es compartirlo, ¿no? O sea, uh-huh. Yo muchas veces digo, las enfermedades no tienen responsabilidades. Okay. Más bien, hay que entender que el paciente adquirió esa enfermedad por alguna situación que no necesariamente es culpa del paciente. Es que muchas veces dices que no te cuidas. No, la responsabilidad es, me siento mal, debo de acudir a un médico. Uh-huh. No me siento mal y tengo que esperar a que pasen mil cosas después. Incluso, pues a veces llegan y van pues con el remedio de la tía, con la abuelita, o me tomo esto, lo dejo pasar, y es tarde a veces para actuar. Yo creo que es importante este tema, no tenerle miedo a ir al médico, porque muchas veces es que el médico me va a regañar, o sabes que no quiero saber si estoy enfermo. Entonces, no, ir al médico debe de ser una situación normal y que estamos precisamente para ayudar a identificar las causas, para saber pues qué dar tratamientos acertados, no nada más de suponer o algo, ¿no?
1: Y el autocuidado se puede, como nos podemos autocuidar haciéndonos exámenes todos los años a partir de cierta edad, o eso es un mito.
2: Yo quisiera decir esto, o sea, al final del día tú haces skincare, ¿no? La mayoría de la gente uh-huh. hace un autocuidado de su,
1: unas
2: de
1: cremitas,
2: su piel,
1: de repente, de bloqueador
2: de su cabello y todo. Yo creo que también así debe de ser el autocuidado. ¿Y cómo lo debemos de ver? Tomar más agua, ¿no? Okay. Empezar a dejar de tomar las bebidas azucaradas ahorita, o industrializadas. Tomar más agua. Muchas veces la mayoría de la gente no toma agua, toma un vaso de agua, o hay gente que no le gusta. Pero un autocuidado, así como tu skincare, debe ser tomar agua. Otra de las cosas que debe ser para un autocuidado es dormir. O sea, hoy sabemos que la calidad del sueño influye en, pues, desarrollar otras enfermedades como resistencia a la insulina, obesidad sobre todo, problemas o más riesgo cardiovascular, o sea, de infartos. Entonces, dormir, tomar agua, es parte del skincare, es parte de autocuidado. Dos, el tener alguna actividad física. Hay que romper el sedentarismo. Ya no es una situación de recomendación, es una obligación biológica. ¿Por qué? Porque así como cuidas tu masa muscular, es como cuidas tu vejez. O sea, tu masa muscular debe ser tu pensión para cuando te retires. ¿Por qué? Porque si tu fuerza es adecuada, el sostén, el equilibrio, el estar fuerte para prevenir enfermedades, va a estar en que tengas buena masa muscular. Y entonces tienes que moverte. ¿Y cuál es la otra? Comer. Comer bien a tus horas. A veces, por ciertas situaciones, nos malpasamos, comemos una o dos veces al día, en cuestiones muy deficientes nutricionalmente hablando. Entonces, hay que vigilar qué es lo que estamos comiendo y tomar buenas decisiones. Y por último, creo que debemos de dejar de comer ultraprocesados. Los alimentos que tienen sellos frontales, más de 3, 4 incluso, pues son alimentos que nos van a causar un daño. Entonces, el autocuidado también depende en esta decisión nutricional, es decir, ese alimento no lo voy a consumir más frecuentemente, voy a empezar a disminuirlo, y bueno, eso va a mejorar el riesgo a padecer enfermedades.
0: Y bueno, me imagino que pues ya a estas alturas del partido, por decirlo de alguna manera, ya no son recomendaciones, sino ya son no negociables, ¿no?
2: Como dices. Es un estilo de vida, es como tu skincare. Tú llegas, te lavas tu carita, te pones una crema, te pones un bloqueador, buscas estar hidratándote la piel. Creo que también en lo demás debemos de pensar, ¿no? O sea, yo creo que el desarrollo de enfermedades de la mayoría que son como diabetes, hipertensión, resistencia a la insulina, obesidad, se pueden prevenir generando un autocuidado un poquito más constante, y a veces es sencillo. No necesitas meterte a un gimnasio, meterte a un programa, sino haciendo consciente en los cambios en el estilo de vida.
1: Doctor, ¿y cómo, doctor Luis Dorado, cómo te podemos encontrar en redes sociales para que nos cuides, por favorcito?
2: Claro que sí, estamos como DRLJ Dorado en Instagram, y ahí pues compartimos mucha información que pues puede ayudarles a prevenir y sobre todo también actuar en ciertas enfermedades que pudieran tener y sobre todo identificarlas.
0: Uy, buenísimo, pues ahí estaremos, y en una de esas me voy caminando, ¿no? Para aprovechar este.
2: Creo que esa es una de la primera idea para hacer un inicio en autocuidado.
1: Aunque llueva, Fran, no importa.
0: Ah, caray, bueno.
1: Aunque llueva, truene o relampague.
0: Bueno, para reflexionar. Ahí, claro. También tengo que ver el mapa primero.
1: Cierto, o sea, mojado. No sé, sí, eso sí.
0: Tengo que tomar carretera. Bueno, hoy con nosotros el doctor Luis Dorado. Muchísimas gracias, doctor.
2: Gracias, gracias, gracias. Y ya saben, vamos a darle a la salud, que también es una situación que tenemos que tener día a día.
0: Muy bien, pues continuamos cuidando su salud y salud. Este viernes continuamos con más aquí en Exa FM. Música, maestro.

0: El tema del día es qué no ha superado del mundial y los queremos escuchar en nuestras líneas telefónicas. Tenemos dos para ti, 55 51 66 51 terminación 50, para que nos digas qué extrañas, qué no ha superado.
1: Todo, Tania, todo. Ay, extraño yo.
2: Por ejemplo, yo estoy muy compungido.
1: Ah, buena palabra.
2: ¿Por qué?
1: Esa.
2: Porque dicen que se va a retirar el bicho.
0: Sí, ya.
2: Y yo ni una vez me hice el corte del CR7.
1: No manches, no, todavía estás a tiempo.
2: No, pero ahorita ya, ¿para qué?
1: Estás,
2: ¿no?
1: A tiempo, o sea, mi Fran.
2: Va a mantener
0: y
2: el corte, quiero pensar.
1: Deberíamos hacerlo en vivo aquí.
0: Tú tienes buena mata, o sea, ay, se quedaría chido.
1: Sí, te verías bien,
2: con unas rayas.
1: Es, sí, ese, es como, ¿no? Pelón, como pelón de aquí y una rayita acá, como, ajá, cruzadita.
2: Claro, como
1: y
2: que estás peinado de lado. Pero
1: ah,
2: no,
1: pero no.
0: De Laredo, Texas.
1: Sí, sí, dátelo, Fran.
2: Puede ser, porque siento que ya es el último momento para hacerlo, ¿no?
1: Bien elegante.
2: Oye, gracias.
1: La verdad, sí.
0: ¿Tú te imaginas cuántos nombres va a haber ahora de bebés nuevos? Así de el Haaland, Mora,
2: sí, claro, Erling.
0: Gilberto,
2: sí,
0: Erling.
1: Me encanta el Isisí, Haaland, el Isidro.
0: No, no hagan eso. El Isidro,
2: ese está bueno, ¿eh?
0: Eso sí,
1: ese
0: no.
1: Sí, da mucha risa.
0: O sea, Gilberto todavía. Mora, Erling, te lo paso.
1: Erling está bueno.
0: Erling.
1: ¿Qué pasó, mi Erling?
0: Mi Haaland.
2: Y ya, si es niña, sí, Haaland.
0: Haaland.
1: Claro.
0: Sí. Bueno, queremos escucharlos, así que ya tenemos una llamada.
1: Bueno.
3: Hola, buenas noches.
0: Buenas noches.
3: Me llamo Iris.
1: Hola, Iris. ¿De dónde nos hablas, Iris?
3: De la Venusiano Carranza.
1: De la Venus Carranza. Oye, ¿qué andas haciendo? ¿A qué te dedicas? ¿Qué te gusta comer? ¿En qué sueñas? ¿Cuáles son tus ilusiones en la vida?
3: Pues mi ilusión en la vida es ir a ver a Catriel y Paco Amoroso.
1: Wow. No manches, pues chócalas. Sí tenemos pase doble, pero aún no te hacemos la pregunta del tema del día, entonces no sabemos si te vas a poder ganar estos premios, estos boletos, porque pues así es la dinámica.
2: Ay, qué
1: no,
2: nervio,
0: sí,
2: hermano.
0: Ya
2: ay,
0: lo tienes, ya lo tienes.
1: ¿Quién sabe qué va a pasar, Tania? No,
0: pregúntame, cara. A ver, ahí a te ver. Va. ¿Qué no ha superado del mundial?
3: ¿Quién no ha superado? Pues como que esa unión que se hizo entre toda la gente, ¿no? Sí. Como que, o sea, yo, bueno, al menos yo con mi familia fuimos a varios partidos a Reforma y como que echamos relajo con mucha gente pues que ni conocíamos.
0: Eso está padre.
3: Esa es una, y otra que fue como un mes de, que fue 15 de septiembre.
1: Ay,
3: porque
1: claro.
3: En mi casa, sí. Mi mamá estuvo haciendo pozole cada partido.
0: ¡Ay, no! ¡Qué delicia!
2: ¡Qué compromiso también!
0: ¡Qué envidia que no soy hija de tu madre!
2: Sí, oye.
0: Yo soy fan del pozole. Te digo algo, podría comer pozole todos los días.
3: Ay, pues bienvenida a mi casa cuando gustes, porque no, todo ese mes pozole, pozole blanco con pollo, pozole blanco con puerco, pozole rojo con pollo, pozole rojo con puerco.
0: ¡Qué rico!
3: De todos los colores.
1: Claro,
0: qué delicia.
2: Que es el mismo pozole que nada más se va transformando todo el mes. No, qué rico.
1: Pasa el tiempo, sí, se vuelve
0: con bonito. Chile y sin chile. Sí. Porque el blanco pues no lleva.
3: ¿Qué querían? ¿Recalentado de una semana o de dos semanas?
1: Ay, el de dos, yo jalo al de dos.
0: Te digo algo, y luego eso pasa con el pozole, que mientras más días pasan, como que agarra más,
1: sí,
0: así un.
1: Claro, se empozola más, cuaja más el pozole.
0: Delicia,
1: se empozola.
0: Delicia.
1: Oye, pues ya, sí te ganaste boletos, la verdad, felicidades. Buena respuesta, muchas gracias por marcar y por participar.
3: Saludos a todos, muchas gracias.
1: A ti, pase doble para Catriel y Paco Amoroso el próximo 6 de agosto. ¿Y con quién vas a ir?
3: Ay, con mi hijo.
1: Okay.
0: Ay, ¿a tu hijo también le gustan?
3: Le encanta Paco y Catriel.
0: Ay, eso está chido. Pues diviértanse mucho y te dejamos en la línea para que te digan cómo tener acceso a tus boletos.
3: Muchas gracias.
0: Gracias a ti, abrazo grande. Bye. Va a estar bueno el concierto. Vámonos con algo de música y ya regresamos a La Caminera. Joder.

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0: XFM te da la hora. 8:30.
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0: Camineros, estamos de regreso y queremos escucharlos, sí, de su ronco pecho. A ver, ¿qué nos cuentan? ¿Chismazo o no?
1: A ver, ¿qué dicen?
0: En los... se me soltó la lengua.
1: A ver, pues pónganle play.
2: Hola, buenas noches, camineros. Hola. Soy Susana, los escucho desde Tlalpan. Siempre los escucho y ahora sí, camineros, se nos soltó la lengua con la caminera. Fíjense que tengo dos vecinas aquí. Bueno, tengo varias, pero dos de qué hablar.
0: A ver.
2: Una... se anuncia en Facebook, ya la caché, se anuncia en Facebook como vendiendo agua purificada, pero no tiene su purificadora.
0: ¿De dónde la saca?
2: Que reparte agua purificada a buen precio, a domicilio y demás.
3: Claro, claro.
2: Y ya la caché todas las noches, inclusive voy a mandar un video, de que llena los garrafones de agua ahí en la llave. Ya carga su camioneta y al otro día se va a vender el agua.
1: ¡Qué chacs!
2: Bueno, esa es una, la de enfrente.
1: Ajá.
2: Le dice a su marido que se va a trabajar y todas las noches se va de vestida de enfermera.
1: Okay.
2: Y ha de creer a su familia y a todos.
1: ¿Qué?
2: Claro. Digo, porque yo a mí me había platicado que
1: enfermera con liguero,
2: iba a trabajar a cuidar a una viejita.
1: Okay.
2: Pero resulta que hace poco la vi cómo se transforma. O sea, realmente nada más se lleva el uniforme cuando sale de su casa. Y que la cacho.
1: No,
2: en una colonia que estaba pues vestida así muy exótica y iba con un señor en un carro muy elegante. Entonces,
1: caray,
2: pues ya de ahí deducí que no es cierto, que no cuida a nadie, se va a trabajar a la vida fácil. Entonces sí,
0: yo digo que no es tan vida fácil.
1: Se oye complicado,
2: las cosas me van dando y yo me voy dando cuenta.
1: No manches, nos trajo doblete.
0: Tremendo, nos dio todo, nos dio delivery, nos dio chisme, nos dio ubicación, nos dio todo.
1: Justo lo que necesitábamos, la verdad.
4: No, pues no es fácil la vida de la enfermería,
1: No, las inyecciones ahí luego.
4: Claro,
1: híjole,
4: claro.
1: Tengan cuidado.
4: O será una cortina de humo nada más. Y
1: puede
4: ni siquiera,
1: ser.
4: Ni siquiera da primeros auxilios.
0: Está muy fuerte.
4: ¿Cuántas dudas, ¿Cuántas
0: oye, dudas? Pues cada quien hace lo que quiere, ¿no? Pues se gana el pan como puede.
4: Y ni nos dijo por dónde vive para ir a dar la vuelta.
0: Para
4: ir a comprar agua.
0: Te digo algo, la otra garrafón, como quiera, no le hace daño a nadie. Pero la que llena.
4: La del agua del garrafón.
0: La del agua sí le hace daño a toda la.
4: ¿Cuántas personas ya traen diarreota por su culpa?
0: No, es así, cuídense. No, que sí, diga dónde la reparte, porque no está padre que haga eso. Imagínate, para no ir.
1: Sí, para no tomar esa agua. De esa agua no beberé.
0: No, hombre, está fuerte ese chisme. Oigan, vámonos con algo de música. Esto sigue siendo La Caminera.

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0: caminero.
1: ¿Cómo? ¿Que cómo que ya?
0: Ya te la sabes.
1: ¿Están cortando la luz o qué onda?
0: No, ay, pero no, pues ya nomás contratamos dos horas, así que
1: es verdad, es verdad.
0: Como si fuera mariachi. Solo por dos horas.
1: Lo tenemos el venue, lo tenemos dos horas.
0: 10 canciones y vámonos.
1: Claro, y tengo que entregar los zapatos también.
2: Claro.
0: Y el sombrero. Sí, y el traje de charro. Pues ya nos vamos, que tengan un gran fin de semana. Ay, disfruten su fin.
1: Descansen todos, por favor.
0: Tú también,
1: sí,
0: cuídate.
1: Hay que descansar,
0: sí,
1: cuídense.
0: Sí.
1: Bueno, más o menos.
2: Ah, sí.
1: Porque la vida sigue.
2: Exacto, hay que vivir al
1: máximo. Y hay mucho que vivir.
2: Al máximo. ¡Ah!
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12: Me da mucho gusto saludar a los integrantes de OK con nosotros. ¿Qué nos cantan?
15: Es una canción de los 80s de Gonzalo, que lo hicimos un remaster. A ver, échale.
12: Venga. Bien, bien.

0: Michelle Maciel en este programa. Un aplauso, por favor.
1: Quisiera cantarles Tulipanes, que presten atención a la letra. Esta la escribí hace como un mes y acaba de salir en el disco de Jaciel Núñez.
0: Órale, venga.

0: Está Jaciel Núñez con nosotros.
1: Mira, ando de estreno con un álbum. Hoy te quiero cantar una canción que viene ahí, se llama Miento.
0: Órale.
1: ¿Cómo ves?
0: Venga.
2: Porque soy así, sigo esperando aquella versión de ti, la que me quería, que ya vuelva, please.
0: Dénle un aplauso a Camila Fernández, por favor, grande. Que se escuche por todo el país.
3: ¿Te canto la de Suéltame?
0: Sí, chale.
3: Esa era cuando tienes que soltar.
0: De lo más difícil del mundo y de lo que más rico se siente cuando lo logras. Venga.
3: Bueno, ahí les va.
2: Suéltame y así te suelto yo. Pongámonos de acuerdo mínimo por hoy.
0: Me da mucho gusto, Darius. Un aplauso. Somos tres.
4: Voy a agarrar. Para cambiar, o sea, ya no podemos seguir dando el mismo show y todo, pero sí, a mí me gusta mucho, o sea, a mí me gusta mucho tanto estar en el estudio como estar en el concierto. Y ahora sale ya con el disco, pues ya el sencillo de ahí, Mezcal, con Nodal, con Cristian Nodal.
5: Esa está buena.
4: ¿Ya lo escuchaste?
5: Sí, sí, sí.
6: Y no dejo de escuchar.
0: Oye, mi querido Darius, muchas gracias. No, de chico, verdad, gracias por estar aquí. Un placer. Larga vida a la música de Darius, al rap de Darius.
4: Gracias, carnal.
0: Y que todo salga de maravilla.
4: Chido, chido.
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5: Me da mucho gusto saludar a los integrantes de OK con nosotros. ¿Qué nos cantan?
6: Es una canción de los 80s de Gonzalo, que lo hicimos un remaster. A ver, échale.
7: Venga. Bien, bien.

0: Michelle Maciel en este programa. Un aplauso, por favor.
1: Quisiera cantarles Tulipanes, que presten atención a la letra. Esta la escribí hace como un mes y acaba de salir en el disco de Jaciel Núñez.
0: Órale, venga.

0: Está Jaciel Núñez con nosotros.
1: Mira, ando de estreno con un álbum. Hoy te quiero cantar una canción que viene ahí, se llama Miento.
0: Órale.
1: ¿Cómo ves?
0: Venga.
2: Porque soy así, sigo esperando aquella versión de ti, la que me quería, que ya vuelva, please.
0: Dénle un aplauso a Camila Fernández, por favor, grande. Que se escuche por todo el país.
3: ¿Te canto la de Suéltame?
0: Sí,
3: chaval. Esa era cuando tienes que soltar.
0: De lo más difícil del mundo y de lo que más rico se siente cuando lo logras. Venga.
3: Bueno, ahí les va.
2: Suéltame y así te suelto yo. Pongámonos de acuerdo mínimo por hoy.
0: Me da mucho gusto, Darius. Un aplauso ahí. Somos tres.
4: Voy a agarrar. Para cambiar, o sea, no podemos seguir dando el mismo show y todo, pero sí, a mí me gusta mucho, o sea, a mí me gusta mucho tanto estar en el estudio como estar en el concierto. Y ahora sale ya con el disco, pues ya el sencillo de ahí, Mezcal, con Nodal, con Cristian Nodal.
5: Esa está buena.
4: ¿Ya lo escuchaste?
5: Sí, sí, sí. Ajá.
6: Y no dejo de escuchar.
0: Oye, mi querido Darius, muchas gracias. No, de chico, verdad, gracias por estar aquí. Un placer. Larga vida a la música de Darius, al rap de Darius.
4: Gracias, Carlos.
0: Y que todo salga de maravilla.
4: Chida, chida.
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13: ¿Qué le pones a tu pan? ¿Mantequilla o margarina? ¿Con cuál cocinas?
14: Todas tienen un tono que van del color crema al amarillo.
13: También es difícil distinguirlas por su sabor o textura.
14: Para saber qué es lo que realmente llevas a tu mesa, escucha.
0: Revista del Consumidor.
13: Margarina o mantequilla. Aunque pueden parecer iguales y usarse para preparar muchos alimentos, tienen diferencias importantes.
14: Su origen, composición y características no son las mismas. Por eso, antes de elegir, infórmate.
13: El Laboratorio Nacional de Protección al Consumidor analizó 43 productos, 28 mantequillas y 15 margarinas, para conocer su calidad y verificar que cumplan con la información que ofrecen.
14: Pero antes de conocer los resultados, la química Margarita Gómez Sánchez nos explica qué diferencia una mantequilla de una margarina.
15: Hola, ¿qué tal? Soy la QFB Guadalupe Margarita Gómez Sánchez y estamos en el Laboratorio Nacional de Protección al Consumidor y aquí realizamos el estudio de calidad de margarinas y mantequillas. Bueno, una de las grandes dudas que surge como consumidores es la diferencia entre mantequillas y margarinas. Fundamentalmente es el origen de sus grasas. Las mantequillas provienen de leche, básicamente de crema de leche, y en este caso pues son grasas saturadas, por lo mismo. Tienen un aproximadamente de 80% de grasa, pero bueno, también podemos encontrar algunas vitaminas como la A, la E, la D y calcio. En cambio, por ejemplo, las margarinas, su origen es vegetal, provienen sus grasas de aceites vegetales, pero para que puedan tener la consistencia que conocemos, necesitan llevar un proceso. En ese proceso, algunos de nuestros productos pueden llegar a presentar grasas trans, aunque bueno, la otra contraparte es que llegan a tener 60% de grasa.
13: Se analizaron 28 mantequillas y 15 margarinas. La mayoría declara que no contiene sal.
14: ¿Qué pruebas se aplicaron?
15: Las pruebas que se realizaron fue información al consumidor, contenido neto, cantidad de agua, la cantidad de grasa, el tipo de grasa, la cantidad de sal presente, también el contenido energético que proporciona.
13: Se revisó que cumplan con los requisitos de información comercial y que esta sea verdadera. Deben indicar, entre otros,
14: marca, denominación, contenido neto, lista de ingredientes, fecha de caducidad, alérgenos y leyendas de conservación.
13: Pasaron por la báscula, pero ¿para qué se realiza esta prueba?
14: Para comprobar que el producto contenga la cantidad indicada en su etiqueta. Las personas consumidoras tienen derecho a recibir información clara, veraz y comprobable.
13: Otro punto importante fue conocer qué tipo de grasa contienen.
14: Al ser la grasa el ingrediente principal y el elemento que determina si un producto puede llamarse mantequilla o margarina, se verificó que correspondiera con su denominación: grasa de leche en las mantequillas y aceites vegetales en las margarinas.
13: También se revisó el contenido de sodio. Aunque es un mineral necesario para el organismo, consumirlo en exceso puede relacionarse con problemas de salud.
14: ¿Y qué hay del aporte calórico?
13: De manera informativa, se calculó su contenido energético, tomando como referencia que cada gramo de grasa aporta 9 kilocalorías.
14: Estos fueron los resultados.
15: Los resultados obtenidos en general fueron buenos. En este caso cumplieron con el contenido neto, el tipo de grasa, la cantidad de grasa, la cantidad de sal, salvo un producto que a lo mejor no cumplió con la cantidad necesaria para poderse denominar como margarina. Pero bueno, vamos a ver los resultados para que ustedes tomen sus propias decisiones.
13: Dos productos de la marca Lurpak se denominan mezcla de mantequilla con aceite de canola. Al no corresponder a una mantequilla o margarina, no cuentan con un estándar de calidad específico que los regule.
14: Un producto de la marca Gloria no debería llamarse mantequilla porque no cumple con el mínimo de grasa requerido por el estándar de calidad.
3: y un producto de la marca TableMade no tiene la grasa suficiente para denominarse margarina. Haz un consumo informado.
15: Algunas de las recomendaciones que podemos darles al momento de que ustedes van a hacer sus compras es que chequen que realmente su producto esté en refrigeración, que esté el envase en condiciones óptimas, que la fecha de caducidad está en tiempo y al tiempo de uso que le vayan a dar. También decidir si su producto que van a consumir lo necesitan con sal o sin sal, de acuerdo a lo que van a preparar. En este caso también es importante que cuando ustedes pongan su producto en su recipiente sartén, tenga una temperatura baja, puesto que si es muy alta puede llegar a quemarse o tomar coloración o sabor desagradables.
3: Porque un consumo saludable empieza con decisiones basadas en información veraz. Hoy, Revista del Consumidor Radio.
1: Gobierno de México.
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16: ¡No corras! ¡Te vas a caer!
17: No toques eso, está sucio.
16: Deja, yo lo hago por ti.
17: Ponte suéter para que no te dé frío.
16: ¿Te suenan esas frases?
17: Tal vez las escuchaste de niño, o tal vez tú mismo las dices ahora, como papá o mamá. Nacen del amor, sin duda. Pero la ciencia advierte que cuando el cuidado se convierte en control excesivo, los hijos no crecen más seguros, sino más frágiles.
18: Ahí ponlo donde estaba. Mañana venimos por él.
17: La crianza implica tres cosas fundamentales: proteger a los hijos para que no corran peligro,
16: formarlos para que desarrollen habilidades con seguridad y confianza,
17: y enseñarles a construir relaciones afectivas basadas en el buen trato. Cuando estos elementos funcionan bien, los padres se convierten en la principal figura de apego del niño. Pero cuando el miedo y la ansiedad dominan la relación, aparece la sobreprotección parental. A estos padres se les conoce como hiperpadres o padres helicóptero, porque sobrevuelan constantemente sobre las decisiones y actitudes de sus hijos. Evitan ponerles límites.
16: Les resuelven los problemas.
17: Incluso les hacen la tarea.
16: Responden de inmediato a cada demanda
17: y se sienten tremendamente culpables cuando no pueden evitarles cualquier momento desagradable. Todo por un miedo en el que ven al mundo como un lugar amenazante y quieren librar al niño de toda dificultad. ¿Qué pasa con esos niños cuando crecen? Las consecuencias son serias y van más allá de lo que uno imagina. Falta de autonomía.
16: Baja autoestima.
17: Miedo constante ante lo desconocido.
16: Una gran necesidad de aprobación para sentirse valiosos.
17: Además, como siempre les resolvieron todo, cuando enfrentan un problema de verdad, tienden a huir o a paralizarse. La lista continúa. Altos niveles de estrés, falta de empatía e incluso conductas antisociales. Es una cadena que empieza en la infancia y puede arrastrarse hasta la vida adulta. El problema de un niño sobreprotegido es que nunca prueba cómo puede volverse independiente y autónomo. Pero hay buenas noticias. La sobreprotección se puede prevenir. Primero, observándote a ti mismo. ¿Tu nivel de estrés o ansiedad está guiando tus decisiones de crianza? Si es así, no dudes en pedir apoyo profesional. Segundo, presta atención a tu hijo. ¿Qué necesita realmente? ¿Protección o espacio para explorar? Identifica sus características, sus fortalezas y lo que de verdad requiere de ti. Tercero, escucha a otros padres. Comparte experiencias. A veces, la mejor guía viene de quien ya transitó ese camino. Y sobre todo, detente y respira antes de actuar. El día a día puede acelerarnos tanto que olvidamos que los hijos necesitan tropezar para aprender a levantarse. Cuidar no es lo mismo que controlar.
16: Amar no es lo mismo que impedir.
17: Los hijos no necesitan un helicóptero que sobrevuele cada paso que dan. Necesitan una base segura desde la cual lanzarse a conocer el mundo, con sus raspones incluidos. Porque un rodillazo raspado se cura con una gasita, pero la falta de autonomía puede doler toda la vida. Con información de la doctora Mariana Gutiérrez Lara, de la Facultad de Psicología de la UNAM. Les saluda Mónica Genis.
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3: Me da mucho gusto saludar a los integrantes de OK con nosotros. ¿Qué nos cantan?
4: Es una canción de los 80s de Gonzalo, que lo hicimos un remaster. A ver, échale.
5: Venga. Bien, bien.

0: Michelle Maciel en este programa. Un aplauso, por favor.
1: Quisiera cantarles Tulipanes, que presten atención a la letra. Esta la escribí hace como un mes y acaba de salir en el disco de Jaciel Núñez.
0: Órale, venga.

0: Está Jaciel Núñez con nosotros.
1: Mira, ando de estreno con un álbum. Hoy te quiero cantar una canción que viene ahí, se llama Miento.
0: Órale.
1: ¿Cómo ves?
0: Venga.
2: Porque soy así, sigo esperando aquella versión de ti, la que me quería, que ya vuelva, please.
0: Dénmele un aplauso a Camila Fernández, por favor, grande. Que se escuche por todo el país.
3: ¿Te canto la de Suéltame?
0: Sí, chale.
3: Esa era cuando tienes que soltar.
0: De lo más difícil del mundo y de lo que más rico se siente cuando lo logras. Venga.
3: Bueno, ahí les va.
2: Suéltame y así te suelto yo. Pongámonos de acuerdo mínimo por hoy.
0: Me da mucho gusto, Darius. Un aplauso. Somos tres.
4: Para cambiar, o sea, ya no podemos seguir dando el mismo show y todo, pero sí, a mí me gusta mucho, o sea, a mí me gusta mucho tanto estar en el estudio como estar en el concierto. Y ahora sale ya con el disco, pues ya el sencillo de ahí, Mezcal, con Nodal, con Cristian Nodal.
5: Esa está buena.
4: ¿Ya lo escuchaste?
5: Sí, sí, sí.
6: Y no dejo de escuchar.
0: Oye, Miguel Darius, muchas gracias. No, de verdad, por estar aquí. Un placer. Larga vida a la música de Darius, al rap de Darius.
4: Gracias, Carlos.
0: Y que todo salga de maravilla.
4: Chido, chido.
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1: Me da mucho gusto saludar a los integrantes de OK con nosotros. ¿Qué nos cantan?
2: Es una canción de los 80s de Gonzalo, que lo hicimos un remaster. A ver, échale.
3: Venga.

0: Michelle Maciel en este programa. Un aplauso, por favor.
1: Quisiera cantarles Tulipanes, que presten atención a la letra. Esta la escribí hace como un mes y acaba de salir en el disco de Jaciel Núñez.
0: Órale, venga.

0: Está Jaciel Núñez con nosotros.
1: Mira, ando de estreno con un álbum. Hoy te quiero cantar una canción que viene ahí, se llama Miento.
0: Órale.
1: ¿Cómo ves?
0: Venga.
2: Porque soy así, sigo esperando aquella versión de ti, la que me quería, que ya vuelva, please.
0: Dénle un aplauso a Camila Fernández, por favor, grande. Que se escuche por todo el país.
3: ¿Te canto la de Suéltame?
0: Sí,
3: chale. Esa era cuando tienes que soltar.
0: De lo más difícil del mundo y de lo que más rico se siente cuando lo logras. Venga.
3: Bueno, ahí les va.
2: Suéltame y así te suelto yo. Pongámonos de acuerdo mínimo por hoy.
0: Me da mucho gusto, Darius. Un aplauso. Somos tres.
4: Voy a agarrar. Para cambiar, o sea, ya no podemos seguir dando el mismo show y todo, pero sí, a mí me gusta mucho, o sea, a mí me gusta mucho tanto estar en el estudio como estar en el concierto. Y ahora sale ya con el disco, pues ya el sencillo de ahí, Mezcal, con Nodal, con Cristian Nodal.
5: Esa claro. Está buena.
4: ¿Ya lo escuchaste?
5: Sí, sí, sí. Ajá.
6: Y no dejo de escuchar.
0: Oye, mi querido Darius, muchas gracias. No, de verdad, por estar aquí. Un placer. Larga vida a la música de Darius, al rap de Darius.
4: Gracias, carnal.
0: Y que todo salga de maravilla.
4: Chida, chida.
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1: Me da mucho gusto saludar a los integrantes de OK con nosotros. ¿Qué nos cantan?
2: Es una canción de los 80s de Gonzalo, que lo hicimos un remaster. A ver, échale.
3: Venga.

0: Michelle Maciel en este programa. Un aplauso, por favor.
1: Quisiera cantarles Tulipanes, que presten atención a la letra. Esta la escribí hace como un mes y acaba de salir en el disco de Jaciel Núñez.
0: Órale, venga.

0: Está Jaciel Núñez con nosotros.
1: Mira, ando de estreno con un álbum. Hoy te quiero cantar una canción que viene ahí, se llama Miento.
0: Órale.
1: ¿Cómo ves?
0: Venga.
2: Porque soy así, sigo esperando aquella versión de ti, la que me quería, que ya vuelva, please.
0: Denle un aplauso a Camila Fernández, por favor, grande. Que se escuche por todo el país.
3: ¿Te canto la de Suéltame?
0: Sí,
3: chale. Claro, cuando tienes que soltar.
0: De lo más difícil del mundo y de lo que más rico se siente cuando lo logras. Venga.
3: Bueno, ahí les va.
2: Suéltame y así te suelto yo. Pongámonos de acuerdo mínimo por hoy.
0: Me da mucho gusto, Darius. Un aplauso. Somos tres.
4: Para cambiar, o sea, ya no podemos seguir dando el mismo show y todo. Pero sí, a mí me gusta mucho, o sea, a mí me gusta mucho tanto estar en el estudio como estar en el concierto. Y ahora sale ya con el disco, pues ya el sencillo de ahí, Mezcal, con Nodal, con Cristian Nodal.
5: Esa está buena.
4: ¿Ya lo escuchaste?
5: Sí, sí, sí.
6: Y no dejo de escuchar.
0: Oye, Miguel Darius, muchas gracias. No, de sí, verdad, gracias por estar aquí. Un placer. Larga vida a la música de Darius, al rap de Darius.
4: Gracias, Carlos.
0: Y que todo salga de maravilla.
4: Chido, chido.
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1: Me da mucho gusto saludar a los integrantes de OK con nosotros. ¿Qué nos cantan?
2: Es una canción de los 80s de Gonzalo, que lo hicimos un remaster. A ver, échale.
3: Venga.

0: Michelle Maciel en este programa. Un aplauso, por favor.
1: Quisiera cantarles Tulipanes, que presten atención a la letra. Esta la escribí hace como un mes y acaba de salir en el disco de Jaciel Núñez.
0: Órale, venga.

0: está Jaciel Núñez con nosotros.
1: Mira, ando de estreno con un álbum. Hoy te quiero cantar una canción que viene ahí, se llama Miento.
0: Órale.
1: ¿Cómo ves?
0: Venga.
2: Porque soy así, sigo esperando aquella versión de ti, la que me quería, que ya vuelva, please.
0: Dénmele un aplauso a Camila Fernández, por favor, grande. Que se escuche por todo el país.
3: ¿Te canto la de Suéltame?
0: Sí,
3: chale. Esa era cuando tienes que soltar.
0: De lo más difícil del mundo y de lo que más rico se siente cuando lo logras. Venga.
3: Bueno, ahí les va.
2: Suéltame y así te suelto yo. Pongámonos de acuerdo mínimo por hoy.
0: Me da mucho gusto, Darius. Un aplauso. Somos tres.
4: Para cambiar, o sea, ya no podemos seguir dando el mismo show y todo, pero sí, a mí me gusta mucho, o sea, a mí me gusta mucho tanto estar en el estudio como estar en el concierto. Y ahora sale ya con el disco, pues ya el sencillo de ahí, Mezcal, con Nodal, con Cristian Nodal.
5: Esa está buena.
4: O sea, ¿ya lo escuchaste?
5: Sí, sí, sí. Ajá.
6: Y no dejo de escuchar.
0: Oye, Miguel Darius, muchas gracias. No, de verdad, por estar aquí. Un placer. Larga vida a la música de Darius, al rap de Darius.
4: Gracias, Carlos.
0: Y que todo salga de maravilla.
4: Chido, chido.
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1: Me da mucho gusto saludar a los integrantes de OK con nosotros. ¿Qué nos cantan?
2: Es una canción de los 80s de Gonzalo, que lo hicimos un remaster. A ver, échale. Venga.

0: Michelle Maciel en este programa. Un aplauso. Por favor.
1: Quisiera cantarles Tulipanes, que presten atención a la letra. Esta la escribí hace como un mes y acaba de salir en el disco de Jaciel Núñez.
0: Órale, venga.

0: Está Jaciel Núñez con nosotros.
1: Mira, ando de estreno con un álbum. Hoy te quiero cantar una canción que viene ahí, se llama Miento.
0: Órale.
1: ¿Cómo ves?
0: Venga.
2: Porque soy así, sigo esperando aquella versión de ti, la que me quería, que ya vuelva, please.
0: Dénle un aplauso a Camila Fernández, por favor, grande. Que se escuche por todo el país.
3: ¿Te canto la de Suéltame?
0: Sí,
3: chale. Esa era cuando tienes que soltar.
0: De lo más difícil del mundo y de lo que más rico se siente cuando lo logras. Venga.
3: Bueno, ahí les va.
2: Suéltame y así te suelto yo. Pongámonos de acuerdo mínimo por hoy.
0: Me da mucho gusto, Darius. Un aplauso. Somos tres.
4: Voy a agarrar. Para cambiar, o sea, ya no podemos seguir dando el mismo show y todo, pero sí, a mí me gusta mucho, o sea, a mí me gusta mucho tanto estar en el estudio como estar en el concierto. Y ahora sale ya con el disco, pues ya el sencillo de ahí, Mezcal, con Nodal, con Cristian Nodal.
5: Esa está buena.
4: ¿Te chillas, escuchaste?
5: Sí.
6: Y no dejo de escuchar.
0: Oye, mi querido Darius, muchas gracias. No, de chico, verdad, gracias por estar aquí. Un placer. Larga vida a la música de Darius, al rap de Darius.
4: Gracias, carnal.
0: Y que todo salga de maravilla.
4: Chida.
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0: Revista del Consumidor Radio.
2: ¿Margarina o mantequilla? Aunque pueden parecer iguales y usarse para preparar muchos alimentos, tienen diferencias importantes.
0: Su origen, composición y características no son las mismas. Por eso, antes de elegir, infórmate con el estudio de calidad que Profeco les hizo a estos productos.
2: Y en la sección Consuminis, descubrirás una nueva forma de consumir sin tener que gastar. Intercambia, juega y comparte.
0: Una forma sencilla de aprovechar todas esas cosas que hace mucho ya no usas, que están en buen estado y que otra persona puede estrenar.
1: Revista del Consumidor.
2: El Laboratorio Nacional de Protección al Consumidor analizó 43 productos, 28 mantequillas y 15 margarinas para conocer su calidad y verificar que cumplan con la información que ofrecen.
0: Pero antes de conocer los resultados, la química Margarita Gómez Sánchez nos explica qué diferencia una mantequilla de una margarina.
3: Hola, ¿qué tal? Soy la QFB Guadalupe Margarita Gómez Sánchez y estamos en el Laboratorio Nacional de Protección al Consumidor. Y aquí realizamos el estudio de calidad de margarinas y mantequillas. Bueno, una de las grandes dudas que surge como consumidores es la diferencia entre mantequillas y margarinas. Fundamentalmente es el origen de sus grasas. Las mantequillas provienen de leche, básicamente de crema de leche, y en este caso pues son grasas saturadas, por lo mismo. Tienen un aproximadamente de 80% de grasa. Pero bueno, también podemos encontrar algunas vitaminas como la A, la E, la D y calcio. En cambio, por ejemplo, las margarinas, su origen es vegetal. Provienen sus grasas de aceites vegetales. Pero para que puedan tener la consistencia que conocemos, necesitan llevar un proceso. En ese proceso, algunos de nuestros productos pueden llegar a presentar grasas trans. Aunque bueno, la otra contraparte es que llegan a tener un 60% de grasa.
2: Se analizaron 28 mantequillas y 15 margarinas. La mayoría declara que no contiene sal.
0: ¿Qué pruebas se aplicaron?
3: Las pruebas que se realizaron fue información al consumidor, contenido neto, cantidad de agua, la cantidad de grasa, el tipo de grasa, la cantidad de sal presente y en este caso también el contenido energético que proporciona.
2: Se revisó que cumplan con los requisitos de información comercial y que ésta sea verdadera. Deben indicar, entre otros,
0: marca, denominación, contenido neto, lista de ingredientes, fecha de caducidad, alérgenos y leyenda de conservación.
2: Pasaron por la báscula, pero ¿para qué se realiza esta prueba?
0: Para comprobar que el producto contenga la cantidad indicada en su etiqueta. Las personas consumidoras tienen derecho a recibir información clara, veraz y comprobable.
2: Otro punto importante fue conocer qué tipo de grasa contienen.
0: Al ser la grasa el ingrediente principal y el elemento que determina si un producto puede llamarse mantequilla o margarina, se verificó que correspondiera con su denominación, grasa de leche en las mantequillas y aceites vegetales en las margarinas.
2: También se revisó el contenido de sodio. Aunque es un mineral necesario para el organismo, consumirlo en exceso puede relacionarse con problemas de salud.
0: ¿Y qué hay del aporte calórico?
2: De manera informativa, se calculó su contenido energético tomando como referencia que cada gramo de grasa aporta 9 kilocalorías.
0: Estos fueron los resultados.
3: Los resultados obtenidos en general fueron buenos, en este caso cumplieron con el contenido neto, el tipo de grasa, la cantidad de sal, salvo un producto que a lo mejor no cumplió con la cantidad necesaria para poderse denominar como margarina. Pero bueno, vamos a ver los resultados para que ustedes tomen sus propias decisiones.
2: Dos productos de la marca Lurpak se denominan mezcla de mantequilla con aceite de canola. Al no corresponder a una mantequilla o margarina, no cuentan con un estándar de calidad específico que los regule.
0: Un producto de la marca Gloria no debería llamarse mantequilla porque no cumple con el mínimo de grasa requerido por el estándar de calidad.
2: y un producto de la marca Table Made no tiene la grasa suficiente para denominarse margarina.
0: Haz un consumo informado.
3: Algunas de las recomendaciones que podemos darles al momento de que ustedes van a hacer sus compras es que chequen que realmente su producto esté en refrigeración, que esté el envase en condiciones óptimas, que la fecha de caducidad está en tiempo y al tiempo de uso que le vayan a dar. También decidir si su producto que van a consumir lo necesitan con sal o sin sal, de acuerdo a lo que van a preparar. En este caso también es importante que cuando ustedes pongan su producto en su recipiente sartén, tenga una temperatura baja, puesto que si es muy alta puede llegar a quemarse o tomar coloración o sabor desagradables.
2: Recuerda que tanto la mantequilla como la margarina son productos con alto contenido de grasa. Las mantequillas contienen principalmente grasas saturadas y las margarinas suelen contener grasas trans, por lo que se recomienda moderar su consumo.
0: Consulta el estudio de calidad de mantequillas y margarinas en la Revista del Consumidor en su edición impresa o digital.
2: Porque un consumo saludable empieza con decisiones basadas en información veraz.
0: Ahora te daremos unas ideas para que las niñas y los niños se diviertan y puedan tener las cosas y juguetes que desean sin necesidad de gastar.
1: Revista del Consumidor.
2: ¿Te imaginas regresar a casa con un libro nuevo, un rompecabezas o ese juguete que llevabas meses buscando sin gastar un solo peso?
0: Sí se puede. Solo necesitas algo que ya no uses y muchas ganas de intercambiar.
2: Es una gran forma de conseguir cosas que te gusten. Además de ser divertida, ayuda a cuidar tu bolsillo y también al planeta.
0: ¿Has escuchado hablar del trueque?
2: Es una opción para el consumo cotidiano, sustentable y comunitario.
0: Es un intercambio. Tú das algo que ya no usas, pero que está en buen estado, y recibes otra cosa que alguien más ya no necesita.
2: Puede ser un juguete, un libro, una historieta, una mochila, ropa que ya no te quede, o hasta un juego de mesa.
0: Por ejemplo, imagina que tus patines ya no te quedan, pero una amiga tiene el libro que tanto querías leer. ¡Los dos ganan!
2: Lo mejor es que no necesitas gastar dinero para llevarte algo nuevo a casa.
0: Organizar un trueque o intercambio es muy fácil. Invita a tus amigas y amigos y pídeles que busquen objetos que ya no utilicen, pero que todavía estén completos y en buen estado. Eso sí, hay que limpiarlos hasta que luzcan bonitos.
2: Recuerda que un buen intercambio debe ser justo. Entrega únicamente cosas que tú también aceptarías recibir.
0: Además de divertirse, estarán dando una segunda vida a muchos objetos que, de otra forma, podrían quedarse olvidados en un cajón.
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0: con un look totalmente veraniego, llegada de Italia, de una playa italiana, con una bebida refrescante en la mano, una copa en la mano. Katy Calderón de la Barca está con nosotros. ¿Cómo estás, Katy?
1: Muy bien, pues con este escenario.
0: Qué elegante, qué bárbara, ¿eh? Muy veraniego el look. ¿Ah, sí?
1: Sí.
0: Suerte. No, está bien fácil, ¿eh?
1: Sí,
0: ya. Ahora está muy mucho más sencillo el trámite, bueno, pero de todos modos, mucha suerte, que puede ser un quilombo. Oye, sí. Katy, cuéntame algo. Tenemos hoy el tema, que es bien importante, y que desde que me lo propusieron dije, ay, caray. Hoy vivimos en una época de sobreinformación. Sí. O sea, estamos o vivimos sobreinformados. De hecho, desde que abrimos los ojos ya recibimos una descarga de notas de todo tipo. Es muy complicado después verificar las fuentes, no todos las verifican, y andamos... una mentira la hacemos o la magnificamos de una forma brutal, y eso nos ha llevado a caer luego en una etapa de soledad también importante. Y luego de la soledad pues nos hemos pegado a adicciones también importantes, que adicción no solo es el alcohol, no solo es la droga, hay muchísimas adicciones, y muchas veces no nos damos cuenta que ya estamos pues en la red de la adicción, ya somos adictos. Sí. Insisto, no todo tiene que ver con el alcohol o la droga, ¿no?
1: Sí.
0: Hay muchas adicciones. Y luego dijimos, hijo, ¿cómo? O un hijo, un primo, un pariente, un hermano, o tú mismo, ¿no? ¿Cómo no me di cuenta? ¿Cómo fui a caer? ¿Cómo me pasó a mí? ¿Cómo no lo detecté? Entonces el tema es muy bueno, Katy, porque son los cuatro rasgos de carácter que están presentes en una adicción. Y que es bien importante lo que vas a decir, porque los debemos de tener siempre en mente, Katy.
1: Absolutamente, Jessy, porque como dices, a veces solo vemos la sustancia, a veces solo vemos ese elemento, y la gran mayoría de las ocasiones siempre pensamos adicción, búsqueda de placer. Y hoy quiero que nos centremos en algo mucho más profundo. En la búsqueda de placer es la máscara, esa es la fachada. Y por eso quiero hablar de estos cuatro rasgos, porque cuando realmente el tema de las adicciones se da en un sistema familiar, porque uno es quien porta el síntoma de la adicción, pero de lo que nos habla es de un sistema que necesita cambiar algo, que no le está funcionando algo. Y estos cuatro rasgos que se ven en el carácter, generalmente a veces decimos carácter es lo que vas aprendiendo, temperamento es con lo que naces. Y aquí yo lo que les quiero decir...
0: A ver, carácter es con lo que vas...
1: Con lo que vas aprendiendo a lo largo, digamos, naces y entonces empiezas a desarrollar tus rasgos del carácter.
0: Ajá.
1: Pero tú naces con un temperamento.
0: Ok.
1: Entonces, okay. Por ejemplo, puedes nacer con un temperamento si tú vienes de una madre que vivió en adicciones, de alguien que ya tiene esta propensión a las adicciones, puede que desde bebé traigas ciertos ya, o sea, como características en tu temperamento.
0: Claro.
1: Y entonces decimos, es que este chiquito nunca está tranquilo, lloró todo el tiempo, no estaba quieto. Entonces ahí viene el temperamento que lo ves en un bebé que acaba de nacer, y después los rasgos del carácter aparecen. Ahora, aquí es donde les voy a mencionar estas cuatro características, que el primero tiene que ver con la mentira y la manipulación. O sea, este rasgo que dices, es que ¿por qué son mentirosos? Es que me mintió y me engañó y entonces me manipuló y caí otra vez en su juego. Y entonces, y como adicto muchas veces, dices, es que yo soy manipulador, es que soy muy mentiroso, porque afortunadamente en el programa, cuando estás trabajándolo, te ayudan a reconocer cuáles son las cosas que tienes que trabajar. Entonces, si tú te vas más profundo, Jessy, a entender que la adicción, el trasfondo, lo que está buscando es que dejes de sentir dolor. Lo mencionaste tú, la soledad. O sea, este miedo a la soledad, el miedo es otro de los rasgos.
0: O sea, ¿es como una fuga, un escape?
1: Absolutamente. Imagínate que tú tienes un dolor, porque el miedo a la soledad es cuando eres niño. Ese miedo que dices, es que necesito correr al cuarto de mis papás, porque tengo miedo. Auténticamente mi mente cree que me va a salir un monstruo. Y tú al niño no le puedes decir, es que no hay ningún monstruo. Es que no. O sea, el miedo en su biología es auténtico. Cuando tú tienes una adicción, el miedo al abandono, al rechazo, a no ser suficiente, el miedo a sentirte solo, a que nadie te quiera, es así de auténtico. O sea, tu cuerpo, tu biología, ahí se siente. Entonces, imagínate que tú vives con la intensidad de un niño pequeño el miedo y la ansiedad en tu cuerpo adulto. Entonces, tu potencia del adulto, pero en la sensibilidad de un niño. Entonces, ese miedo que no te puedes arrancar del cuerpo, a no la voy a hacer en la vida, no soy suficiente, no me quieren suficientemente, suficiente mis papás, no le voy a dar el ancho a mi mamá. O sea, este tipo de pensamientos hacen que tu corazón realmente tiemble de miedo, esté en ansiedad. Y entonces, ¿qué es lo que sucede? La adicción, o sea, esa apuesta, ese tema con el sexo, esta parte de la sustancia, el alcohol, la adicción a las relaciones destructivas, o sea, puede haber, como lo dijiste, Jessy, muchas, claro. Pero lo que realmente estás buscando es quiero aliviar el dolor, o sea, quiero aliviar el dolor. Entonces, claro, miento porque es mi camino para llegar a esa búsqueda de alivio de este sufrimiento que tengo. Por otro lado, está el miedo que les decía. Entonces, ¿Cómo puedo mitigar este miedo? Pues la única manera es con esta sustancia, con esta conducta, con esto que me alivia. Y entonces nos estamos dando cuenta que realmente el asunto aquí es cómo alivio el sufrimiento. Por otro lado, está el resentimiento. O sea, cuando yo viví un abuso, cuando yo viví descuido de mis padres porque no tuvieron la capacidad de verme, de mirarme, de reconocerme, de respetarme, de cuidarme y de darme amor, entonces yo me estoy enojado, estoy dolido, o con esa persona a lo mejor que abusó, que me maltrató, y entonces ese resentimiento me vuelve esclavo. Un esclavo de un dolor que no puedes sacarte del cuerpo.
0: Qué
1: entonces,
0: duro, ¿no?
1: Imagínate, ¿qué buscas? Salir de ahí. Y esta sustancia, esta conducta, esto que hago, me lo quita. Absolutamente quiero seguir haciendo eso, porque de otra manera el dolor es insoportable. Lo que sufro y
0: no es dolor físico.
1: Es físico, es físico. Cuando tú ves el miedo de un adulto, cuando tú estás, por ejemplo, cuando trabajamos en recuperación de una adicción y viene la persona diciéndote es tan insuficiente o este sentimiento que tengo y ves todos sus rasgos son de absoluto dolor, ansiedad, o sea, y su cuerpo, biológicamente hablando, está sintiendo, porque además el centro de ese dolor está exactamente en el lugar donde ellos están sufriendo. Entonces, su cuerpo te hace saber, o sea, la persona, que está ese dolor, esa incomodidad y ese sentimiento tremendamente desagradable, Jessy. Entonces, es real para ellos.
0: Oye, a mí lo que me pasó cuando que yo no sabía que... Que justo lo que estás hablando, yo asumí que cuando venía una pérdida había dolor emocional y que ese dolor emocional pues, era muy fuerte y todo el rollo, ¿no? Y cuando muere mi mamá, ese dolor emocional se hizo físico.
1: Era físico.
0: O sea, me dolía tremendo el pecho así, era un dolor. Sí. O sea,
1: sí.
0: No había manera, o sea, se transformó.
1: Sí.
0: Y era algo que yo sabía que con una aspirina o un Tylenol no se quitaba, no. O sea, que fuera lo que fuera, iba a estar ahí.
1: Exactamente, y eso que acabas de decir, fíjate, hay estudios que nos dicen que cuando hay una pérdida, estás mucho más propenso a caer en una adicción, porque el dolor que nos acabas de describir es tan fuerte que generalmente cuando tú haces la historia de cuándo comenzó la adicción, muchas veces ahí te dicen, ¿sabes qué? Murió mi abuelita, que era el pilar de mi vida. Murió mi mamá, que era... perdí a mi mejor amigo. Perdí a mi escuela, a mi maestra, a mi grupo de contención. Y entonces, en ese momento, el dolor se hace físico. ¿Y qué es lo que buscas? Que alguien o que algo te quite ese dolor. Entonces, el tema tiene que ver justo con cómo me arranco y me quito este dolor. Es una fachada la adicción. Y por eso decimos, ay, es que todo la búsqueda de placer... No es la búsqueda de placer. Es que ese placer, ese es el conducto por el cual yo alivio mi dolor. Entonces, ese resentimiento del que les hablaba es el tercer rasgo, digamos, que no te puedes desenganchar de ese dolor, porque justamente, o sea, es tan significativo que si tú dices, lo olvido, es como si no pasó. Y por eso hay que hacer un trabajo terapéutico ahí, porque una cosa es que entiendas que el perdón es darle alivio a tu cuerpo, que el poder soltar eso que tanto duele es darle alivio a tu cuerpo, pero tienes que hacer un trabajo con tu mente, con tu cuerpo, con tus emociones y trabajar con ciertas conductas que le pegan, digamos, a tu fisiología para que te pueda ayudar a darte la contraparte que hacía la sustancia, la conducta o eso a lo que eras adicto. Y por otro lado, La soberbia. La soberbia, este orgullo, este yo no pido ayuda de nadie, yo estoy perfecto como estoy, yo no tengo ningún problema, a mí que me dejen en paz, si no les gusta como soy. Estas actitudes soberbias, Jessy, son características de una persona que está en adicciones. Cuando tú le dices, oye, tienes un problema, mira lo que te está pasando. No. A ver, eso es para débiles. Yo puedo, mira, trabajo, me va muy bien, soy exitoso. Y entonces no se dan cuenta que la soberbia, y esto es algo que vale la pena siempre revisar, la soberbia es una máscara. La soberbia es una fachada de espacios en donde sentimos insuficiencia, en donde nos sentimos humillados y avergonzados de no alcanzar.
0: ¿Todos llegamos a ser soberbios en algún momento?
1: Podemos, sí, todos tener actitudes soberbias, y cuando tú la revisas, cuando me porté medio soberbio con tal, y te das cuenta, a ver, ¿qué pasó? Una parte de ti, y por eso trabajarlo de esta forma es muy bueno, Jessy, porque si tú ves una parte soberbia, la parte que ve tu lado soberbio no es soberbia. Con la parte que observas tu lado soberbio, es una parte que se desidentifica de la soberbia. Y entonces puedes observar con curiosidad y decir, me porté con soberbia. Cuando ya te desidentificas de esa parte, ahí puedes ubicar qué protegía la soberbia. Y casi siempre, en los primeros minutos te vas a dar cuenta, si lo haces con curiosidad, que una parte de ti se sintió lastimada, que una parte de ti no se sintió suficiente, sintió que no estaba a la altura, pensó que no iba a alcanzar las expectativas, y entonces actuó con soberbia para que no te doliera.
0: Sí, gracias a ti. Oye, quedan pendientes cualquier cantidad, tus redes para que te contacten.
1: Por supuesto que sí, les dejo mis redes, es Katy C. de la Barca, en todas las plataformas, C-A-T-H-Y, Katy C. de la Barca, me pueden encontrar, y voy a hacer un poquito más de información con el tema de adicciones, porque sé que ese, pues, a todos nos mueve un poquito el tapete. Así que hasta el próximo jueves, y pues ahí les dejo toda mi información.
0: Ya está, Katy, gracias. Vamos a continuar.
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0: esto de la música en México, que siempre que veo en un podcast, lo he visto en cualquier cantidad de podcasts, y siempre que lo veo en un podcast digo, chingado, ¿por qué no le pregunté yo eso? ¿O por qué no lo he tenido yo? ¿O por qué no he tenido la oportunidad de platicar con él? Y ya está aquí, me da mucho gusto. Darius, un aplauso. Somos tres. Te lo aplaudimos con muchísimo cariño. ¿Cómo estás, Darius?
1: Todo bien, carnal.
0: Qué bueno. Qué gusto verte. De verdad te he visto en muchísimos podcasts. Y madre, creo que ha sido una muy buena forma de que llegues a la gente que luego no está acostumbrada a verte.
1: Sí, carnal, no, sí, es muy buena promoción los podcasts, machín.
0: Oye, si tuvieras que platicarle al público que me sigue, que no conociera tu historia, ¿quién podríamos decir que es Darius? ¿Quién es Darius?
1: Pues un rapero de Monterrey, ¿no? Que ahí la va pegando. Ay, ahí la va pegando. No, pues que la pegué desde morro, y pues todavía le sigo echando de
0: chingada. ¿A qué edad la pegaste?
1: Pues ya, sí, ya. O sea, pues ya, chidote, a los 17.
0: A los 17. Cártel, ya bien, o sea, que dijeras ya.
1: Sí, o sea, empecé desde morro con mis canales a los 9 y así. Y o sea, ya, bueno, ya te sabes la historia, ¿no? O sea,
0: no, dale, platícale.
1: Es que pues banda. Ya, o sea, es lo que cuento, ¿verdad? O sea, de así unos años, y luego ya a los 17. De los 9 a los 17 con dos, tres grupitos. Ajá. Y a los 17 ya con Cártel, pues ya.
0: ¿Cómo llegas a Cártel?
1: Pues ya desde antes teníamos el babo y yo un grupo que se llamaba la Real Academia de la Rima, que eran como que 3-4 grupos de ahí de Monterrey y pues 2-3 de los raperos.
0: El nombre es maravilloso, ¿eh? La Real Academia,
1: sí,
0: de la Rima.
1: Sí, ya lo saqué, la Real Academia de la Rima, está chido.
0: Está buenísimo. Entonces a los 17 ya te pegas a Cártel, al Cártel.
1: Simón, ya nada, con este vato como desde los 15 y así, ya, o sea, y ya cuando él hace el disco, pues ya me habla, pues ¿qué onda? Pues ocupo un apoyador en vivo y pues a darle.
0: ¿Qué es un apoyador?
1: Pues como con el Tiro Loco conmigo, ¿no? Que es el que canta conmigo en los conciertos. Ajá. Y pues me apoya en los coros y en los...
0: O sea, estás atrás del...
1: No, pues allá era conmigo, hablé yo, y con las rimas ahí con para que no se me vaya el aire y así. Okay. Entonces este rato me dijo eso, entonces yo me fui a apoyar con él unas tocadas. Y pues ya una vez estábamos ahí con Mauricio Garza, que sigue siendo mi productor.
0: Ajá. Estabas contando que te pegaste con Babo.
1: Ah, sí, bueno, sí, bueno, que estábamos ahí ya y...
0: Con Mauricio Garza.
1: Hicieron la rola para el tributo a José Alfredo Jiménez. Ajá. Un Mundo Raro, creo que se llama el tributo. Te hablo por allá del 2002. Ajá. Y hicieron la rola de ella y me metieron ahí en un verso, ¿va? Ajá. Y ya metí un verso, esa fue la primera rola que hice yo con Cártel Santa.
0: Ok.
1: La de ella, del tributo a José Alfredo Jiménez. Y pues el disco ganó disco de oro y nos llevaron así por Guadalajara, México, Monterrey, con el hijo de José Alfredo, ¿va? Las, sí, tocadas, sí, sí, ahí, sí, dos, tres artistas. Y a la fiesta, ¿va?, del disco. Y ya después salió la serie de Fear Factor. Uh-huh. Entonces también estos vatos hicieron el tema principal para la serie y también me metí un verso ahí, me metieron ahí el Mao y el Babo. Y pues ya con esa fue de que para el segundo disco ya me firmaron los de Sony. Lo de era BMG en ese entonces. Uh-huh. Y ya, pues estaba morrido, tenía 17.
0: Oye, dime una cosa. Este tema de que tan morro te llegue el éxito, te llegue la oportunidad, empieces a sobresalir sobre la escena del rap que anda por ahí todavía intentándolo. ¿Qué tan fácil o difícil fue para Darius?
1: Pues es que no fue así como... O sea, pues ha pasado un chingo de cosas, ¿verdad? O sea, pues ya desde los 17 años a los 41, viejo, o sea, ya...
0: ¿Sí una vida?
1: 24 años, ¿no? Si no me equivoco.
0: Sí, 24.
1: Pues ya han pasado un chingo de altas y bajas, buenas y malas y así, pero afortunadamente más buenas que malas. ¿Verdad? Y o sea, como que era pues uno, pues de morra pues la pegué, pues no había mucho, no había ni siquiera movimiento del rap, ¿verdad? O sea, no había como mucho de dónde elegir ni nada, y pues afortunadamente nosotros hicimos, pues sacamos algo desde morrillos y pues pegó, y le seguimos echando ganas, luego ya yo me separo del Cártel y pues empiezo mi proyecto de solista un año después. Y pues ahí sí fue como ahí el...
0: ¿Fue difícil?
1: ¿Se ahí fue lo así, fue como
0: y,
1: que...
0: ¿Y lanzarte solista?
1: Sí, porque pues iba a las tocadas, había 100 personas, viejo. O sea, de estar acostumbrados a tocar de, no sé, o sea, pues para no exagerarle, 3,000 personas, ponle, a 2,000, uh-huh, 3,000 personas con Cártel. Para no exagerarle, porque íbamos a una feria de 15,000 personas, ¿verdad? O, uh-huh, sea, y pues ir, y pues no tenía canciones, o sea, no tenía canciones. O sea, saqué una canción ahí un año después y luego, pues saqué el disco y sencillo, sencillo, sencillo. Y pero pues lo chido también fue ver cómo ya cada tocada, cada sencillo, cada video, ¿sí me explico? O sea, que sí, pues fue creciendo todo el rollo y pues la raza le siguió gustando el cotorreo, o sea. Pues uno siempre se la paga chido, la neta, con las personas que haya, pero sí, yo sentía como que, pues como que había perdido ya, o sea, algo que había hecho durante años, ¿verdad? Uh-huh. O sea, de que 10 años perdidos, o sea, yo sentía eso, ¿verdad? Pero ahora me doy cuenta que no, pues así es la vida, ¿verdad?
0: Oye, ¿y cómo sientes el movimiento del rap actual?
1: Pues creo que está en su mejor momento. O sea, creo que ahorita, o sea, el rap mexicano, así como está el rap mexicano, pues estoy escuchando en muchas partes del mundo. Hay mucha polémica también, o sea, está pues lo de las tiraderas y todo ese rollo, digo que es parte de también.
0: A ver, las tiraderas son parte de la cultura del rap.
1: Sí, sí, sí.
0: O sea, no son de ahorita.
1: Sí, o sea, tendría que explotar, digo, yo tengo también de morrillas así de, con vatos que rapean y que nos peleamos y nos hacíamos tiradas y todo, ¿sí lo explico?
0: Sí.
1: Pero pues ya algún día tenía que explotar aquí también ya.
0: Y además creo que las tiraderas le dan mucha vida al rap.
1: Sí, pues sí, o pues sea, yo siento que el año pasado sí se mantuvo el rap ahí. Pues por todo ese rollo de las tiradas. Yo ahorita afortunadamente ya todos están sacando sus discos, ya está todo más tranquilo el rollo, o sea, como quiera ahí nos seguimos tirando, ¿verdad? Pero...
0: No, pues es la vida y es mucho de la cultura del rap.
1: Sí, sí.
0: Oye, cuéntame, este tema del rap y del estar encima de un escenario, porque siempre se imagina uno a una estrella rap y es inevitable no verlo en una tarima, en un escenario cada 8 días, porque creo que mucho de lo que pasa en el movimiento rap tiene que pasar en una fiesta, en un concierto, arriba de la tarima.
1: Sí, pues es lo más chido, los shows en vivo, eso es lo que
0: eso
1: también...
0: Es.
1: Ahorita nos trae emocionados, es lo que venía hablando con el Tiro Loco, de que pues vamos a empezar ya a hacer los ensayos con la banda en vivo, o sea, con instrumentos en vivo, ya tenemos varias rolas que traen así, guitarras y más instrumentos, y pues estamos chido porque pues cambia todo el show y es como, ah, entonces, ¿sabes cómo otra...?
0: Otra dimensión, ¿no?
1: Sí, otra hora diferente, ya. Vámonos, o sea, vamos a ensayar y ensayar y con las bailarinas y pues a darle para cambiar, o sea, ya no podemos seguir dando el mismo show y todo, pero sí, a mí me gusta mucho tanto estar en el estudio como estar en el concierto. O sea, cuando estoy grabando y cuando acabo una rola me siento igual que cuando me subo a cantar en las tarimas de cuentos. Te digo, vaya 100 personas o vaya 10,000 o vaya las que sea.
0: ¿Cuántas canciones de rap has escrito?
1: Que han salido, yo creo que unas, no sé, unas 200, 300, ¿no? O sea, que hayan salido.
0: Ajá. ¿Y que estén en el cajón?
1: Pues más, yo creo, otras 300, yo creo.
0: O sea, seguramente debes tener 500, 600 canciones hechas.
1: Sí, tengo muchas líricas, bueno, ahí te traigo el otro acá, pero en mi celda se cuenta que tengo una, o sea, de hace no sé cuántos años en la nube ahí, o sea... Pero son un chingo de rimas, un chingo de rimas.
0: ¿Cómo te inspiras o con qué te inspiras? O
1: de repente así, o sea, ahorita ya... Antes sí me ponía mucho a escribir de... Ah, bueno, tengo que escribir. Pero ahorita ya como que de repente se me ocurre una idea así en el día. O alguna rima o algo y me la cura y digo... Ah, y ya se me queda. Y ya al momento que me pongo a escribir me voy sobre esa idea, o sea... Y ya. Y también me estaba aventando ahora en el nuevo disco. Me aventé como unas 5 o 6 rolas en freestyle acá de seguido, ¿verdad? Sino que nomás saqué el micro y ya no escribí, se me ocurrió algo y lo grababa. Y ya lo íbamos pegando y acomodando y lo ya regrababa arriba de todo eso.
0: Oye, dime una cosa, el es inevitable porque desde el rap, desde las raíces, tiene mucho que ver con el barrio, tiene mucho que ver con lo que se vive, con lo que se crece, con la familia... y es parte de la esencia que no puede perder el rap, ¿no?
1: Exacto.
0: Creo.
1: Pues sí, es lo que yo también así lo veía yo de morrillo, como que todo era el barrio así, pero luego ya me di cuenta que en Estados Unidos pues ya hay raperos de distintas clases sociales, que hablan de distintos temas. Siempre los ha habido, ¿verdad?
0: Claro.
1: Siempre, pero igual yo, por ejemplo, antes no entendía lo que decían. Ajá. Ahorita ya más o menos entiendo y si no, pues ahí la traduzco y veo lo que dicen. Y siento que aquí en México también, o sea, siento que ya también no necesariamente tiene que ser uno barrio para ser rapero, ¿verdad? Simplemente, o sea, cantan lo que viven y son reales y ya con eso basta, o sea, yo creo.
0: O sea, la autenticidad sí tiene que ver, ¿no? Eso sí, sí tiene que ver.
1: Exacto.
0: Este tema de cómo llegaron las plataformas digitales, porque también te tocó empezar sin ¿qué había? ¿MySpace estaba?
1: Nosotros éramos el número uno en MySpace. ¿Te escuchas en las canciones? Sí. ¿Te acuerdas que puedes poner las canciones?
0: Claro.
1: Éramos el número uno. Ahí aprendimos nosotros a mover las redes y todo. O sea, nosotros éramos chingones ahí en ese rollo todavía. O sea, y luego, pero ya lo fue superando. O sea, no fue a mí, pero o sea, en lo personal. Ya me fue superando y también, no sé, como que ya no me gustaba mucho... Por ahí en MySpace no era, ahí empezaban las transmisiones en vivo, ¿no te acuerdas?
0: Sí,
1: en MySpace, ya el último de MySpace, ¿no? Ya después de que empezaron las transmisiones duró como un año o dos y ya cambió, ¿no? Estaba chido ese, no me acordaba.
0: ¿Cómo no? MySpace era una locura y luego estaba el High Five, ¿te acuerdas que era más fresón, sí, sí, sí. Menos musical?
1: Ah, pero... me acuerdo ya desde el, ay, ¿cómo se llamaba el que decía, ¿no te acuerdas?
0: Mm-mm.
1: ICQ.
0: Ya hay cientos de miles de canciones los viernes. Hay que estar en las redes sociales, que el Instagram.
1: Ah, está chido. Pero eso es lo que uno siempre buscó de morro, ¿eh? Sí. O sea, que no había. Pues no había rap en México, ¿eh? O sea, no habían. O sea, tenías que ir a buscar un cassette pirata allá en la pulga, ¿verdad? Para encontrar un grupo y conocer a alguien ahí que tuviera otro y se lo cambiaba así. Y ahorita pues está con madre eso. O sea, yo creo que eso es lo que le está ayudando mucho también que hacer al rap y todo ese rollo.
0: ¿Y a ti cuál es tu relación con el algoritmo, con las redes sociales, con el Spotify, con todos esos?
1: ¿Pero en qué aspecto?
0: En que te gusta estar, la promoción que hay que hacer, la atención que hay que darle a las redes, que al TikTok.
1: Pues hoy bien, o sea, la neta no estoy activo en redes. O sea, haz de cuenta, siempre estoy en las redes, pero no porque yo suba cosas, sino por pendejadas ahí que digo y hago.
0: Sí, te he visto.
1: ¿Sí me explico? Y sí, o sea, subo algo, publico algo y si tiene muy buena respuesta. O cuando si hago en vivo, que ya tengo mucho que no hago, también tengo muy buena respuesta y todo, pero casi no. Necesito aplicarme más con eso, o sea, ahorita que ya ando más tranqui y así.
0: Oye, que si regresarías alguna vez al Cártel de Santa.
1: ¿Que si regresaría?
0: Así dice.
1: Pues no creo, que sea eso.
0: Así, como dice Juan Gabriel, pero qué necesidad, ¿para qué tal?
1: Pero qué necesidad.
0: ¿No?
1: Sí, nada, no, ¿para qué?
0: No, aparte, pues estás de maravilla con gira y todo, ¿no?
1: Sí, está todo chido. Yo creo que ellos también están chidos.
0: Están chidos, o sea, cada quien.
1: Ellos van a sacarte un disco. Uh-huh. Y pues con madre, ojalá te con madre. Y pues yo también traigo el disco y.
0: Cada quien con su cada cual, ¿no? Oye, mi querido Darius, muchas gracias. No, de chico, verdad, gracias por estar aquí. Un placer. Toda la suerte del mundo. Larga vida a la música de Darius, al rap de Darius.
1: Gracias, Carlos.
0: Y que todo salga de maravilla.
1: Chido, chido.
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0: presentación.
1: Qué bonito, ¿no? Más se merece, señora, ¿eh?
0: Oye, sí, sí me merezco más, la verdad, pero pues bueno, para lo que hay, para lo que hay. La verdad, estoy muy contenta de estar en este maravilloso espacio, aquí con toda mi perreada, porque la verdad es que yo perreo a todo el mundo, luego no se asusten si los andamos nombrando, ¿eh?
1: Oigan, la verdad es que tuvimos una experiencia maravillosa en Amigos Sin Derecho, este programa de la noche. Conocí a la señora, quedé embelesado con su belleza, su dinamismo, su creatividad, su manera de entender la vida, de comprender al hombre, a la familia, a la mujer, su manera de interpretar el sexo, de interpretar la relación humana, y dije que venga al programa.
0: Y volverlo poema, imagínate nada más, Jessy Cervantes, de lo que estamos hablando, o sea, una interpretación completamente interpretación totalmente anormal de la vida y sobre todo, bajarla a la poesía. Qué que bonito, le llaman. ¡Qué bonito, hombre!
1: Oiga, ¿le gusta trabajar temprano?
0: Me fascina.
1: 8:20.
0: Me fascina 8:20 de la mañana y yo me encuentro fresca como una lechuza, ¿verdad? Pero aquí, de pie como un árbol. Ahora sí que muerta por dentro, pero de pie como de can de cerveza fuera del súper. Oye, qué bonito el equipo aparte. Mira nada más.
1: Qué bonito, ¿no? Elías, ¿lo conoces
0: chulo? Ay, hola, Elías. ¿A qué hora sales al pan para pasar por la leche, verdad?
1: Elías, el señor René, mire qué bonito pelo relamido.
0: Pero cuánta goma. Te voy a traer limón, mijo, aunque te queden los pedacitos así, de...
1: Los gajitos, ¿no?
0: Los gajitos de limón.
1: La parte de la fémina del programa.
0: Ay, tan bonita. Mira nada más, mi jazz. Qué chula, no, qué hermosa.
1: No, es jazz, es Joss.
0: Joss, perdón.
1: Y el rockero con quien lleva un amorío de hace tiempo.
0: El rockero, imagínate nada más, yo lo bauticé, yo lo confirmé, yo le ayudé a hacer su primera comunión y aquí está de cuerpo presente también, mira, de pie como un árbol, rockero, felicidades, te ves muy guapo, ¿eh?
1: Oiga, señora, ¿de dónde le sale a usted la poetisa? ¿De dónde viene la poesía? Mira, ¿de dónde encuentra usted esa fuente de inspiración?
0: Una mujer que ha venido estudiando desde hace mucho tiempo, ¿verdad? Yo de chiquita estudié en un instituto francés, ¿verdad?
1: No,
0: sí, claro, en el Instituto Francesco Villa, uno que está allá por Calzada de Tlalpan, no sabes. Maravilloso. Las letras, las artes de las letras. Luego en el Amado Nervo, una telesecundaria. En el Congalep también.
1: ¡Ay, en el Congalep!
0: En el Congalep. Sí, yo soy egresada del Congalep. Y bueno, pues una mujer que se quiso preparar a lo largo del tiempo. Soy glamurosa, ¿verdad? Porque bueno, pues toda soy una blin blin, toda soy, ¿qué le puedo decir? Una pantalla rodante, caminante, andante, pero también soy una mujer de letras.
1: Eso, qué bonito.
0: Soy una mujer de letras y es por eso que hoy y siempre les voy a traer las mejores letras de la poetisa.
1: Qué bonito. Démele un aplauso a la señora.
0: Oye, pero qué temprano te paras, mi querido rockero, ¿verdad? ¿Sí? Para tocar el tambor.
1: Sí, sí, el tambor que ya es parte de él.
0: Ay, sí, de veras, ¿eh? Ya te deberías de quitar la panza y te pones el tambor, te lo cargas, para que te veas muy bonito.
1: Oiga, señora, ¿de qué es su poesía el día de hoy?
0: Bueno, pues mira, un evento que vamos a tener muy cataclístico. Ajá. Un evento muy maravilloso que es la Casa de los Famosos.
1: Cierto, ya viene.
0: Ya viene, ya se acerca, ya huele a la Casa de los Famosos. Me la estoy saboreando. Creo que viene una sensacional temporada. Varias comadres, varios hijos de la mañana que conocí en las artes amatorias, en el I Love You que le llaman.
1: Ándele.
0: Y que van a estar ahí encerrados muchos días y muchos meses. Y Jessy Cervantes.
1: Sí, que va a estar cañón,
0: nos deberíamos de dar un encerrón tú y yo.
1: No.
0: Por el amor de Dios.
1: Yo soy casado, ahorita no puedo.
0: Pues bueno, yo no soy celosa. Dame la oportunidad de mostrarte mis dotes, ¿no?
1: Sí.
0: Pero mira, si no tú con el productor, sí me voy a dar un encerrón.
1: Ah, ese sí. Se lo presto.
0: Sí, ay, por favor.
1: Se lo presto. Mira la sonrisa, ¿eh? Está dientón.
0: Está dientón. pero bonito, mira. Tiene cachete perfilado. Y sí nos vamos a dar un encerrón como de ¿cuántos días, mi amor? Un día, dice. Uy, qué
1: nada,
0: poquitero.
1: Nada.
0: No, mi amor, para un día, pues mejor No.
1: No,
0: mejor pago mayate, ¿verdad? Aquí. Sí, no, imagínate nada más un día, mejor pago que ya
1: a señora, no diga eso al aire.
0: Oiga, pues es que sí, Jessy Cervantes, se quieren cerrar conmigo un día. Eso, mejor pago por evento.
1: No, señora, pero no diga eso.
0: Ay, ¿cómo de que no? Oye, y bueno, pues varios de los que salen ahí en la casa de los famosos que me gustaría tenerlos en mi cama, en mi aposento, en el lugar en donde duermo y donde también grito, el lugar en donde el techo es techo blanco y tiene un...
1: Y no me dejo.
0: Y tiene un espejo maravilloso. A mí me encantaría tener a varios de la casa de los famosos. Y se viene fuerte el elenco, ¿eh?
1: Sí, se viene fuerte, se viene bonita la casa.
0: El árabe, un árabe que va a estar ahí.
1: Y un árabe, hombre.
0: Que es el hombre más guapo,
1: hecho
0: más
1: mano,
0: bello,
1: el hombre, ¿no?
0: Pues sí. Más o menos, así que tú digas.
1: ¿No está muy acá?
0: Ay, no, pues dije yo, a mí me gustan más los chacales, ¿no?
1: Ah, chacalón, claro.
0: Sí, claro, o sea, pero bueno, pues sí, el árabe sí, me lo ando cenando, ¿verdad? O sea, yo no le digo no a ninguno. Y pues, gente del espectáculo, gente de sobre todo,
1: Ernesto, ¿sabes? La Guardia, Yair.
0: De la internet también.
1: Sí, sí, mucha gente de internet.
0: Ese Pérez que se llama,
1: sí,
0: ¿verdad?
1: Ese es chacalón, ¿eh?
0: Ay, sí, lo veo.
1: Chacalón.
0: Y aparte
1: chacalón.
0: De Mazatlán, Sinaloa, para que me invite unas opciones en mi concha,
1: sí,
0: ¿no?
1: No, que no.
0: Que la canción, hombre, por
1: no
0: el amor de Dios,
1: cosas,
0: que no se pueden decir esas cosas.
1: No se puede.
0: Rosa Concha, no se puede.
1: ¿Entiende, Rosa Concha?
0: Ay, Dios santo. Pero sí va a haber mucho chacal. Va a haber mucha comadre. Yo creo que va a ser una temporada bien interesante.
1: Yo también creo. Yo también creo. Y esperamos que la gente se... Y su poesía es de eso.
0: Es justo de eso. Es justo el momento en el que vuelvo sublime. Un evento televisivo tan importante o cuán importante como la casa de los famosos.
1: Dígame, ¿qué quiere usted, musiquita para la poesía
0: pues,
1: o se la avienta
0: yo
1: así?
0: Yo digo que sí, si hay la oportunidad.
1: A ver, pon música, a ver si le gusta la música a la
0: algo
1: señora.
0: Así bonito como para decir poesía. Ese A de C. B de CRLB. Mire nada más. Ay, me siento
1: esa?
0: Una libelulilla. Me siento yo una pajarilla voladora. De árbol en árbol, de flor en flor. Por cierto, hablando de mi flor, que ya va a estar bastante maltrecha. Luego le vamos a dar aquí como un misuague. ¿Te acuerdas de
1: sí.
0: Memorias de una geisha? ¿Verdad? Así la vamos a ofrecer en misuague a los radioescuchas que nos escuchan.
1: Entonces sí le gustó la.
0: Me encantó. Yo creo que es el violín perfecto. En el piano Richard Kleiderman. Y en la voz, la poetisa.
1: Sí,
0: la
1: señores.
0: Rosa Concha, ¿verdad?
1: Arránquese usted, súbale a la música
0: pero,
1: un poquito.
0: Pero como dice, damas y caballeros, y dice... ¡Poetisa! Y las letras dicen lo siguiente. ¡Échale los watts, mi querido! Dice... Bienvenidos, Radio Escuchas, a una mañana muy mexa. Soy Rosa Concha, poetisa, y aquí estoy con Jessy en Exa. Hoy las gallinas no ponen, los gallos andan babosos. En una semana ya empieza la casa de los famosos. Con mi Clitbo y mi La Guardia, llegando a los corazones. Ya me vi yo haciendo guardia pa' ver al Moy sin calzones. ¡Ay, esa casa bendita nos desvela en madrugada! Con Karina y Aldo Bandita, ¿quién será la más bufada? ¡Huela, huela, pajarillo! ¡Queme el trigo, cuán pensáis! Que no importa que Jair diga, es el pájaro que mamáis.
1: ¡No!

0: Ay, Jessy Cervantes.
1: Qué bonito, ¿eh?
0: Ahí estuvieron mis letras, el talento para el que nací, aparte de hacer el I Love You, que es mi talento.
1: ¿Por qué suda tanto, señora?
0: Pues fíjate que ya estoy en una edad en la que la resequedad está entrando en mi vida. Y bueno, pues ya estoy con los bochornos.
1: Ah,
0: ¿no sería
1: el bochorno?
0: Ay, el bochorno.
1: Los calores,
0: no, los calores, las calcamonancias. Luego, de veras, a veces me da hasta el baggy y me quiero desvanecer. Pero no, el día de hoy me encuentro fresca como una lechuga. A sude y sude, como una perra.
1: Sí.
0: Como una perra, eso sí.
1: Sí, está sudando demasiado, señora.
0: Sí,
1: pero
0: claro.
1: Qué bonita poesía, ¿eh? Qué
0: bonito.
1: Oiga,
0: muchísimas gracias. Pues aquí vine a compendir un poquito lo que viene siendo la casa de los famosos. Me faltaron algunos, pero pues es que no.
1: Sí, falta
0: son
1: por revelar.
0: Demasiados.
1: Sí, son demasiados.
0: ¿Verdad? Entonces, pues, ¿y ya cuándo nos vas a revelar si tú o no? ¿Qué? No, ¿vas a estar
1: yo estaría
0: en el
1: ahí
0: panel?
1: En el panel, ¿eh? Algunos días. Estaría ahí.
0: Ay, pues.
1: En el panel. Sí, ahí estaremos en ese panel, bendito. En ese panel de oro.
0: ¡Qué bárbaro, Jessy Cervantes! Nos acabas de dar una confirmación.
1: Me acompaña un día, ¿no?
0: ¡Por favor!
1: Sería muy bueno que fuera la
0: me encantaría
1: la dama de México.
0: Y que luego me invitaran a las pregalas o a las posgalas.
1: Ah, eso sí, cuando venga
0: allá
1: yo.
0: Allá en el labio. ¡Ahora!
1: Cuando venga yo a la posgala y a la pregala, se viene conmigo.
0: ¡Ahora, pues, bueno! No se diga más, señora. Señora, ya estaré ahí de cuerpo presente. Y, bueno, pues, más con esta chichipanza que me salió, ya
1: qué
0: sabes.
1: Qué bonita, ¿eh?
0: Es que, ¿sabes qué? Me estaba tomando la linaza con agua, pero como que me germinó.
1: Gracias, señora.
0: Gracias, Jessy Cervantes. Gracias a todos los que escuchan Jessy en Etza. Y aquí está su poetisa.
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1: Camila Fernández.
2: Originaria de Guadalajara, Jalisco, tras una sólida formación musical, debutó en 2014 junto a su padre Alejandro Fernández. En 2016, colaboró en el álbum We Love Disney Platino, presentándose en el mismo año en los premios Billboard de la música latina.
1: Cuenta con 2 álbumes de estudio, destacando por su poderosa voz e interpretación de la música mexicana. Tuvo una exitosa participación en el programa Juego de Voces, viviendo un gran momento en su carrera.
2: Con un estilo fresco y personal, ha demostrado que ha construido una carrera propia dentro de la música.
1: Hoy aquí en la cabina de Jesse Cervantes, Cenexa, Camila Fernández.
3: Camila, démele un aplauso a Camila Fernández, por favor, grande. Que se escuche por todo el país.
4: Otra porra, más porra. ¡Buenos días!
3: Oye, ¿cómo estás? Qué gusto verte.
5: Igualmente, como siempre.
3: Siempre con una sonrisa, siempre de buen humor. ¡Qué bonito!
5: Por supuesto, contigo siempre son sonrisas, Jesse.
3: Oye, cuéntame algo, ¿cómo va Camila Fernández? ¿Cómo te sientes?
5: Wow, la verdad es que muy bendecida, muy agradecida con el público, la verdad, porque por ellos estoy aquí, y no me esperaba una reacción tan bonita después de estos 2 primeros sencillos que he lanzado. No me lo esperaba para nada y me encantó. Y estoy feliz ya estrenando este nuevo sencillo que se llama No Manches.
3: Oye, cuéntame algo, de la primera vez que viniste, ¿ahorita cuánto ha pasado?
5: Bastante.
3: Échale unos, ¿qué?
5: No sé, muchísimo, como 8 años, ¿no?
3: 8 años, por ahí.
5: ¿Verdad?
3: Y ha sido, la verdad, hay 2 cosas que yo te respeto mucho. Muy trabajadora.
5: Muchas gracias.
3: Y no se ha rajado la niña, ¿eh? Ahí está. Ahí,
5: jalisciense.
3: Y chambeando y
5: no me sé rajar.
3: Sí, qué bárbara, qué bonito.
5: Gracias, qué bonito.
3: Porque yo creo que hubiera sido, yo sé que en tu carrera ha habido, no se puede decir altibajos, pero de pronto te has tenido que ir adecuando. Claro. Pero ahí estás y echándole. Y me da mucho gusto, Camila.
5: Ay, muchas gracias, qué bello. Qué bueno que te gusta. Pues sí, la verdad es que tuve también mucho esa cultura del trabajo en mi casa, ¿no? Entonces, pues, ni modo.
3: Porque fíjate que una de las cosas que yo le reconozco mucho a tu papá, que siempre le he dicho a Alejandro, al Potrillo, qué barro, pueden decir lo que quiera, pero qué trabajador, qué ejemplo de hombre, de esfuerzo, de cultura del trabajo, de disciplina, del estar, del hacer, del llegar. Y eso es para reconocerse y para tomarse de ejemplo para todos, ¿eh?
5: Totalmente, totalmente.
3: Y qué bueno que lo sacó.
5: Claro, ¿no? Bendito.
3: Oye, ¿y cómo es el proceso de Camila para sacar un disco nuevo?
5: El proceso, bueno, ha sido muy diferente. Cada disco siento que tiene como su propia alma, la verdad. Este disco me sorprendió, llegó de mí por sorpresa, porque los pasados discos yo tuve que ver con las canciones, ¿no? Y este disco me dijeron como de, te vamos a amarrar las manitas tantito para que no escribas nada.
3: Qué nervios.
5: Y sorpresa, sorpresa, te tenemos muchas canciones de muchos compositores muy buenos.
3: Ajá.
5: Que no me dijeron, la verdad, quién era al principio cada quien, ¿no? Y yo, pues, escuché muchas canciones, escuché como, creo que al principio eran como 100 y tantas.
3: Oye, cántanos una, ¿no?
5: Claro, por supuesto. ¿Con cuál quieres empezar?
3: La que tú quieras, No Manches.
5: La de No Manches o Suéltame.
3: La que tú digas.
5: No Manches, perfecto.
3: Venga.
5: Ya está.
3: Vámonos.

0: ¡Ajale! ¡Qué Pepsi! ¡Qué cosa, las niñas! La gente con... Me da mucho gusto. ¡Cuánto cariño! Gran en redes, público. Oye, dice, excelente voz, qué bonitas canciones.
1: Qué bonito.
0: Canta muy bonito y ella es muy bella.
1: Ay,
0: En sintonía contigo, con tu música.
1: Wow.
0: Que si ya está todo el disco fuera.
1: No. Gran dato. No está, va a estar en septiembre todo el disco fuera. Se llama igual como el disco, la gira, que se llama Una raya más al tigre.
0: Uh-huh. Pero no nos quiere decir por qué.
1: Me urge contarte por qué se llama así. Ahorita fuera
0: de
1: cámaras.
0: ¿Vas a regresar?
1: Fuera de cámaras te voy a decir.
0: Va, venga.
1: ¿Por qué? No te puedo dejar así. Y para tener ese pretexto de regresar.
0: Volver. Sí.
1: Claro,
0: ¿qué puedes regresar el día que tú quieras, eh?
1: Ay, me encanta.
0: Tú nomás hablas de vuelta ya, ya está.
1: Por supuesto.
0: Oye, entonces, ¿cuándo sale?
1: ¿Cuándo sale? Septiembre, como por ahí del 16.
0: De septiembre.
1: Mediados de septiembre.
0: Ahí está. Dice aquí, talentosa, sencilla, amorosa. Dice que cantes algo de tu abuelo.
1: De mi abuelo. Te
0: dice,
1: saludo de mi abuelo.
0: Que cante
1: es que
0: algo de
1: como
0: abuela.
1: Esto estuvo muy improvisado y me dijeron hace dos días que
0: no
1: viniera.
0: No pasa
1: aquí.
0: Nada, pero está bien, Camila. ¿Pero cuántas veces no he estado guitarreando ahí en tu cantón?
1: Eso sí.
0: Estamos así, familia.
2: ¿Mujeres divinas puede ser?
1: Mujeres divinas.
0: ¿Letra?
1: A ver la letra.
0: Aquí está. No, aquí tenemos todo.
1: No quiero que me juzguen, pero pues ahorita otras dos canciones en mi cabeza. Ahora sí.
0: No, ¿cuál es? ¿Quién juzga? Aquí nadie juzga nada, hombre. Aquí.
1: Del mismísimo Martín Urieta.
0: Sí, señor. Aquí está. Mira, ¿quién es más grande la letra? Tú tienes buena vista.
1: No.
0: ¿No le crees por la letra?
1: Ahorita me voy a leer, yo ya le hice.
0: Ahí está, ya estás. Ahí está.
1: Ok.
0: Venga.
1: A ver cómo sale este.
0: ¿Acordes allá?
1: Él no. Acorde. Con él no toco siempre.
0: Pues. No, pero está bien, es un maestro. Yo he estado muchas veces
1: sí.
0: acá.
1: Sí,
0: sí, claro. Sí. Es
1: perfecto. Entonces, ¿cómo te llamas? Perdón.
2: Luis.
1: Luis, un aplauso para Luis.
0: Estamos tranquilos, estamos chupando tranquilos, no pasa nada.
1: Todo esto está muy improv.
0: Pero qué bueno, pues así es como está bien, tranquilo, pues sí, ¿no? Estamos aquí tranquilos.
1: Estamos aquí chupando gusto.
0: Sí.

0: No, pero muy bien, una versión
1: improvisada.
0: Pues ahí está. Camila, gracias por estar acá.
1: Gracias a ti, Billo.
0: De verdad, bienvenido. Bienvenida siempre.
1: Gracias.
0: De verdad, muchas gracias. Vamos a continuar con este programa. Gracias, Camila.
1: Venga, no se olviden.

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0: Muchas gracias. Feliz sábado. Pásenla muy bien. 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
4: Feliz y emocionada como cada sabadín, por supuesto que sí, por estar contigo, por compartir, por echar chismecín y sobre todo pasarla mega increíble. ¿Cómo están? Bienvenidos, Lizzy Rocks en Exa, y saludo con mucho cariño a toda la gran cadena Exa que nos sintoniza, mis Lizzy Libres de Acámbaro, a los de Acapulco, Chihuahua, Cuernavaca, Durango, Ensenada, Lizzy Libres de Guadalajara, Irapuato, León, Los Cabos, a mis Lizzy Libres de Mérida, Mexicali, Ciudad de México, también hasta los que están en Monterrey, Morelia, Nogales, Oaxaca, Lizzy Libres de Puebla, Tampico, Tijuana, Veracruz, a los del Paso, Texas, Monclova, Piedras Negras, Zamora, Lizzy Libres de Michoacán y por supuesto también a los de Exa Celaya y a ti que me escuchas en todo el mundo mundial a través de nuestra app Exa FM. ¿Cómo están? Oigan, impresionante, pero en cada uno de estos lugares con un clima distinto. En unos lugares están asando, en otros están muriendo de frío, en otros están con las lluvias, y bueno, pues, qué peculiar es nuestra República Mexicana, a mí me encanta, pero bueno, pues, a disfrutar la temporada que nos esté tocando. Este sabadito tenemos un gran programa y muchas sorpresas, porque vamos a estar jugando con el ex acertijo, tengo una recomendación muy bonita que hacerte, y además vamos a estar participando por grandes premios. Hay muchos premios el día de hoy. Por supuesto, tenemos para las mamás, los papás, un pase doble para ir a ver a La Josa este 6 de agosto en el Auditorio Nacional. Te lo puedes ganar, pues, cantando una canción de La Josa o participando en el tema del día. Tengo, wow, de Cataplum, este parque de diversiones increíble que se encuentra en Plaza Las Antenas en Ciudad de México, dos pases dobles, dos cataportes dobles para ir a subirte a más de 30 juegos mecánicos. Yo fui, el otro día todavía les posteé una aventura que tuve en la montaña rusa junto a Charlie Rocket. Fui y me la pasé increíble, así es que si tú te quieres ir a divertir a Cataplum, pues ya sabes, participar en el tema del día. Y también tengo pase doble para el concierto de Lizzy Rocks en Ronda Fest este 16 de agosto. Y ahí sí tienes que cantar para llevártelo. Así es que listos y preparados. Cualquiera de los premios que acabo de mencionar, tú te los puedes llevar. Solamente tienes que mandarme mensajito a la línea Lizzy Liber 557924-7383. Me platicas qué te gustaría y yo te digo cómo participar. Hoy va a estar con nosotros José María Nieto, un chico súper talentoso que viene a contarnos de toda su trayectoria, que es amplia, es muy amplia, y además nos platica sus nuevos proyectos musicales. Y bueno, por supuesto que vamos a estar pasándola súper increíble. 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Este es momento de comenzar a participar. Y en nuestro tema del día, recomiéndanos tu película favorita animada para estas vacaciones. Y mientras tú comienzas a escribir, 557924-7383, ¿cuál es tu película animada favorita? Nosotros nos vamos a jugar con Lizzy Rocks.

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1: Esta canción en el ExaVox, pero bueno, ahorita que les muestre la segunda, ustedes van a decidir. Por supuesto, Golden de K-Pop Demon Hunters está sonando, y esta canción el día de hoy en ExaVox va a competir contra otra que todos bailamos, cantamos, la escuchamos y no podemos evitar pararnos a bailar, y esto es Appetite de Bruno Mars and Rosé. ¿Cuál te gusta más? ¿Cuál quieres escuchar la próxima semana? Es momento de votar en el ExaVox de Liz Rocks en Exa. Por supuesto, la línea Liz y Libre 557924-7383. Quiero que empiece a sonar rápidamente, aunque ya tenemos algunos mensajitos por ahí. 557924-7383. O también en las redes sociales de ExaFM y Liz Rocks te dejamos en las stories una cajita para que solo le des clic a tu favorita. ¿Cuál quieres escuchar? ¿Golden o APT? Y bueno, escoge la que más te guste. Oigan, una hora es súper poquito. Tengo demasiadas buenas noticias que darles. Y es que quiero invitar a todos los niños que se encuentran de vacaciones o que viven o que están de paseo en Los Cabos, Baja California Sur, porque el día de hoy se llevará a cabo el Kids Night dentro del torneo de tenis Mifel Tennis Open by Telcel Oppo, que es un torneo internacional de tenis donde vendrán jugadores súper importantes, profesionales. Y bueno, pues hoy hay una actividad que se llama Kids Night y voy a estar conduciendo en el estadio y estoy súper emocionada porque voy a tener la oportunidad de compartir contigo, conducir el Kids Night, que es una serie de actividades y juegos de tenis donde todos los niños y niñas tendrán la oportunidad de jugar al lado de sus jugadores profesionales favoritos. Va a estar padrísimo, es una noche neón, así es que lleva cosas que brillen, naranjas, rosas, verdes, ya sabes, como fosforescentes. Y pues bueno, muy agradecida y muy contenta con esta invitación del torneo Mifel Tennis Open by Telcel Oppo, y ahí estaré dándolo todo para participar contigo. Y bueno, pues la vamos a pasar algo, pero algo bien, por supuesto, Churritz presente. Y bueno, pues también tengo chismecito que contarles. Ya por acá está llegando la línea de Liz y Liber, pero recordarles sobre nuestro tema del día, porque hoy estamos platicando acerca de nuestra película animada favorita. Recomiéndanos una para ver en estas vacaciones de verano. ¿Cuál te gusta más? No importa si es de las viejitas o de las más nuevas, pero tú recomiéndanos a la línea Liz y Liber 557924-7383. Y también te recuerdo que el día de hoy tenemos muchos premios. Premios para ir a ver a la Jose en el Auditorio Nacional. 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Y premios para ir al parque de diversiones Cataplum, que está súper increíble. Tú solo participa en la línea Liz y Liber. La recuerdo, 557924-7383. Y bueno, pues nosotros nos vamos al ritmo de esta canción que ganó la semana pasada, Dubidú de Cárdenas HK3. Estuvo compitiendo contra FBI de Los Picos y con el 63% de los votos gana Dubidú, o sea, mejor conocida como Chipi Chipi Chapa Chapa. Y bueno, pues esto de HK3 es una versión moderna y juvenil lanzada en 2024 por las HK3, las Hermanitas Cárdenas, un grupo de música pop infantil que retoma la famosa canción original que seguramente nuestros papás escucharon en el 2003 de la cantante Cristel, y ahora se volvió súper viral en TikTok, sobre todo por, ya saben, como que este tren de pronto estar viendo a este gatito dando vueltas. Y bueno, pues justamente el ritmo, la energía y la repetición de Chipi Chipi Chapa Chapa hizo que fuera súper viral, así es que vamos a recordarla, y esto es Dubidubidú con HK3.

0: y continuamos, por supuesto, con más. Ya vi que tengo por acá varios mensajes. Y bueno, pues ahorita vamos a ver de qué se tratan. Chismesín 557924-7383. Tenemos mucho de qué comentar. Tema del día: ¿cuál es tu película animada favorita? ¿Cuál nos vas a recomendar para estas vacaciones de verano para que la veamos en compañía de nuestra familia? Tenemos premios por ahí. ¿Quién se quiere a Cataplum Parque de Diversiones? ¿Quién quiere ir al concierto de Liz Rocks este 16 de agosto? ¿Y quién quiere ir a ver a La Josa en el Auditorio Nacional el 6 de agosto? Escríbenos y di yo. 557924-7383. Oigan, y les tengo una gran recomendación. Ya ven que está súper de moda ahorita la película de pues La Odisea en el cine, que bueno, está recomendada, es B15, recomendada para adolescentes, tal vez preadolescentes, ya según el criterio de cada familia. Pero bueno, pues existe algo súper padre que se llama Ulises Odiseo de Destripando la Historia. Y es que les platico, Destripando la Historia es un proyecto de música y animación creado por los artistas españoles Pascu y Rodri, donde cuentan historias de personajes famosos de la mitología, leyendas y la historia, pero como de una forma divertida para todos los niños y niñas y también para los adultos, la verdad. Hacen canciones pegajosas y videos con dibujos llenos de humor para aprender, pues, sin tener que aburrirte o como que se te haga como pesado, ¿saben? Es como esta clase de historia convertida en una canción. Y bueno, pues obviamente los encuentras en YouTube. Esta canción en específico que yo te quiero recomendar se llama Ulises Odiseo de Destripando la Historia. Es una canción que cuenta la historia de un héroe de la mitología griega llamado Odiseo, también conocido como Ulises. Él fue un rey muy inteligente que, después de luchar en la guerra de Troya, tuvo que viajar durante muchos años para regresar a su casa, enfrentándose a monstruos, dioses griegos, hechiceras y teniendo grandes aventuras. Qué emocionante, ¿no? A mí me encantará que puedas disfrutarlo, que puedas conocerlo a través de esta canción. Y es que la canción explica su viaje de una forma súper divertida, con dibujos y mucho humor, para que los niños puedan conocer una historia antigua de una manera fácil y muy entretenida. Y nos enseña que Ulises no solo era fuerte, sino que también era muy listo y nunca dejó de intentar volver con su familia. Es decir, nunca dejó su objetivo atrás y luchó hasta conseguirlo. Así es que, ¿qué te parece si vamos a disfrutar de esta canción? Y luego te invito para que vayas de Chismesín a verlo en el canal de YouTube y puedas verlo con video completo. Pero esto, pues justamente se llama así: Ulises Odiseo.
1: Hola, sucios náufragos. Bienvenidos a Destripando la Historia. Hoy os vamos a hablar

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3: Oigan, tengo una invitación para ustedes. Es que les digo que estoy llena de invitaciones, sorpresas, premios el día de hoy. Y eso me encanta. 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Oigan, y pues por acá vamos a platicar acerca del tema del día. Recuerdan, estamos recomendando nuestras películas animadas favoritas. Tengo por acá saludos y mensajes, vamos a leerlos. Dice por acá, me encantan muchas películas animadas, pero mi favorita de todas es Hércules de Disney. Me encanta el estilo de dibujo, las canciones, y espero verla estas vacaciones. Ok, muchas gracias por esta recomendación a Jorge, que le encanta. Lizzy, soy Emma Duarte de Mexicali, y mi película animada favorita es Cómo entrenar a tu dragón, y quiero votar por la canción de APT. Muchísimas gracias por tu participación. Ay, a mí me encanta El cielo nunca cambiará, esa canción de Cómo entrenar a mi dragón. Es como que mi parte favorita de esa película, y también es muy bonita película. Gracias por tu recomendación. Y por acá dice Andy, a mí me encantan las dos canciones de Lexavox. Una de las películas animadas que recomiendo es la de todas las de Kung Fu Panda. Claro, son buenísimas. ¿Cuántas películas hay tan bonitas, verdad? Dice completamente, dice bro, mi infancia. Me encanta. Y bueno, acá nos dicen, quiero participar para boletos de La Josa. Ok, perfecto, en un momentito más. Cuéntanos, recomiéndanos una película animada, tu película animada favorita, para que puedas participar. Lizzy, buenos días, mis películas favoritas son Sing 1 y Sing 2, porque canto y bailo con ellas. Que tengas un maravilloso día, te saludo desde Oaxaca, con cariño, Itzae. Saludos hasta Oaxaca acá, también con muchísimo cariño. Y bueno, las películas de Sing son también súper prendidas. A mí me gustan mucho porque me gusta mucho la música. Y de este lado, hola, buenos días, saludos desde Yucatán. Usted siempre me anima mi día. ¡Ay, qué bonito! ¡Qué bonito mensaje! Mi película animada favorita sería Toy Story 5. Toma asuntos verdaderos acerca de la tecnología con los niños. Saludos. Rizo dice como su nombre en WhatsApp. Te mandamos un súper saludo. Y sí, definitivamente Toy Story 5 es una gran, gran película animada que puedes ver ahorita todavía en cines, pero te puedes echar todas, de la 1 a la 4 y luego ir a ver a la 5. Para mí, mi película animada favorita tendría que ser definitivamente, pues sí, todas las de Toy Story son como de mis favoritas. Hay una que me encanta también muchísimo, que es Monsters Inc. La primera es como que, wow, una de mis películas favoritas. Y es que en realidad las películas en general, pero las animadas, como que nos gustan a todos, a toda la familia. Le gustan a la mamá, al papá, al tío, a la tía, a los abuelitos, a los niños. Y es una actividad muy bonita que podemos hacer en familia y disfrutar al máximo. Oigan, y pues, ¿qué creen? Pues les tengo por ahí un dato curioso. Porque ¿saben cuál es la película más escuchada? Con más de 619, no la película, la canción de la película más escuchada, con más de 619 millones de reproducciones. No lo van a creer, yo no lo podía creer, pensé que era Libre Soy de Frozen, pero no, le gana No se habla de Bruno de la película de Encanto. Así es que, ¿qué les parece si vamos a cantar? No, no se habla. la de Bruno.

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Por algo me encanta el rock, ¿saben por qué? Por las series o las caricaturas o los animes, porque siempre usan esta música súper prendida y es una de las razones por las cuales me gusta mucho el rock. Bueno, hoy vamos a platicar de anime, por supuesto que sí, pero antes tengo saluditos. Por supuesto, gracias por toda su participación. De este lado me dicen: hola Lizzy, mi película favorita es Mulan, la amo, te escucho desde Ciudad de México, todos los exarrebelditos de Karen Villa. Les mandamos un súper saludo a todos. Gracias por compartir. Y por acá, quiero participar por los boletos de La Josa. Y ya nos dicen: mi película animada favorita es Cars. Buena historia y bonito mensaje. Soy veloz, me encanta. Muy bien, pues ya estás participando por esos boletos. Y por acá me dicen: buenos días, Lizzy, te amo muchísimo. Muchísimas gracias. La respuesta del exa acertijo es exactamente exacta. Y bueno, por acá, saludos para Alison e Ismael. Les mando un abrazo con mucho, pero mucho cariño. Y dice Andy: amo esa canción 1111. Se la voy a dedicar a alguien muy especial que se llama Caleb. Yo ventaneándote aquí. Pero bueno, ahí está. Sí, es preciosa la canción de Sam Scholow. La verdad, me encanta. Y bueno, pues la está súper rompiendo. Más adelante tenemos chismecito con ella. Por supuesto, vamos a estar platicando en otro momentito, pero ya está impactado que estará en Lizzy Rocks en Exa. Oigan, pues bueno, ahora sí, platicando de este anime que se llama Doraemon, que muchos le dicen Doraemon, otros le dicen Doraemon, pero bueno, la mayoría Doraemon, el gato cósmico, para quien se le complique, es una serie animada japonesa que cuenta la historia de un gatito robot azul que viene del futuro para ayudar a un niño llamado Nobita, quien muchas veces tiene problemas en la escuela, con sus amigos o en sus aventuras del día a día. Doraemon tiene un bolsillo mágico del que puede sacar inventos increíbles, como una puerta para viajar a otros lugares o una máquina del tiempo. Aunque algunas veces estos inventos terminan causando situaciones divertidas, y bueno, pues seguramente te va a encantar, porque esta serie comenzó en 1969, o sea, ya hace un montón, son anual de años, y su versión más famosa de televisión inició en Japón en 1970. Hace un montón anual de años también. En México, Doraemon llegó con el nombre de El Gato Cósmico, por eso es que te suena por ahí. Y gracias a un doblaje realizado en los años 80 y una de sus primeras transmisiones registradas fue en el Canal 5 en 1981. Después tuvo más emisiones y versiones. Y bueno, el punto es que hoy, en

2026. Tú puedes disfrutar, por supuesto, de este anime increíble, El Gato Cósmico, como lo conocemos más en México, Doraemon. Y pues yo te recomiendo muchísimo que vayas, porque seguramente te vas a divertir. Las aventuras, las experiencias y las emociones, esas no cambian con el tiempo, son las mismas y te puedes sentir identificado. Así es que vamos a escuchar esto, el intro de Doraemon, El Gato Cósmico.

0: emocionada. No saben a quién tengo aquí. ¿Se acuerdan, Mini? Sí, pues José María Nieto está con nosotros.
1: Lizy, muchísimas gracias. Qué gusto poder estar aquí contigo hoy.
0: No, pues yo estoy muy contenta de verdad de tenerte, de tener la oportunidad de platicar contigo y que todo nuestro público, niños, niñas y todas las familias, pues ahora sí de que sepan un poquito más de lo que ya te conocen y de toda tu trayectoria.
1: Uy, qué emocionante.
0: Oye, tienes 16 años, pero tienes 10 años de carrera.
1: Sí, tengo 10 años.
0: Has hecho 3 series, 3 telenovelas, 6 programas unitarios, 3 obras de teatro, 2 películas y bueno, obviamente te conocemos por la serie de La Secu Nuevo Ingreso con tu personaje de Mini. ¿Sí?
1: Exactamente.
0: Oye, pues, muchísimas felicidades. Es impresionante la trayectoria que tienes. Platícame a qué edad. O sea, bueno, empezaste hace 10 años, pero si antes o fue como justo ese momento y encontraste la oportunidad, no sé, ¿soñaste con ser actor, con ser cantante, con ser artista?
1: Siempre lo he platicado desde chiquito, desde, es más, desde que estaba en la panza de mi mamá.
0: Ajá.
1: Cuando pasaba una canción de Michael Jackson, yo le empezaba a patear la panza. Entonces, a mí ya me encantaba todo eso de cantar, ser artista. Y ya a los 2 años más o menos yo hacía obras de teatro en mi casa, me paraba en las mesas o luego mis papás me hicieron un escenario porque ya sabían que me gustaba y yo daba obras de teatro a la gente que venía de visitas. Entonces ya desde ahí ya sabía para lo que iba de grande y pues a los 6 años entré a una audición para el CEA Infantil.
0: Wow, ¿y te quedaste? ¿Estudiaste en el CEA Infantil?
1: Estudié en el CEA Infantil por como 5 meses.
0: Okay.
1: Después me llamaron a un proyecto, mi primer novela, que fue Papá Toda Madre.
0: Okay.
1: Y de ahí no concluí el proyecto porque me llamaron a otra novela con el productor, que en paz descanse, Nicandro Díaz. Sí. Y ya fue coestelar, fueron 6 meses. Entonces, wow, ahí empecé.
0: Y después de ahí, otro proyecto, una película, obra de teatro. ¿En qué obras de teatro has estado?
1: He estado en 2 obras de teatro, Emilia y su Globo Rojo y en 3 horas. Ah, sí, porque hubo una que fue en la pandemia, que fue una obra de teatro online. Jamás, okay, había visto eso.
0: Wow, increíble.
1: Sí, se llama Pambolera. Después otra que fue Emilia y su Globo Rojo.
0: Ajá.
1: Esa es icónica también. Y Un Cuento de Navidad con Ana Ramones. Eso lo hice hace como 3 años. Estuvo increíble también. Esa fue obra musical.
0: Cuéntame, sí, por favor, que de todo lo que haces, ¿qué es lo que más te gusta? Porque para las familias Lizy Livers, ser actor de teatro, de cine y de tele es muy diferente. ¿Cuál de los 3 te gusta más?
1: Actor, teatro, cine o tele. Híjole. No.
0: ¿Te puse difícil?
1: No me hagas esto, Lizy.
0: Pero definitivamente cada uno es particular.
1: Es que yo siempre he pensado eso. O sea, como que no puedes coger uno porque cada uno, siendo que es para etapas distintas de tu vida. O sea, el teatro es como para expresarte, para liberar así todo lo que sientes, lo liberas porque son acciones muy grandes y así. El cine es más contenido, todo lo que haces es pequeñito, las reacciones no son nada exageradas. Y en las telenovelas sí puedes exagerar un poco más. O sea, es totalmente diferente cada cosa que haces, tiene su magia.
0: Y has estado también aprendiendo porque son técnicas.
1: Sí, exacto. Sí, diferentes técnicas para cada cosa.
0: Qué totalmente bonito, estás súper preparado y eso es básico para todo aquello que queramos lograr, siempre como prepararnos y vivir la experiencia. O sea, cada cosa que hacemos nos, como que yo digo, como que nos ejercita el músculo de la experiencia, ¿no?
1: Sí, definitivamente. Definitivamente.
0: Oye, sí. Y bueno, participas en teatro musical y ¿cómo nace la idea de decir quiero ya hacer mis sencillos? Porque cantas precioso y además de que cantas precioso, es un sentimiento que transmites impresionante. ¿Cómo surge como ya la decisión de decir manos a la obra?
1: También se me voy a juntar más contigo, Liz, para que me digas ¿cómo surge? Bueno, yo desde chiquito he cantado, como te comento, y ya a lo largo de mi trayectoria siempre habíamos tenido esa idea de sacar una canción. Y en la secu creo que decidimos que era el momento perfecto porque pues había mucho público y todo eso. Entonces, aparte, creo que llegó un momento de mi vida donde ya había mejorado mucho más que cuando estaba chico. Entonces dijimos, ¿es ahora o cuándo? ¿O es ahora o nunca?
0: O nunca.
1: Y sacamos el primer sencillo, que es Amante del Amor.
0: Y platícame, ¿por qué eliges estas canciones? Amante del Amor, ¿cómo fue? La que cantas a dueto, que todavía no sale oficialmente con Sammy. ¿Quién elige las canciones?
1: Yo las elijo. Bueno, obviamente en el caso de Sammy las escogimos los dos.
0: Okay.
1: Pero yo elijo las canciones junto con mi familia. Sobre todo es cómo me guste más, qué me gusta más cantar y obviamente qué está más como adecuado para subirlo ahora, pero definitivamente es por cómo siento yo la canción, qué tanto me transmite a mí la canción, cómo yo sé que la puedo interpretar, que luzca mi voz. Entonces, ya en base a eso, podemos escoger.
0: Son canciones preciosas que obviamente pues en otras generaciones fueron como super hits y siguen siendo, sí. La verdad es que llegaron para quedarse, claro. En un estilo muy distinto obviamente a todo lo que hoy escuchamos y que los chicos de tu edad escuchan, entonces por eso me parece como muy particular, pero también muy atinado, o sea, muy atinado. Es de verdad, sí, qué bonito que sí. Y que nos regales estas interpretaciones tan lindas. En el tema del cine, cuéntanos, ¿cómo ha sido tu experiencia? ¿Cuáles son las películas donde has participado? ¿Cómo lo has sentido?
1: Uf, el cine es hermoso. He participado en dos películas. La primera se llamó Relatos Guadalupanos, que fue para... fue para cine latino.
0: Ok.
1: Esa no se transmitió aquí, fue en Estados Unidos.
0: Ok.
1: Y la segunda película se llamó Maestra se come a mi amigo. Sí. Ahí fue el protagonista. Y creo que ha sido una de las mejores experiencias que he tenido en mi vida, definitivamente. O sea, fue algo... es otro mundo, literal. Te sumerges ya en el mundo de usar una sola cámara, las expresiones muy diferentes.
0: Naturales.
1: Muy naturales. Otro tipo de planos. Increíble.
0: Tus redes sociales, ¿cómo te podemos encontrar?
1: Bueno, me pueden encontrar en todas las redes sociales como José María Nieto G. Así que...
0: José María Nieto G. En todas partes. Para que vayan a seguirlo, escúchenlo, vean sus videos también. Por ahí, si no han tenido la oportunidad de ver la Secu Nuevo Ingreso o alguno de los proyectos que mencionamos, véanlo porque está de verdad increíble. Yo de verdad deseo que te siga yendo súper, pero súper bien. Pero sobre todo que siempre conserves como esa luz tan bonita que tienes, esa energía, esa magia, esa actitud positiva. Platicábamos un poquito antes de la entrevista,
1: igualmente.
0: ¿No?
1: Sí,
0: de la
1: igualmente.
0: Actitud positiva. Muchísimas gracias y bueno, ¿qué canción te gustaría que escucharan todos los Lizzy Livers, todas las familias que tienes en tus plataformas?
1: Lizzy Livers, por favor, tienen que escuchar Amante del Amor, están en todas las plataformas digitales, así que denle una oportunidad.
0: Y también en Exa FM, así es que vamos a escuchar Amante del Amor de José María Nieto. ¡Yay!

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1: Yo descansaba tranquila hasta que un conejo blanco apareció y por perseguirlo al país de las maravillas me llevó. La respuesta es Alicia.

0: Las vacaciones son un momento perfecto para descansar, divertirse y también para aprender cosas nuevas. No se trata de pasar todo el día haciendo nada, sino de encontrar como un equilibrio. Dormir bien, jugar, convivir con la familia y descubrir nuevos gustos. Por ahí podrías encontrar tu pasión. Puedes aprovechar para leer un libro que te interese, aprender una receta sencilla, practicar un deporte, dibujar, conocer un nuevo idioma, hacer experimentos, visitar lugares interesantes o aprender algo sobre la naturaleza. Lo más importante es disfrutar el tiempo libre y recordar que cada día de vacaciones puede ser una oportunidad para aprender algo diferente mientras te diviertes. Y no lo olvides, la luz que llevas dentro brilla en el presente. Las vacaciones de verano son lo mejor del mundo mundial. Son largas, largas, largas, casi como que nos ayudan a acostumbrarnos a una nueva vida. Por eso luego cuando regresamos a clases después de 2 meses nos cuesta tanto trabajo. Pero tú disfruta el hoy, disfruta el momento porque es importante. Tengo saludos. Buenos días, hermosa. ¿Me puedes mandar un saludo en la radio? Claro que sí, por favor. Y tienes un buen programa. Que Dios te bendiga siempre. Muchas gracias. De Chimalhuacán. Y me llamo Marco Antonio y te mando un abrazo. Gracias. Feliz sábado para ti. También para ti. Gracias por este mensajito que me mandaste a través de mis cuentas. Mis múltiples cuentas, ¿no? Mi cuenta de Instagram. Y por acá, Leticia Martínez también. También nos saluda con muchísimo cariño. Saludos para ti. Y Enrique Barrón también. Muchas gracias por compartir ese momento en el que convivimos y compartimos. Oigan, Liz y Libres, les tengo chismecín. Ya les dije, pero hoy en la noche estaré en Los Cabos, Baja California Sur para conducir el evento del Kids Night en MIFEL Tennis Open by Telcel Oppo. Estoy muy emocionada porque es un torneo de tenis internacional donde vendrán grandes estrellas del tenis profesional. Y bueno, pues el torneo oficialmente comienza el lunes, pero hoy, sábado 25, habrá un evento muy especial que se llama Kids Night, donde todos los niños y niñas podrán tener la oportunidad de bajar a la cancha del estadio y jugar y realizar actividades con sus jugadores profesionales favoritos, y yo voy a estar conduciendo. Va a ser algo así como una gran fiesta, porque va a ser así como neón, como un neón party, pero a la vez vamos a estar haciendo actividades de tenis, obviamente con los jugadores favoritos, y por supuesto va a estar presente Churritz y vamos a hacer dinámicas increíbles. Y bueno, hasta les adelanto chismecín, hasta el 6-7 vamos a estar bailando por ahí. Así es que va a estar buenísimo. La entrada es libre, así es que si tú andas de vacaciones en Los Cabos, vives en Los Cabos o nada más andas pasando por aquí o vives cerca, no sé, en La Paz, y puedes venirte para acá, bueno, pues vamos a estarla pasando súper, pero súper bien hoy en la noche a las 7. Así es que me encantará compartir y estar con todos ustedes. Vamos con los ganadores. Y bueno, para los boletos de La Josa este 6 de agosto en el Auditorio Nacional, ganador es Iván CS con terminación 7652. Muchísimas, pero muchísimas felicidades. Y bueno, hace un par de días les posteé una mini aventura de cuando me subí a la montaña rusa en Cataplum, este parque de diversiones increíble que está en Plaza Las Antenas. ¿Se imaginan un parque de diversiones hasta arriba de un centro comercial? Pues este es impresionante, yo la pasé increíble. Fui con el George, fui con Charlie Rocket. Y bueno, pues tenemos 2 pases dobles, cataportes, para que te puedas subir a más de 30 atracciones. Y bueno, pues los que participaron y ganaron son Luis Hernández y Verónica Martínez. Muchísimas felicidades, nos ponemos en contacto con ustedes vía la línea Lizzy Liver para que puedan saber todos los detalles. Y bueno, pues llegó el momento triste de despedirnos, pero te recuerdo que me puedes escuchar toda la semana a través del podcast de Lizzy Rocks en Exa, que lo encuentras en Spotify. No te olvides de dejar tus comentarios, de calificarlo y bueno, de contarme chismecitos si es que lo escuchas una y otra vez. Si te perdiste un pedacito del programa o el programa completo, pues siempre puedes ir ahí a buscarlo, recordar las mejores entrevistas de nuestros invitados y mucho más. Y no te olvides también de visitar mis redes sociales Ya por ahí te estuve platicando que el próximo lanzamiento de Bully Promedio será este 8 de agosto en punto de las 9 de la mañana. O sea, al finalizar el programa nos vamos al lanzamiento. Y es una canción que estoy segura va a motivar a muchos. Y me han escrito muchísimo para decirme que se sienten muy identificados y que están muy felices de que yo haga una canción que hable acerca del bullying. Y eso me tiene muy motivada. Muchísimas gracias a todos. Pásale increíble. Disfruta tus vacaciones. Gracias, por supuesto, a mi equipo. A Tony, mi productor. A Elías, Oscar y Levi en los controles, a Monse en los teléfonos, Mariana, Steph, Frida, Oscar y Abraham en las redes sociales, Pato Navarro en el podcast y Eric Jiménez en la edición. Yo soy Lizzy Rocks y tú eres Milly Silver.
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0: 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Nueve cincuenta y tres.

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La temperatura, 18 grados.

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3: Me da mucho gusto saludar a los integrantes de OK con nosotros. ¿Qué nos cantan?
4: Es una canción de los 80s de Gonzalo, que lo hicimos un remaster. A ver, échale.
5: Venga.

0: Michelle Maciel en este programa. Un aplauso, por favor.
1: Quisiera cantarles Tulipanes, que presten atención a la letra. Esta la escribí hace como un mes y acaba de salir en el disco de Jaciel Núñez.
0: Órale, venga.

0: Está Jaciel Núñez con nosotros.
1: Mira, ando de estreno con un álbum. Hoy te quiero cantar una canción que viene ahí, se llama Miento.
0: Órale.
1: ¿Cómo ves?
0: Venga.
2: Porque soy así, sigo esperando aquella versión de ti, la que me quería, que ya vuelva, please.
0: Dénle un aplauso a Camila Fernández, por favor, grande. Que se escuche por todo el país.
3: ¿Te canto la de Suéltame?
0: Sí,
3: chaval. Esa era cuando tienes que soltar.
0: De lo más difícil del mundo y de lo que más rico se siente cuando lo logras. Venga.
3: Bueno, ahí les va.
2: Suéltame y así te suelto yo. Pongámonos de acuerdo mínimo por hoy.
0: Me da mucho gusto, Darius. Un aplauso. Somos tres.
4: Voy a agarrar. Para cambiar, o sea, ya no podemos seguir dando el mismo show y todo, pero sí, a mí me gusta mucho, o sea, a mí me gusta mucho tanto estar en el estudio como estar en el concierto. Y ahora sale ya con el disco, pues ya el sencillo de ahí, Mezcal, con Nodal, con Cristian Nodal.
5: Esa claro. Está buena.
4: ¿Ya la escuchaste?
5: Sí.
6: Y no dejo de escuchar.
0: Oye, mi querido Darius, muchas gracias. No, de verdad, por estar aquí. Un placer. Larga vida a la música de Darius, al rap de Darius.
4: Gracias, Carlos.
0: Y que todo salga de maravilla.
4: Chida.
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2: Muy buenos días, están ustedes escuchando lo mejor de Jordi en Exa en este sábado. Y le mando a saludar Manolito Fernández, buenos días. Mandamos a saludar a toda la gente que hoy va a ir a clases de natación.
3: A toda la gente que tiene hoy un bautizo, una primera comunión.
2: A toda la gente que hoy no puede creer lo que después de trabajar tanto vas a tener que cocinar en tu casa también, aún después de chambearle tanto.
4: A todos ustedes que están crudos, no les grito.
2: A todos los que hoy se pudieron quedar más tiempo durmiendo o mañana se van a poder quedar más tiempo porque necesitan dormir.
3: A todos ustedes que un mosquito no los dejó dormir en toda la noche.
2: A todos los que no pudieron escuchar el programa en la semana y dicen, ay, gracias Dios mío, que el sábado viene lo mejor de Jordi Nexa.
3: A todos ustedes que se casan este fin de semana.
2: A todos aquellos que lo que quieren es que después de que se casen tengan un poco de emoción romántica. O sea, para todos los que este fin de semana sí les va a tocar. Adelante.
3: Saludos a todos aquellos que les caemos gordos, que sin embargo están escuchando el programa por metiches.
2: Saludos a todos los que inclusive no les caemos gordos porque ni siquiera nos conocen. No saben ni quién fregados somos. Somos
3: Manolo Fernández
2: y Jordi Rosado. Y esto es lo mejor de Jordi en Exa en la semana.
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1: Seguimos escuchando lo mejor de Jordi en Nexa. Espero que les guste.
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1: Carol Sevilla, bienvenida, Carolcita. Gracias. ¿Cómo estás, corazón?
2: Gracias, qué felicidad de estar aquí. Me emociona volver a visitarnos.
1: Ay, me encanta, te ves muy guapa, muy linda. As always, me encanta que estés aquí.
2: Ay, te
1: gracias.
2: Quiero.
1: A mi querido Mike Ronda, mi querido Mike, ¿cómo estás?
3: Bien, güey, gracias.
1: Qué bueno, qué bueno. Encantado que estés aquí. Y mi querido Ruggiero, lo digo bien.
4: Ruggiero.
1: Ruggiero Pasquarelli.
4: Muy bien, ¿cómo estás, querido?
1: Muy bien, encantado de que estén aquí los tres.
2: Gracias.
1: Bienvenidos, oigan, cuéntenme por favor, qué padre que regresas hoy Luna. O sea, ¿cuándo, qué empezó? Hace 10 años, ¿no? Más o menos.
2: ¿Sí?
1: Como el 2016, sí. 2015.
2: Exactamente, sí, justamente. Yo tenía 15 años. Ajá. Y estábamos todos muy chiquititos. La verdad es que este proyecto, creo que todos empezamos cuando empezó Soy Luna, recién íbamos saliendo después de Violeta, ¿no?
1: ¿Cuántos años tendrías cuando empezó Soy Luna?
2: Yo tenía 15 años.
1: ¿Tú 15? ¿Tú 15. Mike?
3: 18.
4: Yo no quiero decirle nada.
2: Es un
4: hasta
2: secreto.
1: Ahí lo, hasta ahí dejamos, no quiero,
4: es un secreto profesional.
1: Oye, entonces 15 años y 18
2: años.
1: Están muy chiquitos, ¿sí?
2: Estábamos muy chiquitos. O sea, creo que veníamos saliendo de un proyecto que fue grandísimo, que fue Violeta. Y obviamente, pues era la pregunta de si nos iba a ir bien, ¿no? Después de este gran proyecto maravilloso. Y de repente fue como una locura. Creo que el proyecto lo que llamó la atención fue el patín. Porque se canta, se baila, actúa y se patina al mismo tiempo. Y la verdad es que fue maravilloso cómo nos fue. Primera temporada, segunda, tercera, dos giras por Latinoamérica, una por Europa. Y hoy regresar, como tener esta nueva temporada de Soy Luna, regresar después de tanto tiempo, de que todos crecimos, todos creo que evolucionamos como artistas, como personas, regresar a contar una nueva historia, tener generaciones que crecieron con nosotros, pero también hoy nuevas generaciones chiquitas que están creciendo otra vez. Es como que no pasó el tiempo, como que se le puso pausa y otra vez volvemos a regresar al ruedo.
1: Es que nada más para que ubique toda la gente que nos está escuchando, de hecho estamos haciendo Instagram Live en mis redes, en Jordi Rosado Oficial, estamos haciendo en XFM también seguramente, ¿sí? ¿Qué estamos haciendo en Instagram? Instagram también en Jordi Rosado. O sea, Soy Luna tuvo en su momento 59 millones de espectadores simultáneos, solo en Latinoamérica. Se emitió en más de 150 países. Se tradujo a 15 idiomas. O sea, hay libros que son bestsellers y que ganan premios y que no están en 15 idiomas. No estoy comparando una serie con un libro. Sin embargo, me refiero a que qué penetración puede tener algo que a la gente le guste. Ahora, por ejemplo, mi querido Mike y Ruggiero, es cuando algo pega tanto en una carrera, ustedes todavía están muy jóvenes, pero yo creo que, bueno, ya lo han visto, es difícil tener en la carrera algo tan fuerte. O sea, uno va buscando proyectos en la vida, hay unos muy buenos, unos medianos, unos que jurabas que le iba a ir bien y no les fue tan bien, y de repente hay proyectos que son una locura y que te cambian la vida. Soy Luna, me imagino que es definitivamente uno de esos. ¿Y qué se siente que se vuelva a reactivar después de 3 temporadas y después de 10 años, que te vuelvan a llamar y te digan, ¿sabes qué? Vamos a volver a hacer esto.
4: Ruggiero. Bueno, la verdad que muy emocionante. Y creo que también muy emocionante es que la vida te sorprende, ¿no? Porque cuando arrancas un proyecto nunca sabes el resultado que va a tener. Tampoco nosotros, justamente con Soy Luna. Y cuando empezó a salir al aire, empezamos a ver como algo que estaba sucediendo en las calles, después con los primeros shows, la gente que se ponía los patines. Entonces, como que empezamos a ver algo tan bonito que a nosotros nos llenaba el alma, porque también nosotros éramos parte de todo esto, ¿no? Y volver a hacerlo. Y volver a ser parte de un proyecto que, bueno, arranca ya con un pie para adelante, pero bueno, también siempre es todo una incógnita, ¿no? Pero yo presiento que estamos seguros de que a la gente todo lo que van a ver lo hicimos con tanto amor, porque ellos realmente nos pidieron, los fanáticos, de que volvamos a hacer una nueva temporada, pero porque realmente no había habido como un final real. Así que muy emocionante volver, ¿no, amigo?
3: Sí, siempre. Sabes que ahora que estamos, que te estás escuchando, yo es una anécdota buenísima.
1: A ver.
3: Digo, hablando del universo Soy Luna y de lo que es Soy Luna, ¿no? Y que siento que ni nosotros somos realmente conscientes de pronto.
2: Sí.
3: Y yo me acuerdo, la primera vez que salimos de gira, entonces la primera ciudad fue Paraguay.
1: Ok.
3: Y el avión empieza a descender para llegar a Paraguay. Y el piloto dice: damas y caballeros, hay un problema en la pista de aterrizaje, no podemos descender, vamos a dar una vuelta, pero está todo bien. Y nosotros decimos, ok, nosotros, imagínate, pues, güey, todos amigos, güey, riéndonos en el avión. Pasan 15 minutos y dice: damas y caballeros, lo que sucede es que aparentemente una banda de rock está llegando a Paraguay. Y los fans inundaron la pista, ¿verdad? O sea, rompieron la...
1: Sí, sí. O sea, corrieron la barra y invadieron toda la pista
3: de aterrizaje. O sea, la pista del aeropuerto internacional.
1: No.
3: Y nosotros de... Güey, baja ya.
1: ¿Quién viene? ¿Quién vendrá?
3: Queremos conocer quién va a llegar. Ya. Finalmente, ok, vamos a empezar el descenso, qué sé yo. Llegamos, aterrizamos y pues todos íbamos así de...
4: ¿Dónde está la banda de rock?
3: Y se para el avión a la mitad de la pista. Se abren las puertas del avión y sube unos policías de, digamos, del gobierno de Paraguay. Ajá. Con el escudo y todo, ¿no? Ajá. Ok, a ver, Carlos Sevilla, por favor. Y yo digo, oye, ¿sí? Ruggiero Pascuarelli.
1: Otra vez trae sus cosas.
3: Michael Rojas.
1: Le dijimos que no trajeras eso. ¿Qué no viste alerta aeropuerto? ¡Claro!
2: ¡Te lo dije!
1: ¡Te lo dije!
3: Y bueno, ahí se canceló todo y nos trajeron para... No. Y era por nosotros. Empiezan a nombrarnos a todos, nos bajan del avión, nos suben unas camionetas dentro del aeropuerto y, bueno, la salida. Te digo esto porque es eso que dices de que existen series que funcionan y otras que no tanto y como que nunca sabes, porque es verdad, porque no existe una receta, sí, porque si existiera, todos haríamos 20 series que funcionen, ¿no?
1: Claro.
3: Siento que hay una cosa como de timing, como de mensaje contado de una manera específica. Y a nosotros afortunadamente nos fue muy bien con esto. Sí. Hoy, 10 años después, volvemos con mucha... Me da muchas ganas de llorar, güey, porque no puedo creer que estemos aquí.
1: Claro, juntos. Sí, otra vez,
3: sí,
1: ¿no?
3: Sí, bueno, eso. Gracias por invitarme.
1: No, al contrario. ¿Qué se siente volver a ser tus personajes? O sea, de repente yo creo que hay un momento donde dices, ya me despedí de esto, ya tal, y de repente que te digan, a ver... Otra vez vas como Luna y vuelves a ver tu libreto y el primer día que te vuelves a parar en el set y dices, güey, creí que esto ya no iba a suceder.
2: Jordi, me atreves a decir una cosa. La entrevista que tú me hiciste para tu canal, yo te lo dije, yo estoy peleada. Yo estaba muy peleada. Yo te dije, no quiero regresar. Ajá, no lo voy a hacer. O sea, ir la real. Hay una entrevista que lo dice y por eso tanto me hacen memes en redes de que no, tanto que no. Y nunca hay que decir que no. Claro. ¿Sabes? Pero siento que en este caso... Hablo personal, creo que una de las razones fue para sanar muchas cosas que yo en algún momento te conté en la entrevista. Creo que tenía que terminar y cerrar un proceso de mi vida, el cual se quedó abierto y pensé que había cerrado, pero incluso no, simplemente le había puesto un curita a la herida y de repente cuando llegué allá y volví a ver todo y me volví a ver arriba del personaje y volví a verme vestida, maquillada... Fue como quitar el curita y decir, claro, es que solamente tapé como algo que estaba interno en mí. La verdad que fue hermoso, creo que no me arrepiento en lo absoluto de haber dado este paso. Creo que cerré este proceso para mí con mucha gratitud, con mucho amor. Y sobre todo creo que darle gracias al público que nos den la oportunidad de regresar con este personaje, ¿no? De darme la oportunidad de despedirme de Luna de la forma más bonita, hacer esta nueva temporada. Regresamos a los escenarios, algo que jamás pensamos que iba a ocurrir. Claro. De repente en 24 horas aquí en México, en la arena, hicieron sold out. Como que son cosas que justo lo que dice Mike, no somos conscientes de lo que estamos viviendo y lo que estamos volviendo a pasar con Soy Luna. Sigue siendo un fenómeno que no ha muerto y sigue súper vivo. Y creo que hoy por eso estamos de vuelta, por eso. Así que yo estoy feliz de haber tomado la decisión de volverme a poner la piel de Luna y darle gracias a esto que está pasando.
1: Y sabes que, Carol, que precisamente te quería preguntar sobre eso, porque cuando lo platicamos en la entrevista, pues decías eso, ¿no? Ya no quiero regresar. Y también entiendo, y a toda la gente que de repente hace memes y todo, creo que hay que algo que es muy importante, y es, somos humanos, todos somos seres humanos, ¿no? Sí. No porque seas público dejas de equivocarte, de saber, de
2: es parte de la vida.
1: Sí, exactamente, de recalcular, sí. De decir, a ver, espérame, no, en un principio no pensaba esto, pero ya me di cuenta que más bien tengo que volverlo a hacer para cerrar ciclos. O sea, es algo muy normal, ¿no? Sí. No que no, pues claro, es que pues efectivamente somos humanos y todos los días estamos viendo cosas nuevas de nuestras emociones, de nuestras situaciones, de muchas cosas. Me acuerdo que ese día me platicabas que te había ido a ti muy mal con los managers y que sí. Antes de entrar a Soy Luna habías hecho casting para El Señor de los Cielos y te habías quedado, sí. Y todo el rollo, y que luego decidiste hacer Soy Luna. O sea, la vida te va dando vueltas. Te va moldeando en muchas cosas. Sí. Entonces, yo le pregunto a toda la gente que de repente dice, no que no, ¿cuántas cosas en tu vida dirías no que no ibas a regresar con esa pareja, no que ibas a renunciar y no has renunciado, no que no? La vida todos los días se va modificando y tienes que ir, pues sí, o sea, reestructurando tus decisiones. Es parte de la vida y somos humanos. Yo lo platicaba ayer con mi hija que me habló y me decía, es que me está pasando esto y esto. Le decía, mi vida, digo, somos seres humanos y parte de ser ser humano es sentir y es equivocarnos y estar. O sea, es como no seas dura contigo. Todos los días vamos cambiando y todos los días a veces tenemos que cambiar de decisión de un día a otro, y eso no es que hayamos estado mal, sí. O que nos estemos retractando de algo que firmamos con sangre, es que la vida se va moldeando todos los días.
4: La vida misma, sí, estoy de acuerdo, como realmente todos nos enfrentamos a dificultades, todos en la vida siempre hay momentos sí increíbles y momentos no. Lo más importante es saber que siempre se va para adelante, siempre todo se sana. Es todo un proceso la vida, un proceso hermoso que hay que disfrutar y también saber disfrutar y saber que esos momentos malos después se terminan. Yo también, justo antes, Carol decía algo de los memes, yo también había puesto un tweet que decía, por fin este proyecto ya terminó. Ajá. Y bueno, pero Soy Luna está vivo.
1: Claro.
4: Nunca murió, lo dijo ella también. Y creo que todos como que sanamos, todos volvemos con una alegría enorme y sabemos que siempre hay algo más que nos espera y estamos aquí para recibirlo también.
1: Gracias, Carol, gracias, Michael, gracias, Rodrigo, muchas gracias.
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1: Sí, efectivamente, están escuchando lo mejor de Jordi en Exa. Vamos a musiquita y regresamos de volada.
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1: Yo, Mario, ¿cómo estás?
2: Bien, Jordi, muchas gracias. Gracias por invitarme.
1: No, hombre, al contrario, pues eres uno de los psicoterapeutas, mi querido Mario. Yo creo que más gente sigue y que yo he tenido la oportunidad de pues conocer a muchos, muchos verdaderamente muy buenos, pero me encanta porque tú eres claro, concreto, lo aterrizas a la vida, y muy actualizado, mi querido Mario. Siempre, siempre fantástico. Así es que me encantado de que estés aquí, como siempre.
2: Muchas gracias.
1: Cuando tenemos la oportunidad de que estés aquí, me encanta.
2: Claro.
1: Y ahora traes un nuevo libro que se llama Esto no es amor.
2: Así es.
1: ¿Cuáles son los principales errores donde caemos con cosas que no es amor y que nosotros lo vemos como amor?
2: Yo creo que el principal error es tener mucha prisa. Esta necesidad. Mira, cuando uno necesita algo mucho, ya no piensa uno qué quiere y cuál es su preferencia. Por ejemplo, si yo tengo muchísima, muchísima sed, pero muchísima. Ya, sí, mira, si es de Jamaica o de limón, me da lo mismo. Denme agua.
1: Claro.
2: Denme agua porque yo no voy a... Oye, pero fíjate, tenemos de horchata. No, no, no, agua, agua, agua simple. Dame agua simple. No es mi favorita es la de Jamaica. Pero como tengo muchísima sed, no me quiero esperar a que me traigan la de Jamaica y voy a agarrar la primera que esté, así no sé si esté muy limpia o no. Entonces, el primer error es entrar desde la necesidad y no desde la búsqueda del compartir el gozo. Porque luego es eso también. Pensamos mucho hacia afuera. ¿Qué me va a dar el otro? El otro tiene lo que yo quiero, tiene lo que yo necesito, y como bien dijiste hace un momento, no me pongo a pensar qué es lo que yo voy a dar en una relación, claro, para hacer de esa relación un espacio donde los dos estemos bien y estemos felices.
1: Claro, sí, por supuesto. Sí, estamos nada más pensando que nos den,
2: sí,
1: pero no saber qué traemos nosotros.
2: Sí.
1: Este nuevo libro de Esto no es amor, voy a leerles un poquito el índice. Dice, ¿es normal o es tóxico? Gaslighting y manipulación sutil. El arsenal del controlador. Dinámicas familiares que enferman. El veneno generacional que arrastras, tu cerebro y una relación tóxica, la neurociencia del sufrimiento, las heridas que te persiguen, estilos de apego y trauma de complejo. Me parece muy interesante todo, pero esto, las heridas que te persiguen. ¿Qué tipo de heridas normalmente nos persiguen a la mayoría? Porque creo que muchas veces, como bien dice, estamos tanto esperando de enfrente que no nos damos cuenta qué heridas traemos nosotros. ¿Cuáles son, así como digamos, que la canasta básica del horror de las heridas familiares?
2: Mira, no es lo mismo pertenecer que encajar.
1: Okay.
2: Todos queremos pertenecer. Es decir, no vivimos solos. Es un impulso natural humano. Por eso los vínculos, por eso el estilo de apego. Porque todos tenemos necesidad de decir de dónde soy, quiénes son los míos, a quién pertenezco, soy bienvenido o no. Pertenecer está muy bien. Pertenecer implica que voy a estar con un grupo familiar, social, de amigos, que me acepta por como soy, que me ayuda a crecer, me permite crecer y sí me señala errores cuando ven que algo no está bien. Pero generalmente por esta prisa de pertenecer, esta primera herida de necesito pertenecer, lo que andamos buscando es encajar. Y la diferencia es que encajar implica de yo tengo que estar aquí al precio que sea, porque si no solo no voy a sobrevivir. Es como una herencia que, claro, tenemos evolutiva. Entonces encajar implica, imagínate tú tratar de meter un cilindro en un agujero cuadrado, ¿no? No va a entrar.
1: Claro.
2: Entonces, ¿qué haces? Lo empiezas a rebajar, lo empiezas a limar,
1: claro,
2: le empiezas a quitar partes para que encaje. Y te digo una cosa, sí vas a lograr que encaje, pero una vez que encaja, ya no es un cilindro y tampoco va a acabar siendo un cuadrado.
1: Wow.
2: Es decir, siempre va a ser alguien que va a tener una falta, una falla, y a partir de esa primera herida, pues claramente vienen otras, ¿no? La herida de la identidad, donde dices, bueno, ¿y quién soy yo realmente? Ya no sé quién soy. Sí me quieren, pero por lástima. Te das cuenta que con otras personas fluyen mucho mejor y que contigo, bueno, sí eres bienvenido, pero no del todo al 100. Entonces, ni logras una cosa y acabas perdiendo la que sí tenías, que era tu propia forma de ser.
1: ¿Por qué cuando eres auténtico, seas como seas, atraes más a las personas? Y cuando tratas de ser ese cilindro y convertirse en un cuadrado, las cosas siempre terminan mal.
2: Porque no eres tú. Porque te comportas. Cualquiera puede comportarse como cree que le parece bien a la otra persona para caerle bien. Pero no eres tú. Y yo tengo una analogía. Caminar de puntitas se puede, para no hacer ruido. Pero ¿cuánto tiempo puedes caminar de puntitas sin, claro, cansarte?
1: Claro.
2: Entonces llega el momento en que vas a acabar pisando como sueles pisar y vas a hacer ruido y vas a hacer... Entonces yo digo, ¿de quién quieres que se enamoren? ¿De la máscara que te pusiste para que te aceptaran o de quién realmente eres tú, porque esa máscara te va a pesar, te va a asfixiar, te va a acalorar, o cuando menos para dormir te la vas a quitar. ¿Qué quiero decir con esto? Que va a haber momentos donde no tienes la capacidad de estar viendo

0: que quiere el otro y vas a acabar siendo más tú.
1: Claro.
0: Y si esa persona se enamoró de quien tú le dijiste que eras y no eres, pues no acaba por funcionar bien. Eso es garantía de fracaso en la relación.
1: Lo cual significa que entonces tenemos que ser nosotros en una relación, pero nosotros la versión trabajada, no la versión madreada.
0: Es la idea, claro.
1: Porque es como, ah, no, entonces que me aguanten como sea, como tal, yo soy así y quien quiera que se adapte.
0: Sí.
1: Pero la bronca es que también nosotros luego venimos ya con cierta humedad que se nos metió por todos lados, ¿no?
0: Y yo creo que también hay que ver eso. Hay quien dice, a mí quien me quiera, el que me quiera como soy.
1: Ajá.
0: Yo les digo, sí, pero a veces como eres nadie te va a querer, está difícil, ¿no? Entonces necesitas hacer algo. La palabra es socializarnos, hacer algo para socializarnos, vamos, para convivir, para compartir. Yo creo que básicamente podemos darnos cuenta, y lo digo en el libro, a ver, ¿cómo eres cuando te enojas? ¿Cómo eres cuando te frustras? ¿Cómo eres cuando no hacen lo que tú quieres? Esas partes son bien importantes a observar, porque eso en cualquier relación se va a dar. No siempre te van a dar lo que quieres, no siempre van a darte la razón, no siempre van a estar jijiji, jajaja. Entonces, ¿cómo te comportas tú, digamos, en las situaciones menos afortunadas?
1: Claro. Y creo también, a mí algo que te he escuchado hablar y que me gusta muchísimo, es el asunto del amor propio, de cómo en una relación es muy importante, pues la base, ¿no? Los cimientos de ese edificio que eres tú, que o se tambalea o tiene unos buenos cimientos. ¿Qué tanto y cómo se trabaja el amor propio para poder mejorar una relación o tener una buena relación?
0: Yo creo que lo primero es mirarse y ver los espejos que nos fueron mostrando desde etapas tempranas, desde la infancia a la adolescencia. Porque a veces nos mostraron reflejos distorsionados. A veces nos enseñaron espejos que tenían curvas y nos hacían ver feos. Cuando nos decían, es que tú eres desobediente, es que quieres hacer lo que te dé la gana, es que tú eres bien rebelde, es que tú eres bien tonto. Entonces fuimos agarrando una identidad a base de esos espejos. Son como los espejos de las ferias, las casas de los espejos. Te ves más gordo, te ves más flaco, claro, te ves más chaparro, te ves más alto, pero el problema es el espejo. Entonces, es darnos cuenta qué del espejo, de lo que me muestra ese espejo, corresponde con lo que yo percibo de mí y qué cosa es el espejo en realidad, y devolverle esa responsabilidad. Pero yo creo que siempre, siempre va a haber oportunidad. Cuando una persona dice, no, yo ya estoy trabajado, ya estoy bien, ahí hay peligro. Yo creo que siempre estamos en un proceso. Uh-huh. Y no vamos a llegar a un 100%, porque tampoco es la idea. Pero yo creo que sí, sentirnos bien con nosotros, que los demás se sientan bien con nosotros la mayor parte del tiempo y que nos sintamos bien en nuestras relaciones, ¿no? Si andamos odiando a todo el mundo, si andamos de malas con todo el mundo, si andamos exigiéndole a todo el mundo, claramente no es la mejor idea. El amor propio pasa primero por ser capaz de tener buenas relaciones, para elegir buenas personas, porque me siento bien conmigo. Eso es el amor. El amor es querer compartir todo lo bueno que hay en mí con una persona que quiera hacer lo mismo conmigo.
1: ¡Wow! ¡Qué linda frase!
0: No es para tapar las carencias. Uno busca el amor cuando menos lo necesita. Cuando dices, tengo una vida tan buena, tengo buenos amigos, tengo buen trabajo, tengo buena familia, tengo buena salud, me encanta mi vida. Ese es el buen amor propio. Cuando tienes buen amor propio, ahí es el momento de decir, oye, todo eso es tan bueno, que ¿con quién lo comparto?
1: Claro.
0: Y se me antoja compartirlo con alguien.
1: Y que la otra persona esté en el mismo tenor tuyo.
0: Claramente.
1: Como lo acabas de
0: claramente
1: decir. Estoy hablando con Mario Guerra, autor de este nuevo libro que se llama Esto no es amor. Lo van a ver muy fácil, que es un corazón que una parte está muy bien pintada y la otra parte está hecha bolas.
0: Exacto.
1: Que pues a todo el mundo nos ha pasado esto. Y ahorita cuando digo a todo mundo, esta es una pregunta que te he querido hacer desde hace tiempo y se me ha saltado. Toda la gente, todos tenemos que trabajar, todos traemos heridas, o si hay gente poca o no sé, o mucha quizá, que viene bien y que no tuvo en su vida, en su infancia, ningún problema y que está perfecta para entrar al amor sin tener que trabajar nada.
0: Mira, yo creo que todos tenemos heridas. Tú y yo, sin duda, debemos tener por ahí alguna cicatriz. Pero es una cicatriz tan pequeña que no obstaculiza nuestra vida ni nuestra forma de relacionarnos. Todas las tenemos, pero a algunos no les obstaculiza y no todo el mundo tiene que correr a terapia, ni todo el mundo tiene que buscar sanarse todo para quedar perfecto. Eso es garantía. Dicen que lo perfecto es enemigo de lo bueno. Pero yo creo que sí vale la pena saber cuándo una herida a veces me duele. Es como esto, que de pronto tienes un esguince, una fractura, y cuando hace frío te duele más.
1: Ajá.
0: Tienes una herida emocional que normalmente no se ve, que normalmente no sale, pero cuando entras en una discusión, ahí te caló.
1: Ajá.
0: Alguien te dice algo que ahí te enchiló, ahí te prendió. Dices, ahí hay una herida que vale la pena trabajar. ¿Por qué? Porque, como dije, es invariable que te vas a topar con personas que no te van a dar al 100% lo que quieres. Pero si eres capaz de negociar, de limar asperezas en conflictos, de escuchar cuando el otro tiene la razón, de reconocer eso, ahí no habría ningún problema. El problema es saltar de inmediato, claro, ¿no? Aunque normalmente no se vean. Pues es como la cicatriz que tenemos todos que no se ve, pero cuando te vas a bañar, pues te la ves y ahí sale, ¿no?
1: Claro. Oye, a ver, hay mucha gente que está mandando mensajes y dice, hola, wow, mega interesante libro, ya quiero leerlo. ¿Me repites el nombre del autor? Claro, es Mario Guerra. El libro se llama Esto no es amor y es de Editorial Aguilar.
0: Correcto.
1: Luego dicen, saludos desde Utah, Jordi, wow, mi mayor desafío es el apego. ¿Qué puedo hacer para trabajar y soltar? ¿Dónde necesito pertenecer? ¿Puedo conseguir el libro acá en Utah? Sí, no, lo puedes pedir,
0: sí,
1: por Amazon.
0: Por Amazon,
1: ¿no?
0: Sin duda.
1: Lo puedes pedir por Amazon.
0: Correcto.
1: Dice, mi mayor desafío es el apego. Esa es una herida grande, ¿no? ¿No?
0: Pero fíjate, que el apego le hacen falta relaciones públicas, Jordi. ¿Por qué? Porque el apego no es el problema, es la forma del apego. El apego sano, el apego seguro, es el apego que te permite mantenerte cerca de una persona e interesarte por ella. Mucha gente cree que no tener apego es que, pues a mí no me importa si vuelve o no vuelve, que a mí me da lo mismo. No, es quererte, demostrarte con actos de amor y cariño que me importas, que te quiero. El problema es el apego inseguro, que puede ser ansioso, el de dame, dame, dame, dame, dame, ¿por qué te vas? ¿Por qué estás? ¿A quién ves? ¿A quién le marcas? ¿Por qué le pusiste like? O el apego evitativo, de no, no, pues aquí cada quien su golpe, no, yo no tengo ningún problema, ¿eh? Yo esto lo vi venir. Las relaciones empiezan, las relaciones se acaban, aquí no pasa nada, cada quien se quedó con su asunto y esa frialdad aparente. Entonces, no, el problema no es el apego, todos los tenemos, el apego es saludable, cuando no, sí nos da lata.
1: Ahí está, se llama Esto no es amor, es un libro blanco de Aguilar, construye vínculos que sean en tu vida y corran por él, porque les digo algo, un libro verdaderamente, con tanta información como la que tiene Mario Guerra, puede salvar tu relación, y salvar tu relación puede ser una parte importantísima de tu vida. Por eso los libros son tan importantes, sobre todo cuando se han trabajado con tanto empeño y con tanta con tanta experiencia y trabajo como el de Mario Guerra. Entonces, un libro no es solamente un libro puede ser la diferencia entre que tengas una buena relación o que no la tengas nunca, o que puedas corregir tu historial amoroso a tus 30, 40, 50, 60. Vale la pena, aunque tengas 70, vale la pena siempre mientras estés vivo.
0: Siempre vale la pena.
1: O sea, siempre vale la pena. Esto no es amor, de Mario Guerra, de Aguilar. Mario, muchas gracias.
0: Muchas gracias,
1: Jordi. Muchas gracias, como siempre.
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1: Sí, efectivamente, están escuchando lo mejor de Jordi en Exa. Vamos a musiquita y regresamos de volada.
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2: Seguimos escuchando lo mejor de Jordi en Exa. Espero que les guste.
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2: Oigan, y no saben qué contento estoy que hayan venido, porque a los dos los admiro muchísimo. Tesaía, ¿cómo estás?
3: Feliz de estar aquí, muchas gracias.
2: No, hombre, al contrario, qué bueno, me da mucho gusto. Miguel Rodarte, ¿cómo estás, amigo?
4: Queridísimo, pues muy bien también, súper contento, la verdad, también de venir a presentarles esta nueva serie que vamos a estrenar próximamente, ya. Oye, este viernes.
2: Me encanta, acabo de ver, yo no conocía la serie, bueno, obviamente se va a estrenar apenas el viernes, pero no había visto nada hasta este momento que vi el tráiler y me encantó. Se llama La Banda, sí. Y es algo que me pareció divertido, pero con acción, pero con ganas de verlo ya, pero con ganas, es como que muy muy dinámico.
3: Totalmente.
2: A ver, cuéntame un poquito de qué va La Banda.
4: Así se llama, de hecho, la casa productora Dínamo.
2: ¿Ah, sí?
4: Sí, de hecho.
3: Somos una banda de trabajadores, digamos, de una fábrica de excusados, que nos llega el chisme gracias a nuestro jefe, Rafa, que es Miguel Rodarte.
4: Así es.
2: Mano.
4: Yo aquí así, estoy. Exactamente,
2: soy yo.
3: De que nos van a regalar, heredar la empresa a los trabajadores. Entonces todos empezamos a gastar y de pronto se muere el jefe antes de dar la noticia y llega su hijo a pues tomar control de la fábrica. Nadie... Pues todos quedamos ahí como...
4: Pero que es que no se supone que íbamos a heredar la fábrica a nosotros. Ajá. Entonces empieza como la disputa de que no, es que tu papá nos iba a heredar la fábrica a nosotros. Ah, pero no tiene ningún documento oficial que lo compruebe. No, pero es que no sé cuánto, no sé qué.
3: Y entonces en todo nos eso, volvemos una banda dijimos, de criminales
4: vamos a
3: para recuperar
4: la
3: nuestra fábrica.
4: Es una comedia negra. O sea, es de humor negro.
3: Humor ácido.
4: Muy ácido. Y pues nos reímos de todo. O sea, de hasta las pésimas decisiones que tomamos. Sí. Porque además decidimos formar una banda de criminales, entre comillas, o sea,
3: pero no damos una.
4: No tenemos idea de cómo se hace todo eso. Entonces, desafiar la ley es muy es para expertos, ¿verdad?
2: Hay una parte que no sé si están hablando de, y sabes, me dejaron un arma, y creo que dices tú, Miguel, pues no, pero hay tutoriales en YouTube, ¿no?
3: Literal, y no damos una, llega al punto como de muchas situaciones absurdas, no deja de haber giros de tuerca, pero
4: el tiempo.
3: Es una serie súper refrescante.
2: Así la sentí, sí. Creo que refrescante es una gran palabra.
4: Así es.
2: Porque está divertida, chistosa, como con ganas de que se te... O sea, como que me imagino que se te acaban los capítulos y es como, ¿cómo?
3: Sí.
2: Ya quiero ver el siguiente, ¿no?
3: Aparte dura media hora cada uno, son 8 capítulos, todos se estrenan este viernes.
4: Sí.
3: Para
4: maratonear. Va a ser maratónico.
3: Sí.
2: Yo la verdad estoy viendo muy... Estoy viendo cómo Vix está haciendo cosas buenísimas, ¿no? Y no es que no las hiciera antes.
4: Sí.
2: Lo que pasa es que veo cada vez más cosas muy buenas.
4: Pues yo agradezco muchísimo que le apuesten este tipo de comedia, la verdad. O sea, yo hacía muchísimo tiempo, desde Los Héroes del Norte, que no encontraba un guión de una serie que tuviera un humor tan fresco, donde lo colectivo también era como parte de la historia y que formáramos esta banda de personajes que tienen muy buenas intenciones, pero pues tomando las peores decisiones del mundo. Entonces es como de que... Entonces esto se va convirtiendo como en una bola de nieve, de puro desastre tras desastre tras desastre. Porque la verdad es que pues nuestros personajes pues toman esas decisiones siendo bastante ingenuos, súper inocentes.
3: Con buenas intenciones.
4: Pero queriendo lograr el bien común. Entonces, ajá, al final del día, digamos que hacen el mal, pero buscando el bien común.
2: Claro.
4: Entonces, pues parte de... Y cuando la leí, cuando la empezamos a hacer y saber la producción y quiénes estaban detrás y cómo quedó la serie.
2: Sí, sí, se ve una súper buena factura, ¿eh?
4: Muy divertida.
2: Se ve muy buena factura.
4: 100%.
2: Oye, Tessa, a ver, estoy platicando para toda la gente que se está uniendo con Miguel Rodarte y con Tessa Ia de esta nueva serie que se llama La Banda, que se estrena este viernes en VIX. Tessa, cuando te llega a ti el guión, porque yo pues te he visto también muchísimo, trabajando mucho y en papeles muy profundos y de repente muy serios, no recuerdo cuál fue la última, pero ahorita recordaré algo de las últimas que vi. Y esto es completamente una comedia, como es negra. Cuando te vi el guión, ¿cómo te sentiste? ¿Dijiste, fue un respiro o fue un no? ¿O qué?
3: No tienes idea. Me acuerdo que primero hice el casting y mi casting era una escena que de hecho ni sale en la serie, pero donde mi mayor preocupación de mi personaje, que se llama Nina, era que tenían que llegar las loncheras de todos. Y yo, wow, wow, que esa sea la mayor preocupación de mi personaje, ¿no? Como tener las loncheras, que todos tengan sus almuerzos listos. Se me hizo como una energía tan noble, alma ligera, liviana, que justo yo venía de hacer puro drama y dije, gracias, esto es, quiero llegar al set con esta energía y a irme a mi casa con esta energía.
4: Sí, claro. Pero lo que sí es increíble, Jordi, de lo que está diciendo justo ahorita Tessa, es que los personajes, si bien haz de cuenta, si su mayor preocupación es que las loncheras estén ahí, se le va la vida en eso, ¿sabes? Sí, o sea, realmente de eso depende el que esté bien o el que esté mal, el drama interno o no del personaje.
2: Claro.
4: Y creo que justo ahí radica, o sea, la comedia que estamos tratando de proponer en esto. O sea, es una comedia que no viene del pastelazo y no es esta típica comedia, sino que viene como de que los personajes viven las situaciones muy en serio, pero por lo mismo son sumamente absurdas. Entonces creo que eso le da un toque muy particular al tipo de comedia, el tono.
2: ¿Cómo es la vida del actor y de la actriz? Obviamente me imagino que aquí es muy subjetivo, pero es como que, ay, estoy ya he hecho mucha comedia, quiero hacer algo serio. O cuando yo estudié actuación, quería hacer cosas muy clavadas. ¿Va cambiando a lo largo de la vida en tu caso? Y yo también dices en tu caso, Miguel.
3: Sí, obviamente hay cierto tipo de proyectos que me gustan, que trato de encontrar, que me gusta que haya variedad entre lo que hago, pero que también haya algún tipo de mensaje que me llame y que entonces yo quiera también comunicar. Ajá. Pero también hay momentos de vida donde pues, simplemente hay que trabajar por trabajar y también es absolutamente normal y respetable.
2: Sí, dices, hoy toca esto.
3: Hoy pues toca esto. Y luego llegan proyectos como La Banda que dices, ay, llegó justo en el momento que lo necesitaba. Y luego termino La Banda y digo, bueno, ahora sí quiero otra vez un drama, algo serio. Y también tiene mucho que ver con la casualidad y ver qué se va apareciendo enfrente de ti y tener tu propio criterio para decir, órale, sí quiero volver a hacer al mismo personaje, pero en otro proyecto. O es que, uy, me puedo aguantar tantito y a ver si llega otra cosa más interesante.
2: Ok. En tu caso, Miguel, pues llevas muchísimo tiempo
4: también.
2: Sí,
4: pues fíjate que, o sea, digo, trato de buscar como mucha versatilidad entre un personaje y otro, entre un proyecto y otro, que no sea como muy repetitivo. Para también pues tener como un rango cada vez como más amplio, ¿no? De interpretación actoral. Hay proyectos, por ejemplo, como el de La Banda, que justamente sé que la aportación al final del día, porque ya me ha pasado que con el paso del tiempo, como tú bien dices, pues sí, ya llegan y me dicen, oye, cuando hiciste Los Héroes del Norte, cuando hiciste Soldado Pérez, o cuando hiciste El Tigre de Santa Julia, te juro que llegaba a la casa, la veía, me desconectaba de todo, güey, hacías que la familia estuviéramos reunidos, y, o sea, como que realmente dices, ah, el impacto de esto es un impacto fuerte, ¿no? Entonces creo que La Banda va a ser, es un ese tipo de series donde tú llegas, te desconectas un rato, te olvidas de toda la
3: es
4: problemática. Es como un apapacho al alma, la verdad, o sea, como un relax, una pausa a todo al mundo exterior y nomás te metes a este universo y te la pasas muy bien, ¿no? Y entonces, pues creo que esa fue mi motivación principal para tomar, por ejemplo, hacer el personaje de La Banda. Y después ya vienen otros criterios al momento de elegir más personajes. Por ejemplo, ahora voy a estrenar también creo que el 2 o el 12 de agosto en Apple TV, la segunda temporada de Las Azules, que es una serie también espectacular, policíaca, que es histórica además, pero donde el tema principal es la mujer que va ganando terreno en un mundo típicamente de hombres, que es el de policíaco, ¿no? Ese primer cuerpo policíaco femenil. Y eso mismo lo repito, por ejemplo, en una serie que estrenó ahora en septiembre, que es Mal de Amores, donde también hago el papá del personaje principal, que es Renata Vaca, pero Mal de Amores es una novela de Ángeles Mastretta que sucedió en 1910, en donde el personaje principal quiere ser médico. Y en esa época, pues imagínate, en 1910, una mujer profesionista no era visto, pero ella, mi personaje, la educa para que crean que, claro que sí, todo lo que tú te determines es posible. Yo era boticario, la enseñaba al medicina, y ahí se va armando. Entonces, pero al final del día, ese tipo como de digamos, como de mensajes, también me gusta mucho enfocarlo en esa. Si hay un proyecto que va en deterioro o en contra de todo eso, digo, no, gracias, ahorita no estoy para eso.
2: Sí, o sea, entiendo un poco que se va armando, vas armando tu carrera, ¿no?
4: Exactamente.
2: O sea, ahora esto, ahora necesito tal, cómo me fue en el pasado, en el último proyecto, qué necesitaría ahorita, o ahorita sí me puedo dar el gusto de repetir este tipo de personaje. ¿Cuál es el personaje con el que más lo reconoces? Que yo veo la cara de los dos y los he visto en tantas cosas que o sea,
4: no, ya.
2: Que hay alguno, en tu caso, Tessa, ¿qué es lo que más te dice la gente?
3: Yo creo que a mí lo que más me dicen es desenfrenadas.
2: Ok.
3: Sí.
2: Desenfrenadas. ¿Y en tu caso?
4: O sea, a mí sí me ha pasado de todo, porque desde el antojo de cajetoso.
2: ¿Tú hacías una de la anuncio del antojo de cajetoso?
4: Sí, claro.
2: Ay, era muy bueno el Carlos Quinto cajetoso.
4: Ajá,
5: yo no lo hacía. Quiero un cajetoso. Sí.
4: O sea, te juro que la gente que todavía me recuerda por eso. El otro día llegué a hacer una entrevista al Heraldo y también llegaron y tras el póster del Tigre Santa Julia, que si me lo firmas y yo, no puede ser, eso fue hace veintitantos años. Obviamente también el de los Héroes del Norte, el Soldado Pérez, no sé, o sea, sí, es uno tras otro. La verdad es que sí han sido, pues hace una carrera como de pues muy versátil, claro. Y como también afortunado en muchos proyectos que han sido pues muy bien recibidos por el público y muy queridos por el público. Entonces, pues es como un ramillete de personajes, claro, que tengo muy bien guardados. Hay otros que me dicen de la serie que hicimos de HBO, la de Sierra Madre,
3: claro. Sí.
4: Ajá, y pues más reciente. Y luego otros que me dicen, pues el oye, ¿qué onda con Octavio Romandía de Las Azules? O sea, pues según claro, que, según el mercado,
2: según el target,
4: y
2: ¿no?
4: Según la plataforma que tengas,
2: según el centro comercial que vayas, ¿no?
4: Exactamente.
2: Yo me acuerdo, mira, yo por ejemplo nunca, yo la verdad más bien no veo casi nada que tenga que ver con narcotráfico y crimen organizado. No me ha llamado la atención, no tampoco por decir este contenido no me gusta, no me llama la atención. El único que sí vi fue Narcos, porque sí me dijeron Narcos no puedes dejarla de ver, y ahí cuando te vi Tessa dije wow, porque además ya la historia, o sea, dices, no, es que esto no es una serie, esto es una biografía de un país muy serio, ¿no? Y todo lo que estaba pasando. Estás muy chiquita, ¿no?
3: Sí, eso, ya, la verdad es que soy muy mala contando el tiempo, no sé hace cuánto, pero hace rato, Narcos México.
4: Un chorro. ¿Qué tú estuviste en la primera temporada o en la segunda?
3: Primera temporada.
4: Yo estuve en la segunda y fue hace ya casi como 8 años, ¿no?
3: Sí,
4: yo creo.
3: Sí, más o menos.
2: Pero qué padre, como que Narcos es como un Saturday Night Live de México, o sea, de series, es como dices, si ya estuviste en Narcos, como que todo el mundo, incluso te volteaba a ver. Digo, en tu caso llevas muchísimo tiempo de carrera. Tessa, si llevas menos tiempo, llevas como unos 12 años de carrera.
3: Pues a ver, mi primer trabajo formal fue a mis 7 años. Entonces, no lo sé, Rick.
4: Pero bueno, no tengo memoria.
2: Gracias, muchas gracias. Gracias, Miguel. Tessa, muchas gracias.
4: Gracias.
2: Muchas gracias, Tessa. Ahí hay Miguel Rodarte. No se pierdan La Banda, esta nueva serie, 8 episodios, aproximadamente 30 minutos, y se estrena este viernes 24. Y perdóname, sí, tantas cosas. Ahora sí, perdón. Discúlpenme rapidísimo. Gracias, Tessa. Gracias, Miguel.
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1: Está aquí uno de mis estandoperos favoritos, que me gusta muchísimo, que esté aquí, me gusta mucho su trabajo, su humor, un humor muy negro, inteligente, ácido, distinto, y estoy hablando, por supuesto, de Carlos Vallarta. Miguel Carlos, ¿cómo estás, amigo?
2: Bien, manito, ¿y tú?
1: Bien, muy contento de que estés aquí.
2: No, hombre, yo más.
1: Qué chingón que estás aquí.
2: Gracias.
1: Platicando además que, oye, no juegues, vas a hacer, yo no lo sabía, el nuevo show en el Palacio de los Deportes. Creo que nadie ha hecho en el Palacio de los Deportes, me refiero, de los estandoperos, claro, ¿no?
2: Sí, de comedia en general. Me comentaron que era la primera vez que hacían algo de comedia ahí en el Palacio. Y está chido, la neta, muy imponente lugar. Yo nunca había ido, fíjate, y ahora...
1: Ah, ¿nunca habías ido
2: jamás,
1: a ningún concierto?
2: Jamás, nunca. Hasta hace poco fui a ver a Lord... Fue el primeros de mayo, una cosa así.
1: Ajá.
2: Y dije, híjole, man, está gigante esta cosa.
1: Es que son 20,000 personas, ¿no? Creo.
2: Sí, bueno, depende de cómo...
1: Sí, como afores.
2: Ajá, y cómo sea el escenario que tengas, pero sí está muy loco. Muy loco.
1: Pues son literal dos auditorios al mismo tiempo, simultáneos.
2: Ajá. Sí, claro, y bueno, en concierto tienes gente que está parada, entonces tienes más espacio para que entre más banda. Entonces ahí está más loco cuando es concierto. Nosotros vamos a tener afortunadamente sillas para que no sea el peso de tener que llenar tanta banda.
1: No, y además pero para igual. Que estén... Has dado mucho stand-up, casi nunca se da stand-up, perdón, y la gente está parada, ¿no?
2: No, eso no. No, una vez me tocó y fue lo peor, la gente estaba muy enojada.
1: Sí,
2: pero como que alguien pensó que era concierto y no llevaron mesas, digo sillas, entonces la banda estaba parada.
1: Oye, a mí me pasó una vez igual, pero en una conferencia, imagínate, mi conferencia dura 2 horas.
2: Uy.
1: Y llegamos a un lugar y es como, llegaron al camerino y me dicen, Jordi, le digo, ¿todo bien? Sí, y ya que vi a mi equipo así, digo, ¿cuál es el...? Sí.
2: ¿Qué pasó?
1: Y me dicen, es que hay un problema, es que como en el contrato no estipula que debe haber sillas, no hay sillas.
2: Eso mismo pasó a mí. Lo del contrato, dije, pero pues ni modo que la gente esté parada, güey.
1: No, o sea, les dije, yo también, imagínate, 2 horas la gente parada porque se distrae, o sea.
2: Sí, claro.
1: Al final, ¿qué tan importante es que la gente en un stand-up esté poniendo atención muy, super, muy bien puesta?
2: No, pues muchísimo, es lo primordial, o sea, cuando uno, yo creo que lo ideal es en un teatro, ¿no? Porque tienes nada más la atención de la gente, está justo en el escenario enfrente, y pues al menos en mi caso no llevo mayor escenografía ni nada, entonces nada más está el seguidor y estoy yo y la gente pone la atención.
1: Ajá.
2: Pero en un bar ya pues es más difícil porque tienes a la banda pidiendo tragos, pidiendo comer, los meseros hablan, la licuadora, ese es el peor enemigo de la comedia.

0: porque además pues hay gente muy lejos. Hasta arriba, acabo de ir al Palacio hace poquito. Y sí, pues sí, si estás hasta atrás, que a mí me tocó la última vez hasta atrás, pues, si estás muy lejos y el stand-up es tan íntimo, o sea que aquí será importante pues tus cámaras, tu circuito cerrado, todo para que la gente te pueda poner mucha atención, porque además también, aunque pues en el stand-up las frases son muy importantes y los remates, pues las caras de repente, los espacios, los tiempos, ¿no?
1: Sí.
0: ¿Cómo empezaste, Carlos? ¿Cómo empezaste con el rollo? Porque ahora sí ya llevas un chorro de años y teniendo un chingo de éxito.
1: Sí, empezamos en la... Como empezaron pues prácticamente, yo creo que 90, 80% de los colegas aquí en Ciudad de México, que era un barecillo ahí en la Roma. Y yo llegué porque a un compa le gustó mucho. Fuimos a un show por una... pues era un show de... De este Fabricio Santini, que ahora salió en la oficina. Y yo estudiaba en la escuela que él tenía. Y fuimos a verlo en un show. Y le gustó mucho un compa. Y luego de ahí fue a buscar. Y todos te decían, este bar. Y ahí terminamos.
0: ¿Cómo se llama el bar?
1: Beer Hall.
0: Ajá.
1: Todavía existe, sí. Creo. Y ahí empezamos todos. Tienen ahí la placa de el primer open mic de stand-up en el país. Entonces, Ahí
0: ¿y empecé? ¿Siempre quisiste dedicarte a esto? ¿O cuando lo viste por primera vez dijiste, ay, güey, creo que eso es algo que yo podría hacer? ¿O cómo fue? ¿O lo veías, o veías stand-up en Estados Unidos?
1: No, fíjate que la verdad yo no era, como... No ubicaba bien qué era el género stand-up. Había escuchado que así le decían en inglés, stand-up comedy, pero no sabía a qué se refería exactamente. Y y ya cuando llegué ahí me di cuenta cómo era. Y pues básicamente lo que hicimos fue sí tiene mucho que ver con lo que hacía Adal, la neta. O sea, en otro rollo. Es prácticamente lo mismo.
0: Y ¿veías tu otro rollo?
1: ¿Cómo no? Pues claro, todos. Todos lo veíamos. Claro. Y a mí me gustaba mucho. Creo que sí, o sea, todos los que hacemos, o la mayoría de los que hacemos esto, sí. Ya que te metes de lleno y te das cuenta lo que hacía de escribir tanto material, obviamente con la ayuda de los escritores, ¿no? Ajá. Pero la forma en la que él lo hacía suyo cada semana, dices, no mames, está muy cabrón eso.
0: Sí.
1: Muy difícil para todos. Pero sí, ahí empezamos. Yo no tenía planeado dedicarme a la comedia. Fue hasta que empecé a ir, que me gustó. Siempre me gustó mucho escribir. Y cuando me di cuenta que empecé a escribir en otro género, que era la comedia, ya me gustó más. Sí.
0: Oye, fíjate que yo, algo que te admiro mucho, digo, yo me encanta el stand-up y hay mucha gente buenísima, mucha gente. Es más, es difícil que alguien que ya se presenta en lugares, en venues grandes, cuando los voy a ver, es difícil que alguien no me gusta. O sea, como que la mayoría de la gente ya tuvo mucha experiencia, ya se subió muchas veces y tiene muy buenas rutinas. Pero en tu caso, me gusta mucho porque siento que tú fuiste como muy, muy auténtico. Al 100%, es como, yo soy así, mi personalidad es así, como que nunca buscaste ser un cuate hilarante o desmadroso o tal, sino es como, así yo voy a hacer, no sé, voy a decir algunos adjetivos que quizás no sé si machen o no, adelante. Pero es como, pues yo voy a ser más oscuro y yo soy más, y tengo un humor más, desde mi punto de vista, más inteligente, y si lo entienden, qué chingón, y quien no lo entienda, qué mala onda, como que fuiste muy auténtico contigo mismo, como te fuiste muy fiel. Inclusive yo te he puesto de ejemplo en un par de conferencias. Y les digo, por ejemplo, Carlos Vallarta. O sea, le digo, yo no sé si Carlos Vallarta le caía bien a todo mundo en su salón, pero porque tiene un tipo, tiene un estilo. Digo, y si tú eres fiel a tu estilo, a tu esencia, esa era la palabra que estaba buscando hace rato, como que tú siempre has sido fiel a tu esencia, si y eres chingón, vas a funcionar mientras seas tú auténtico contigo. ¿Te hace sentido o no? ¿O estoy diciendo una locura y más bien si te adaptaste a un tipo de comedia?
1: No, sí, creo que sí tiene mucho sentido. La verdad es que sí, eso es algo que me ha costado también mucho, ¿sabes? Como en el aspecto personal, como que luego es difícil socializar, ¿no? Y a veces me desconcentro mucho cuando estoy con gente nueva. Y entonces a veces puede pasar como que estoy aburrido o que estoy... No estoy prestando atención. Entonces creo que aunque yo mismo intentara... Eso fue algo que yo mismo me dije. O sea, si yo intentara ser de otro modo... No sabría cómo. Entonces no le encontraba yo mayor sentido a intentar ser distinto a como soy. Entonces

0: Siempre me ha gustado mucho pues la cábula, ¿no? Uh-huh. Y con mis hermanos éramos mucho de estarnos diciendo cosas, pues haciéndonos reír todo el tiempo de cosas muy específicas, y eso mucho fue lo que terminé trasladando cuando yo empecé a escribir, porque pues yo, para mí lo chistoso es esto, ¿no? Con lo que
1: claro,
0: yo
1: me entretenía. Claro, lo que a ti te da risa.
0: Exacto, y eso es a veces lo que a la gente, a veces a lo mejor no logramos comprender muy bien del proceso de un comediante, que es lo que estás escuchando, que está diciendo el escenario. El primero que le dio risa fue a él mismo, ¿no? Por uh-huh. eso te lo está contando. A mí me parece gracioso esto, pues ahí te va.
1: Claro.
0: Te lo digo. Entonces sí es algo como que algo esencial, yo digo, de la comedia, ser tú mismo, ¿cómo no?
1: Sabes que me encanta, y dijiste ahorita dos palabras que, exacto, es como que yo lo que te identificaba desde el principio, como un comediante que era más serio,
0: ajá,
1: no tan extrovertido,
0: claro, sí,
1: y al mismo tiempo yo sentía como más, no quiero decir más, ajá, porque eso es muy gandalla con claro. los demás, sino, y además no es, puede no ser cierto, uh-huh. se veía culto, ajá, y entonces yo veía esos tres elementos en ti, culto, introvertido y serio. Uh-huh. Y entonces decía como, este cuate hace, es su esencia, se para y hace su esencia, y a mí me encanta, y veo a mucha gente también que le gusta.
0: Sí.
1: De hecho, yo le he preguntado a varios estandoperos uh-huh. quién es su estandopero favorito,
0: sí,
1: y muchos llegan contigo, muchos dicen Carlos Vallarta. Entonces, uh-huh. a ver, y entonces qué chingón, sí, que fuiste tan fiel, como dices tú, a lo que a mí me hacía reír, y porque también de repente tienes chistes que son, pues sí, con un poco de un nivel intelectual un poco más alto que un básico.
0: Ajá.
1: O sea, no quiero decir un básico, un nivel intelectual distinto, que si no entiendes tal o cual cosa, no vas a entender el remate.
0: Sí.
1: Y a ti no te importa y lo haces. Y eso me gusta, porque entonces agarraste un público tuyo siendo 100% tuyo, y no solamente agarraste un público, ajá, te volviste uno de los estandoperos más importantes del país, no, sobre muchos gracias. Otros. Entonces, sí, me gusta mucho,
0: sí,
1: eso, ser como fiel a tu esencia. Hay mucha gente que está mandando mensajes.
0: Ahí.
1: Quien quiera preguntarle cosas a Carlos Vallarta, este es el momento, porque está aquí. Dice: hola, Jordi, soy Alberto. Salúdame al mejor estandopero de México, mi Manix Charles Balarkley.
0: Eso, gracias.
1: Dice: wow, me encanta Carlos Vallarta, qué chingón que esté ahí. Puta, lo admiro muchísimo, me gasta mucho. ¿Cuándo va a ser el evento? A ver, vámonos, mientras van mandando también preguntas y todo, uh-huh, ¿cuándo es el show en el Palacio de los Deportes?
0: Claro, es el 5 de septiembre, vamos a estar allá. Los boletos están en Ticketmaster. Son con el aforo son 15 mil el que tenemos. Entonces es el más grande que me ha tocado dar en mi carrera. El anterior fue en el auditorio, con el show anterior. Estuvo uh-huh. bueno, nos la pasamos chido. Y la atmósfera es distinta, uh-huh, sí, pero termina siendo a fin de cuentas la labor principal, dar a transmitir tu punto de vista cómico sobre algún tema, ¿no? En particular, y se presta mucho ahora para poder congregar a la banda, ahora 15,000, esperemos que sí, la banda vaya.
1: Te ver muy bien, no, sí, por supuesto, nombre, ojalá, vas a estar.
0: Sí, 5 de septiembre vamos a estar por allá. Sobre lo que me comentabas, a mí me gusta mucho, fíjate, he leído mucho esos comentarios también sobre poderle la etiqueta tal vez como de culto o inteligente. A mí, la verdad, me sorprende mucho porque yo, además de comediante, soy actor de doblaje, y en el doblaje de Los Simpson, por ejemplo, mucha de mi comedia viene de los diálogos que ellos decían, y hay muchas palabras que decían ellos, en particular el tema de palabras, que decía, ¿qué significa esa palabra? Pero te daba risa la forma en la que la mencionaban,
1: uh-huh,
0: y buscabas el significado. Por ejemplo, la palabra basofia, me acuerdo que hay una parte en Los Simpson donde dicen la palabra basofia, y yo nunca la había escuchado de niño, pero me daba risa cómo sonaba. Entonces, no creo que sea como algo así muy complicado para mí. En Los Simpson me gustaba mucho escuchar palabras nuevas, uh-huh, y ver qué significaban, y además de cómo lo decían, entenderla te daba el doble de risa.
1: Qué chingón, Carlos, muchas gracias.
0: Gracias, manito.
1: No se pierdan el show. Yo sí se les digo, va a ser un exitazo. El Palacio de los Deportes va a estar hasta el gorro.
0: Gracias.
1: Yo les recomendaría. El show se llama Naco Ladino, ¿verdad?
0: Sí, Naco Ladino, 5 de septiembre. En Palacio de los Deportes.
1: Perfecto. Yo les diría, compren sus boletos ya, porque luego siempre pasa que dices, ay, lo vas dejando para después. Y cuando quieres y se acerca la fecha, ya no hay boletos. Y ya sí, luego los tienes que comprar por fuera. Y te salen carísimos. Aprovechen de una vez, 5 de septiembre. Está Carlos Vallarta en Naco Ladino. Gracias, Carlos. Muchas gracias.
0: Hombre, gracias a ti.
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1: 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Vamos a musiquita y regresamos de volada.
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1: Muchas gracias a toda la gente que escucha lo mejor de Jordi en Exa en este sábado. Que tengan una excelente tarde sábado. Que mañana tengan un excelente domingo. Manolo Fernández, ¿algo que les quieras decir a la audiencia de fin de semana?
2: Muy agradecido, muy agradecido, muy agradecido.
1: Perfecto, que tengan buen fin de semana. Hasta luego, bye.
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12: Me da mucho gusto saludar a los integrantes de OK con nosotros. ¿Qué nos cantan?
13: Es una canción de los 80s de Gonzalo, que lo hicimos un remaster. A ver, échale.
12: Venga.

0: Michelle Maciel en este programa. Un aplauso, por favor.
1: Quisiera cantarles Tulipanes, que presten atención a la letra. Esta la escribí hace como un mes y acaba de salir en el disco de Jaciel Núñez.
0: Órale, venga.

0: Está Jaciel Núñez con nosotros.
1: Mira, ando de estreno con un álbum. Hoy te quiero cantar una canción que viene ahí, se llama Miento.
0: Órale.
1: ¿Cómo ves?
0: Venga.
2: Porque soy así, sigo esperando aquella versión de ti, la que me quería, que ya vuelva, please.
0: Dénle un aplauso a Camila Fernández, por favor, grande. Que se escuche por todo el país.
3: ¿Te canto la de Suéltame?
0: Sí, chale.
3: Esa era cuando tienes que soltar.
0: De lo más difícil del mundo y de lo que más rico se siente cuando lo logras. Venga.
3: Bueno, ahí les va.
2: Suéltame y así te suelto yo. Pongámonos de acuerdo mínimo por hoy.
0: Me da mucho gusto, Darius. Un aplauso. Somos tres.
4: Voy a agarrar. Para cambiar, o sea, ya no podemos seguir dando el mismo show y todo, pero sí, a mí me gusta mucho tanto estar en el estudio como estar en el concierto. Y ahora sale ya con el disco, pues ya el sencillo de ahí, Mezcal, con Nodal, con Cristian Nodal.
5: Esa claro. Está buena.
4: ¿Ya lo escuchaste?
5: Sí. Ajá.
6: Y no dejo de escuchar.
0: Oye, mi querido Darius, muchas gracias. No, de sí, verdad, por estar aquí. Un placer. Larga vida a la música de Darius, al rap de Darius.
4: Gracias, Carlos.
0: Y que todo salga de maravilla.
4: Chida.
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2: Ya es fin de semana y con ello llegan 60 minutos completos de principio a fin de puro rock en español a través de esta frecuencia y en este concepto titulado Rock en Exa. Soy Gabriel Ochoa, bienvenidos a una nueva emisión. Muchas gracias por escucharnos a través de la radio tradicional, muchas gracias por escucharnos a través de la aplicación de Exa FM, que es completamente gratuita, muchas gracias por escucharnos a través de su bocina inteligente, si están en casa, si van a salir, si van en el automóvil, si están en el trabajo, muchas gracias por escuchar Rock en Exa. Y bueno, en este programa tendremos música de Radio Futura, también estaremos celebrando algunos cumpleañeros, algo de Café Tacuba. Y bueno, para arrancar esta primera media hora y para arrancar este programa, pues el pasado 24 de julio fue cumpleaños nada más y nada menos que del gran Gabriel Julio Fernández Capello. No conocen a Gabriel Julio Fernández Capello, pero seguramente sí lo han escuchado bajo el nombre de Vicentico. Exacto, líder vocalista de esta gran banda argentina que desde los 14 años empezó a escribir canciones y que, bueno, viene de una familia pues artística, porque su padre fue titiritero y su abuelo fue poeta, y también toda la parte musical también por ahí viene incluido en esta gran familia. Y no solamente eso, sino que también trabajó durante varios meses en un juzgado correccional de allá de Argentina, también quiso ser maestro y en 1985, al lado del gran Flavio Cianciaro, pues formaría la banda Cadillac, que pues así era como iniciaba la banda, y que en alguna ocasión pues al presentador se le olvidó el nombre y simplemente los presentó como los Fabulosos Cadillacs, y desde ahí se les quedaría ese gran nombre que ha dado pie a una gran carrera argentina de estos grandes músicos llamados los Fabulosos Cadillacs. Desde aquí un fuerte abrazo a nuestro gran y queridísimo cantante Gabriel Julio Fernández Capello, conocido en los bajos mundos del rock simplemente como Vicentico, que el pasado 24 de julio pues fue su cumpleaños. Y para celebrarlo, pues les vamos a dejar una de las grandes canciones, de estos grandes himnos, de tantos que tienen los Fabulosos Cadillacs, que nos regalaron ya hace algunos años. Esto es Matador, las mañanitas, muy a la manera de Rock en Exa, para este gran cantante y frontman de los Fabulosos Cadillacs. Matador, aquí en Rock en Exa. Arrancamos. Feliz cumpleaños a Vicentico.

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Continúen escuchando Rock en Exa, soy Gabriel Ochoa y ahora es momento de celebrar uno de los cumpleaños de uno de los discos más importantes que tiene la escena del rock argentino y del rock en español. Hablamos de aquel disco que se publicó en 2001 llamado Jéssico o Jéssico, de esta gran bandotota llamada Babasónicos, su sexta placa. Un disco que cuando lo presentó la banda, pues fue un verdadero fenómeno. Aunque ellos ya habían venido a nuestro país varias ocasiones, no habían llegado a ser tan conocidos como ellos quisieran o haber tenido este éxito tan fuerte. Y sí, cuando escuchamos Jéssico nos voló por completo la tapa de los sesos, porque era otro, completamente otros Babasónicos. Eran más movidos, eran más alegres y traían mucho ritmo. Habían dejado un poquito la psicodelia para meterse en el rock electrónico. De hecho, su nombre del disco se llama así, Jéssico, por toda la electrónica que traía y obviamente uno de sus grandes éxitos, pues, de Eléctrico. El disco fue producido por Andrew Weiss. ¿Que quién es Andrew Weiss? Pues bueno, entre sus grandes colaboraciones a la música, también llegó a producir el disco Cuatro Caminos de Café Tacuba y también llegó a producir música para Modest Mouse. Y nos regalarían este discazo que sigue siendo uno de los grandes discos de la escena del rock en español, el disco Jéssico del 2001. Y para celebrar el cumpleaños de este discote, pues qué mejor que dejar una de las grandes canciones que viene incluidas en él. Esto es Los Calientes, ellos son los Babasónicos y ustedes están escuchando Rock en Exa.

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6: Estamos de vuelta en Rock en Exa, soy Gabriel Ochoa. Si quieren ponerse en contacto con nosotros, recuerden que lo pueden hacer buscándonos en todas las redes sociales simplemente como @exafm. O personalmente me pueden buscar como Gabriel Ochoa MX en todas las redes sociales y ahí estaré presente para darle salida y también darle respuesta a todas sus dudas, comentarios, sugerencias, reclamaciones, lo que ustedes gusten. Y bueno, continuando con la música, déjenme comentarles que un 23 de julio, pero del 2002, esta banda mexicana de ska que siempre nos ha enorgullecido bastante, llamada Panteón Rococó, publicaba su segundo disco de estudio llamado Compañeros Musicales. Un disco que vino a transformar toda la escena del ska en nuestro país, porque no solamente nos daba la sorpresa que grandes personalidades como el maestro Flavio Cianciarulo producía este gran disco de Panteón Rococó, sino todo lo que venía después para ellos era impresionante, porque hay que recordar que Panteón Rococó venía de un gran disco y repetir o replicar este éxito iba a ser complicado, y más en un momento en el que la música mexicana y básicamente lo que se programaba en las estaciones de radio era mucho pop, había demasiados éxitos pop en ese momento. Y resulta que sópate las Panteón Rococó nos presenta Compañeros Musicales, y cuál es la sorpresa, que bastantes estaciones en todo el país, hasta de pop, empezaron a programar sus canciones, entre ellas La Carencia y también otra de las canciones con las que nos vamos a ir en este momento, con la que vamos a festejar el cumpleaños de este gran disco lanzado un 23 de julio del 2002. Con este disco, Panteón Rococó confirmaba y reafirmaba la gran trascendencia que hay en el ska en nuestro país, y que no era una moda, que realmente era un género que ya lo habíamos adoptado completamente y que lo estábamos haciendo por completo nuestro. Y bueno, desde aquí un fuerte abrazo a todos los panteones. Sabemos que aquí en Rock en Exa es su casa, todos ellos han pasado por estos micrófonos, los queremos, los admiramos, y es una banda que personalmente las he visto crecer, y se lo decía mucho tiempo también a Misael, se lo decía a Darío, te lo llegué a decir también a Dr. Schenk, a Paco también, y al Tanis, por ejemplo, les decía a Felipe, les decía que yo fui de estas personas que los anduve siguiendo por allá por los años 90 y tantos, 96, 97, los llegué a ver afuera de escuelas tocando en las universidades también, y he tenido la fortuna de seguirlos en todos estos años. Y en el pasado Vive Latino del 2025, si no me equivoco, tuve la fortuna, a pesar de mi edad, de meterme al slam todavía con mi edad, junto con mi amigo y este gran compañero también de XFM llamado Roberto Rodríguez, que seguramente muchos de ustedes lo conocen porque es este personaje dentro de la familia de XFM que anda manejando nuestro estudio móvil de XFM, nuestro querido Roberto Rodríguez, al cual le mandamos un fuerte abrazo, Lo queremos y lo admiramos por ser parte de la familia de Exa FM. Y bueno, con él tuve la fortuna de seguir bailando a mi edad todavía algo de Panteón Rococó. Y para que ustedes también se pongan a bailar, pues qué mejor que dejarles uno de los grandes, grandes éxitos que nos regaló en este disco Compañeros Musicales del 2002 esta gran banda mexicana llamada Panteón Rococó. Esto es Esta Noche. Están escuchando Rock en Exa. Continuamos.

Estamos de vuelta en Rock en Exa. Soy Gabriel Ochoa. Muchas gracias por seguir escuchándonos en esta hora completita de rock en español. Y bueno, seguimos con los cumpleañeros. Y este 25 de junio es, fue y será cumpleaños de una de las grandes o máximas también figuras que tiene el rock español y en español. Nos referimos a un señor que se hace llamar en los bajos mundos como Juan Perro, pero que todo mundo conocemos como la voz principal de Radio Futura, conocido como Santiago Auserón. Y que este 25 de julio es su cumpleaños. Y que no solamente es rockero, también estudió filosofía y letras, también es un gran escritor, también es un gran poeta y ha sido una de las grandes, grandes figuras dentro del rock en español. De todas las personalidades que he entrevistado, déjenme comentarles que muchos rockeros mexicanos y también otros internacionales me han comentado que admiran mucho a este personaje, entre ellos Sergio Arau, también algunos de La Maldita Vecindad, también por supuesto algunos de Café Tacuba. Si ustedes les llegan a preguntar qué música escuchan o qué canciones o qué banda de rock en español les encanta, les van a comentar que Radio Futura y también el señor Santiago Auserón. Es un gran referente dentro de los rockeros mexicanos y también dentro de los rockeros latinos. Y si tienen la oportunidad, lean su obra, escuchen sus discos y síganlo, porque de verdad es todo un gran, gran personaje dentro del rock en español. Y bueno, para festejar su cumpleaños y para recordar un poco de su trayectoria, pues qué mejor que ponerles algo de lo que nos regaló con su bandotota llamada Radio Futura. Esto es A Cara o Cruz. Y así en Rock en Exa celebramos el cumpleaños de Santiago Auserón. Están escuchando Rock en Exa. Feliz cumpleaños, Juan Perro.

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soy Gabriel Ochoa y continuando con los grandes discos que nos ha dado esta gran banda mexicana llamada Café Tacuba, pues déjenme comentarles que un 22 de julio, pero de 1994, o sea, ya más de 30 años, 32 tiene este gran disco, que también ya se reeditó en sus varias versiones en LP. Se los recomiendo ampliamente. Uno de los grandes coleccionistas que tengo, amigo Rubén Martínez, he visto una infinidad de discos autografiados de Café Tacuba que tiene, y no solamente de los nuevos, sino unas grandes, grandes joyas. Desde aquí, tío Rubén, te mandamos un fuerte abrazo. Muchas gracias por este gran regalo también que me diste en su momento de Caifanes. Te abrazo con todo mi cariño. Y bueno, él es uno de los grandes, grandes coleccionistas que he visto en mi vida. Gracias a él he visto discos que yo en mi vida había conocido de Café Tacuba, entre ellos este disco Rey en sus versiones diferentes, tanto latinoamericanas, y que bueno, es uno de los grandes discos que tiene el rock en español, quizá de los mejores, que por muchos críticos de la música es considerado Rey como un White Album de The Beatles. Lo comparan a ese mismo nivel de estos discos conceptuales, de estos discos que tienen más allá un mensaje, y que la misma palabra, el título de Rey, pues es muy conceptual, ya que viene pues este prefijo llamado Rey, que pues lo pueden ocupar como repetición, reiteración, reciclaje, resistencia, de estas palabras que ellos mismos manejaban para hacer este disco. Y no solamente eso, sino que también se daban la oportunidad de experimentar con otros géneros musicales, desde la polka, el punk, desde el bolero, en fin, una cantidad impresionante de géneros, y que venían canciones que hasta la fecha siguen haciendo mucho ruido. Y bueno, hablando también dentro de este disco, pues venía otras de las grandes canciones, Las Flores, también estaba por ahí El Baile y El Salón, con la que nos vamos a ir, que curiosamente El Baile y El Salón no fue un sencillo de Re, sino el propio público de Café Tacuba, cuando escucha el disco, se enamora de esta canción del Baile y El Salón, y el mismo público, los mismos fans, hicieron pues sencillo esta gran canción llamada El Baile y El Salón, que bueno, es una canción que está inspirada en la historia y en el libro Haciendo el Amor con Música. Es un ensayo de D.H. Lawrence, y que bueno, ahí se los recomiendo para que también lo chequen, porque Café Tacuba no solamente es esta banda que escribe por escribir, sino tiene muchas cosas atrás de cada disco de Café Tacuba. Siempre hay un elemento de sorpresa que nos va a dejar esta gran banda de allá de Ciudad Satélite. Y bueno, para recordar este gran disco que fue publicado un 22 de julio, pero de 1994, pues qué mejor que dejarles El Baile y El Salón. Ellos son Café Tacuba y ustedes están escuchando Rock en Exa. Continuamos.

clásicos de Rock en Exa. Y todo lo que inicia tiene un fin, y el fin de Rock en Exa, al menos el de esta emisión, pues ya está por darse, no sin antes agradecerles que nos hayan acompañado, que nos hayan sintonizado a través de la forma tradicional, que es en el radio de FM. Muchas gracias también por habernos escuchado a través de cualquier aplicación, de la aplicación de Exa, que es completamente gratuita, y que además dentro de la aplicación de Exa FM no solamente pueden encontrar todas las estaciones de Exa FM en todo el país, sino una gran cantidad de contenido y de música que de verdad se irían de espaldas. Pero bueno, ya para despedir este programa, soy Gabriel Ochoa, pues lo vamos a hacer recordando uno de los grandes, grandes clásicos que tiene el rock mexicano, y es de esta banda llamada Bon y los Enemigos del Silencio. ¿Por qué los Enemigos del Silencio? Porque cuando ensayaban les decían de una forma pues de broma que ellos odiaban el silencio porque su música era completamente ruidosa, estridente, y que eran enemigos del silencio, que no les gustaba quedarse callados, y por eso se hacían llamar los Enemigos del Silencio, Bon y los Enemigos del Silencio, obviamente comandados por esta gran, gran, gran figura dentro del rock mexicano llamado Leoncio Lara, que no solamente se dedicaba a la música, también ha hecho música para cine en la actualidad y en tantos años. Y una de las anécdotas que por ahí había con alguno de los Caifanes, que bueno, hay que recordar también que una de las primeras bandas del queridísimo Saúl Hernández, pues fue al lado de Leoncio Lara, llamado Frac, este gran concepto que duró muy poco, pero ellos hicieron una de las primeras bandas en su momento, tanto de uno como de otro, Frac, allá por los años de 1983, si no me equivoco, y así arrancaría Frac y también la carrera de Saúl Hernández y también de Leoncio Lara. Después ya haría lo que es Bon y los Enemigos del Silencio, pero les decía que otra de las grandes experiencias o anécdotas que tiene con otro de los integrantes de Caifanes es que este gran tecladista mexicano y saxofonista llamado Diego Herrera, entre los dos se pasaban trabajo para hacer música para cine de aquellos años de ficheras y toda esta onda de bajo presupuesto. Pues el señor Diego Herrera y también Leoncio Lara hacían música para esas películas de los años 80. Pero bueno, regresando a Leoncio Lara, pues déjenme comentarles que después ya abriría su gran banda llamada Bon y los Enemigos del Silencio. Y de esta banda pues vamos a recordar uno de estos grandes éxitos que nos regaló, que en su primer disco, que curiosamente este primer disco de Bon y los Enemigos del Silencio fue producido por Carlos Narea, quien también produjo muchas bandas en aquellos años, entre ellas algunos discos de Cecilia Toussaint. Y bueno, ya para despedirnos, pues vamos a dejarlos con este gran, gran clásico del rock mexicano llamado Cuando Vayas al Caribe. Para todos aquellos que están preparándose para las vacaciones de verano, pues qué mejor que dejarles Cuando Vayas al Caribe de esta gran bandotota llamada Bon y los Enemigos del Silencio. Y bueno, desde aquí le mandamos un fuerte abrazo a este gran personaje dentro de la música y del rock mexicano, Leoncio Lara, y con esto vamos a recordar un poquito de la trayectoria y todo lo que nos ha regalado Bon y los Enemigos del Silencio. Con esto nos despedimos. Cuando Vayas al Caribe, para todos aquellos que están preparándose para las vacaciones. Yo fui Gabriel Ochoa, quédense con toda la excelente programación que tiene XFM para todos ustedes, y hasta aquí el Rock en Exa de este fin de semana. Nos escuchamos

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2: EXA 한국 시간. 네, 안녕하십니까, 여러분들. 제 이름은 Jimena라고 합니다. 만나서 반갑습니다. Yo soy Kim Alvarado y estás escuchando 한국 시간 EXA Korean Time aquí en EXA FM 104.9. Esta programación donde te platico acerca del K-Pop, su música, sus conceptos, cómo se forman las agrupaciones, datos curiosos que probablemente no sabías tú, mi K-Popper de confianza, al mismo tiempo que aprendemos de la cultura de Corea, cómo es que se pronuncia el idioma coreano, de dónde sale, algunos datos curiosos que también no sabías sobre este, todo esto para culturalizarte, para que aprendas cosas nuevas todos los días y que también descubras al mismo tiempo joyitas escondidas en la música y el K-pop. No solo esto, sino que también te platico de noticias, tendencia, moda, maquillaje, K-dramas, todo lo que esté de moda en Corea del Sur. Así que síguenos aquí presentes en turnos en vivo, pero también síguenos en redes sociales. @exafm, @him_krt, @xin_krt, porque es aquí donde tenemos mucho contenido de calidad para ti, hablándote de todo esto que te acabo de mencionar, pero también de conciertos, coberturas, entrevistas, todo lo que a ti te fascina, mi K-Popper de confianza. Así que síguenos, te espero por ahí y continuamos con más porque tenemos mucha música presente y muchos datos curiosos de la cultura. Creso Yorbundil, Tom Norel, para Tragestinita. Arrancamos con algo de Boy Next Door. Esto es Adiós en Hanguk Shigan, Exa Korean Time.

네, 여러분들 모네또의 아디오스 방금 들었습니다. Acabas de escuchar Adiós de Boy Next Door aquí en 한국 시간 Next Korean Time. Y continuamos con más porque tenemos, oye, los mejores grupos de K-pop arrancando con los boy groups. Ellos son en Hypen, te quedas escuchando Paranormal en Next.

Eso fue Paranormal de Hypen sonando aquí en XFM 104.9 y yo no puedo dejar de pensar en que Latinoamérica se robó el corazón de Hypen. A mí me gustaría decir que México se lo robó, pero yo sé, todos sabemos, todas las engines, las fans de Hypen sabemos que Brasil es el número uno en el corazón de nuestros muchachos y ni modo, está bien. Los trends en redes sociales, los bailes brasileños se los llevaron a los Hypen y es que hicieron bastantes cosas. Tuvieron bastantes ruedas, bastantes entrevistas, estuvieron haciendo bastantes dinámicas en Brasil. A ellos les encanta Brasil, les encanta, les fascina. Ojalá fuéramos nosotros. Pero ya nos tenían que dar nuestro estate quieto, la verdad, porque usualmente México siempre se gana el corazón de todos los idols que existen y que han pisado nuestras tierras mexicanas. La ciudad es bastante grande, así que espero que de todos modos hayan llevado una buena impresión, porque sabemos que si les gustó la comida, la cultura y demás, pero hay en Hypen. Está bien, vamos a pelearnos con Brasil un rato y ya, pues bueno, ni modo, ojalá vuelvan y les volvemos a ofrecer su birria que tanto les gustó a nuestros muchachos. Pero bueno, antes de seguirme quejando, continuamos con más éxitos porque llega Resen. Esto es Pretty Girl en Hanguk Shigan, Exa Korean Time.

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Iconic by mistake. Por error, mira, yo soy la más icónica, dice The Seraphim, Eilid y Katsai haciendo la colaboración del siglo. Me atrevo a decir, y la verdad es que sí. Yo sé que tú opinas lo mismo, mi K-Popper de confianza. Dímelo en las redes sociales, @exafm, @jim_grt. Dime lo que piensas, porque a mí me encantó esta colaboración. Iconic by mistake. Y nos vamos a lo nostálgico en esta pequeña máquina del tiempo, porque a continuación llega Tiara. Esto es Roly Poly en Hanguk Shigan Exa Korean Time.

fue Roly Poly por parte de Tiara, una agrupación que sí es del K-pop del 2009, año en el que debutan nuestras chicas, y sí es de la segunda generación. Es aquí donde yo te digo que nos vamos a lo nostálgico, porque escuchamos canciones que siguen siendo igual de populares que hace bastante tiempo, y es que, no sé, siento que son estas canciones que inclusive se quedan en la cabeza de los idols que a nosotros nos gustan también, porque ellas fueron básicamente los idols de nuestros idols de nuestros idols. Ay, no se siente, hasta me dolió la rodilla cuando dije eso, pero bueno, está bien. Tiara para nosotros es como el, ay, iba a decir New Jeans, te lo juro, es que ya están de regreso, pero bueno, después hablamos de ese comeback de nuestras chiquillas que se dieron un tiempo, pero para decírtelo en términos de Eilid, pues, esta agrupación que es tan viral, ellas sí, creo que Tiara tuvieron ese tipo de impacto en aquel momento, inclusive un poquito más grande, porque fue cuando el K-pop apenas empezó a explotar, y gracias a ellas que se hizo un concepto bastante icónico que hasta el día de hoy se sigue intentando replicar. Y digo intentando replicar porque así nunca nadie las va a superar, pero también las nuevas agrupaciones están intentando como que agarrar tanto lo del pasado del K-pop como lo nuevo. Entonces es aquí donde hay una revoltura bastante icónica. A mí me gusta mucho recordar este tipo de canciones porque sí, son canciones que si eres K-popper te las tienes que saber, y si vas iniciando en el K-pop es bueno que sepas de siguientes agrupaciones que te voy a enseñar para que estés también al pendiente de la historia del pop surcoreano. Y justamente hablándote de lo nostálgico, la siguiente canción es de mis favoritas, va por parte de Bangtan Sonyeondan BTS, y a pesar de que BTS sigue activo después de su debut del 2013, que sí es de la tercera generación más o menos, sigue siendo un poquito de un K-pop un poco viejo, pero también nuevo porque siguen con su carrera profesional, pero hay canciones que sí dices wow, no sé por qué no las había escuchado, y no sé si tú eres ARMY, no sé por qué no has escuchado esta canción, pero si quieres meterte al mundo de BTS, déjame decirte que tienes que saber un poquito de su historia. Te quedas escuchando No More Dream de BTS en Hanguk Shigan, Exact Korean Time.

No More Dream por parte de BTS y continuamos con más porque tenemos que también escuchar los nuevos hits. Ellas se llaman Hearts to Hearts. Te quedas escuchando Lemon Tongue en Hanguk Shiga Nexa Korean Time en Nexa FM 104.9.

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música en Exa Korean Time en Exa FM. Y hoy con una frase que te hará aprender un poquito de la cultura coreana y que también te saca de onda un poco. Esta frase dice más o menos así: Da Mexico e pyore budeul goya. Yo en México enterraré mis huesos. Te doy 3 segundos para pensar qué significa esta oración. 3, 2, 1. Esta oración significa: haré mi vida en México. Enterrar mis huesos en Corea, diciéndolo en este contexto de estar en otro lado, significa voy a hacer mi vida en esta parte del mundo. Entonces, enterraré mis huesos en México significa en coreano que va a hacer su vida diaria, su vida cotidiana. Da Mexico e pyore budeul goya. Frases que nos sacan de onda, pero también nos hacen aprender un poquito de la cultura de otro país y de otro continente. Continuamos con más y recuerda, en todas partes, ponte extra.

Muchísimas gracias, muchísimas gracias por sintonizarme. Recuerda que estuviste escuchando Hanguk Shigan Exa Korean Time en XFM 104.9. Agradecemos al operador Oscar Rangel, director artístico Paco Ánimas y al director de formatos Jesse Cervantes. Yo me despido no sin antes agradecerte a ti también, mi K-Popper de confianza. Y pues claro, obviamente tú eres el primero en mi corazón porque siempre me sintonizas aquí todos los sábados de 2 a 3 de la tarde. Síguenos en redes sociales, @XFM, @him_krt para más contenido de la cultura de Corea. Y nos vemos a la próxima.

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8: Me da mucho gusto saludar a los integrantes de OK con nosotros. ¿Qué nos cantan?
9: Es una canción de los 80s de Gonzalo, que lo hicimos un remaster. A ver, échale.
10: Venga.

0: Michel Maciel en este programa. Un aplauso, por favor.
1: Quisiera cantarles Tulipanes, que presten atención a la letra. Esta la escribí hace como un mes y acaba de salir en el disco de Jaciel Núñez.
0: Órale, venga.

0: está Jaciel Núñez con nosotros.
1: Mira, ando de estreno con un álbum. Hoy te quiero cantar una canción que viene ahí, se llama Miento.
0: Órale.
1: ¿Cómo ves?
0: Venga.
2: Porque soy así, sigo esperando aquella versión de ti, la que me quería, que ya vuelva, please.
0: Dénmele un aplauso a Camila Fernández, por favor, grande. Que se escuche por todo el país.
3: Te canto la de Suéltame.
0: Sí,
3: chale. Esa era cuando tienes que soltar.
0: De lo más difícil del mundo y de lo que más rico se siente cuando lo logras. Venga.
3: Bueno, ahí les va.
2: Suéltame y así te suelto yo. Pongámonos de acuerdo mínimo por hoy.
0: Me da mucho gusto, Darius. Un aplauso. Somos tres.
4: Voy a agarrar. Para cambiar, o sea, ya no podemos seguir dando el mismo show y todo. Pero sí, a mí me gusta mucho, o sea, a mí me gusta mucho tanto estar en el estudio como estar en el concierto. Y ahora sale ya con el disco, pues ya el sencillo de ahí, Mezcal, con Nodal, con Cristian Nodal.
5: Esa está buena.
4: ¿Ya lo escuchaste?
5: Sí, sí, sí. Ajá.
6: Y no dejo de escuchar.
0: Oye, Miguel Darius, muchas gracias, no, de verdad, por estar aquí. Un placer. Larga vida a la música de Darius, al rap de Darius.
4: Gracias, Carlos.
0: Y que todo salga de maravilla.
4: Chido, chido.
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0: 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La temperatura, 25 grados.
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0: 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La temperatura, 25 grados.

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0: 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La temperatura, 25 grados.

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21: Cuatro veintiocho.

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5: 4:46.
0: La temperatura, 26 grados.

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La temperatura, 26 grados.

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4: Hey, muy buenas a todos, amigos. ¿Cómo están? ¿Cómo andan? En este momento estás escuchando Exa Gaming en Exa FM 104.9 conmigo, Mari Blog.